aquí damos inicio a los... Exactamente, edición de Fiestas Patrias. ¿Cómo estamos? Bienvenidos. Comenzamos a activar nuestra línea, 900-207-785. Manda tus saludos y tus Caribe pedidos. Así que bienvenido, yo soy Ángel Enrique y estamos en los Caribe pedidos.

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Saluditos por acá, a ver, saludito por este lado. Directo desde Ventanilla hasta el rico Callao. Saludo muy especial para toda la familia que están ahí reunidos, para Joyce, para Janet, para James, para Majal, para Katy, para Patty y para nuestro gran amigo José Luis Galecio. Reiteramos el saludo, saludos por acá para nuestra amiga Joyce, para James, para Majal, para Katy, para Patty y para nuestro amigo José Luis Galecio en los Caribe Pedidos.

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0: de fiestas patrias. Por acá tenemos saluditos, saludos para Rubén y para su esposa Sofía, ahí en Surco. Más saluditos, ¿cómo estamos, Alexa? A ver, manda tus saludos.
1: Radio La Caribeña, si ajá, suena y suena bien, saludos para Jorge, ¿ya? Tracy, Valeria, Nati, David, Gisette.
0: Ajá, qué bonito, saludos, saludos. También saludo para nuestro amigo James, para también por ahí para José Luis Alessio, para Patti. Para toda la familia de Cerrajería de Suyanera, escuchando La Caribeña si suena en este maravilloso feriado 29. Hoy miércoles, seguimos con los Caribe Pedidos.

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1: 7:30.
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1: Hola, Radio La Caribeña, soy Oliver desde Banca Olica. Mi cari de pedido es Dime la Verdad de Zafiro Sensual. Un gran saludo para las chicas de allá de Lima, de parte de su amigo Oliver del Perú, para el mundo entero. Con cariño, te lo digo yo. Del Perú, para el mundo entero.

a esta hora, a ver, saludos a esta hora. Saludo para Diana Granados en víspera de su cumpleaños. Que están viajando desde Huancayo para Lima. Están retornando ya de Huancayo. Saludos muy especiales. Hay que cantarle el Happy Birthday to you, ¿ok? A ver, le cantamos el Happy Birthday.

Saludos para nuestra amiga Diana Granados. Víspera de onomástico, regresando ya de Huancayo, rumbo para nuestra Lima capital. A ver, otro saludito por este lado. Saludos en Cusco. Saludos muy especiales para nuestros amigos en Cusco. Te reitero, 900-207-785. Continuamos con los Caribe Pedidos.

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1: Aló, la caribeña sí suena. Un saludo para la linda gente de Villa Carmen Independencia, la familia Medina, y para mi gran amigo Cochinón Sea, amor de estudiante, mi caripedido.

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Hasta aquí los caribebeños, edición de Fiestas Patrias, edición de los 205 años de independencia de nuestro querido Perú. Prepárate porque puedes seguir mandando tus saluditos al 900-207-785, tal vez estés de onomástico, o tal vez quieras mandar un saludito muy especial, ¿eh? Somos la número uno, la verdadera radio de la cumbia, la caribeña, así suena. En este maravilloso miércoles, celebrando nuestras fiestas patrias, hoy con la número uno caribeña, así suena.

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1: 8:00 minutos.
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0: Exactamente, hoy por supuesto se vive una fiesta maravillosa, la fiesta de nuestro querido Perú.
1: Ella menea el toto para el Instagram.
0: La gente la está celebrando, otros salieron de viaje. Y otros, por supuesto, están descansando en casita, ¿no? Quiero mandar un saludo muy especial que ya está en retorno desde Huancayo hacia Lima, capital de nuestro querido Perú. Pero ahí está nuestra amiga Diana Granados, que está víspera de su onomástico. Y nos dice que quiere que le cantemos el Happy Verde to You. Ok, nuevamente vamos a cantarle el Happy Verde.

0: éxito, Diana Granao. ¡Feliz onomástico!
1: Un aplauso para la chica de corazón serrano. Y ahora, el corazón que no deja de latir.
0: Quiero mandar tu saludito hoy. Víspera de fiestas patrias. En nuestras fiestas patrias, no víspera. 900-207-7.

0: Para el Instagram, una foto.
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1: 8 y 29.
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saluditos. Quiero mandar saludos, dice por acá. Un saludo muy especial para el profe Pitágora, el más mozandero, dice. Ajá. Saludo para acá, más saludito para Rafael, para Edson, escuchándonos en Comas. Sigue mandando tus saluditos, 900-207-785. Esto es La Caribeña, sí suena, el día de hoy, miércoles 29 de julio, celebrando. Celebrando nuestras fiestas patrias. 205 años de independencia, 205 años aniversario de nuestro querido Perú. Y lo celebramos con la verdadera radio cumbia del Perú, La Caribeña, sí suena.

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1: 9:01.
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sus saluditos al 900-207-785. Estamos celebrando contigo fiestas patrias. Estamos celebrando la fiesta de nuestro querido Perú. Y si quieres tu saludito al toque, 900-207-785. 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
1: 9:29.
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Es la obra de la familia Rivera. Ahí en Ventanilla, en plena celebración. Me dicen que solo una cortita porque el día de mañana tienen que trabajar, ¿eh? Saludos para toda la familia Rivera, qué bonito. Por acá más saluditos, saluditos por acá. Pues saludos por el canal, saludos para Fabricio y para Luzmeli. Saludos para Fabricio Luzmeli. Para el amor de su vida, dice, y para la princesa Naomi, ahí está. Qué lindo que vive el amor. Saludos especiales para todas las familias. Saludos muy especiales para la gente que está laborando, para los amigos del volante. Saludos para toda la gentita que por supuesto está con nosotros en este maravilloso programa de fiestas patrias. Así que vamos a seguir gozando. Lo es muy importante en todo el Perú. Son las 9:42. 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

Espero que le sigan pasando súper. ¡Nos vamos! Ángel Enrique te dice muchísimas gracias. Conmigo serás el día de mañana a partir de las 6 en punto de la tarde, con Armonizando la Tarde con Armonía, 10 de Walter Lozada. Los Caribe Pedidos, el show de los saludos y los chistes para llorar. ¡Nos vamos! Se quedan con el Brian. Felices fiestas patrias a nuestro querido Perú. 205 años junto a la mejor radio, la caribeña, sí suena.

Muy buenas noches. Arriba es aullido, como dice. Uy, uy, uy. Miércoles 29 de julio. Seguimos todavía, por supuesto, con la onda de las fiestas patrias. Ya son las 10 de la noche con 8 minutos. Donde la gente se activa, se va a trabajar, se va a chambear. Algunos están en el bus, en el transporte, en el colectivo, llegando a casita para descansar. Yo soy. ¿Te la sabes o no? ¿Cómo dice? Métele flow, papi, métele flow, mami. Hasta abajo. Hoy te acompaño con buena música. En breve vengo con los saluditos que me están dejando al WhatsApp de la radio. 900-207-185. Yo soy el Brian, el señor de la noche. Prepárense, mis lobos y mis lobas. Porque la caribeña sí suena.

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1: de América.
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0: Oye, gente hermosa, gente linda. Ay, ay, ay, ¿qué tal estaba el feriadito? ¿Vieron la parada militar o no? Estaba interesante, ¿no? Estaba bonita. Hacía un solazo, por eso mis amigos, los soldados, los de la banda, el ejército, los de la marina. Hubieron invitados, ¿no? De Italia, de España, ¿de dónde más? De Puerto Rico también, si no me equivoco. Ahí marchando, muy bonito, ¿eh? Estaba interesante. Los perritos, pobrecitos, muertos de calor. Los perritos ahí, pobrecitos, los animalitos. Oye, los caballos también. ¿Cómo los llevan allá los animalitos? Tienen que cuidarlos, por favor. Tenemos mensajitos. ¿Cómo estás, mi rey, mi reina, mi lobo, mi loba? Ya sabes, repórtate al WhatsApp de la Radio Caribeña, si suena. 900-207-785. Vamos con un audio que tenemos por acá, papi. ¿Cómo estás? ¿Cómo te va? ¿Qué tal, hermanito, la Caribeña, si suena? Te escuchamos a todo volumen.
1: Brian, buenas noches.
0: Papi, ¿cómo estás?
1: Fausto también está activado.
0: Me encanta Fausto, siempre activadazo.
1: La Caribeña sí suena.
0: Ella es mi brother.
1: Haciéndole rico panes.
0: Uy, uy, uy, sabrosito.
1: Sí. Saludos para todos mis compañeros panachos.
0: Ay, ay, ay, qué rico.
1: Que saquen buen pan.
0: Sabrosito.
1: La Caribeña sí suena y suena bien.
0: Óigame, Faustito, siempre activado, ¿ah? ¿Eh? Uno de los más fieles oyentes de la radio. La gente piensa que los panaderos comienzan a las 2 de la mañana a hacer el pan, la masa. No, papi, los panaderos comienzan desde las 9 por ahí, para que tú comas tu pan sabrosito ahí tempranito mañana. Así que un saludo para todos mis amigos los parachos, los panaderos. Ya sabes, reporta el WhatsApp de la radio 900-207-785 y cuéntanos cómo has pasado tus feriaditos, cómo has pasado tus fiestas patrias. De repente te has reunido con la familia, has estado ahí relajado, relajada, o te ha tocado chambear de repente como yo, ¿no? Que también he venido aquí a cabina ayer y hoy día estamos, por supuesto, acompañándote con buena música, con buen ambiente. Ya sabes, reporta el WhatsApp de la radio, mi rey, mi reina, mi lobo, mi loba. 900-207-785. Yo soy el Brian, el señor de la noche, aquí en La Caribeña. Sí. ¡Suena!

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me sorprende cómo la gente está recontra activada, recontra pilas. Hoy día 29, el último día de feriadito, gente, ¿ah? Nos han escrito desde Trujillo, Arequipa, Lima, Cusco, Chiclayo, Huancayo, de todos lados, ¿ah? Reportándose al WhatsApp de la radio 900-207-785, contándonos cómo han pasado sus fiestas patrias. Veo por acá que nos han dicho que han descansado, otros que han, les tocado chambear, otros que han paseado en familia, otros que han aprovechado para ver la parada militar. En breve voy con todos los mensajitos, ¿ah? Ya sabes, la número uno en las encuestas, la que tú pides, la que reclamas, la que te hace bailar, la caribeña, sí, suena.

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0: siempre los saludo, mi gente linda. Los saludos que me han dejado por WhatsApp, por audio y también por mensajito. Así que vamos a mandarlos todos, porque sabemos que los oyentes de la radio número uno del Perú, la caribeña, papi, mami, están así recontraactivados. Todos mis lobos y mis lobas, por supuesto, a esta hora de la noche. En la noche revientan así esa energía, salen así. Y peor cuando hay luna llena, hermano, ¿ah? La gente se pone recontra más pilas, la gente que chambea, la gente que de repente está ya en el bus, camino a casita, inclusive la gente que está en el extranjero que ya está despertando, ¿no? Porque, por ejemplo, en España, en Francia, Italia, están ahí amaneciendo y, por supuesto, con el corazón peruano latiendo a más no poder. Vamos con los sabios que tenemos por acá, papi. ¿Cómo estás, la caribeña? Si suena, cuéntanos, ¿cómo has pasado tus fiestas patrias? ¿Qué has hecho en casita? ¿De repente con la familia? ¿De repente con los patas? A ver, cuéntanos, por favor, ¿cómo estás, la caribeña? Si suena, ¿quién está por escucharnos a todo volumen?
1: Hola, Briancito, ¿qué
0: papi,
1: tal?
0: ¿Cómo estás?
1: Te saluda Gianfranco.
0: El gran Gianfranco.
1: El señor de la noche también aquí trabajando.
0: Oígame.
1: En full turismo.
0: Somos dos, papi.
1: Llevando a los gringos que llegan del full dive de la Huacachina de Cañete y
0: Ica. Reales monedas.
1: Llevando a su destino, mi hermano.
0: Bien, papi, muy bien,
1: la
0: muy
1: caribeña,
0: bien.
1: La caribeña, sí, suena. Estamos por aquí por Miraflores, por la avenida Reducto. Saludos para Katy, mi señora, y mi hijo
0: muy
1: Gabriel.
0: Bien. Ahí está, para Katy y para Gabriel, también manda saludos a mi hermanito, que le ha tocado chambear, ¿eh? Está manejando desde la Huacachina, ha agarrado ahí turistas, pero por supuesto, hermano, ¿eh? La gente viene del extranjero porque tenemos un montón de cosas lindas en el Perú, hermano. Tenemos costa, sierra, selva, comida sabrosa, gente recontra pilas y sobre todo peruanos chambeadores como mi hermano Gabriel acá que está chambeando, por supuesto, con toda la gente linda. A ver, también tenemos audios por ahí, ¿cómo estás? Mensajitos, perdón, a ver, ¿qué dice por acá? Mi querido Carlito nos escribe Trujillo, ¿cómo estás? Buenas noches, Brian. Yo pasé fiestas patrias con toda mi familia. Hicimos una comida peruana con música criolla. Ay, ay, ay. Y terminamos bailando hasta tarde. Ay, ay, ay. Que vi el Perú, me dice mi brother. Buena, papi, tú sí, ¿eh? Me encanta cuando la gente se junta en familia. Eso es bonito, ¿eh? Cuando te juntas con los amigos, con la familia. Cada uno lleva su platito, ¿no? Quizás hay una comida bonita, su chichita, su carapulcra, su causita. Ay, María, me dio hambre otra vez, ya quiero comer ya. A ver, un mensajito más, ¿cómo estás? Nuestra querida Rosa, que siempre está, por supuesto, activa en toda la radio, recontra chambeador, y nos cuenta que ha hecho en fiestas patrias. Yo aproveché el feriado para descansar, Brian. Hace tiempo que no tenía unos días libres y me sirvieron para recargar energías. Eso, mi querida Rosita, a levantarse con recontra ánimo, Rosita, por supuesto, y con la mejor radio de todas, Rosita. ¿Tú quieres estar pilas? ¿Ya descansaste? Ahora te toca bailar, te toca chambear y te acompañamos las 24 horas del día. No hay momento que la caribeña, por supuesto, se despegue de ti. Ya sabes, cuando te pidan en las encuestas, ¿cuál es la más pedida, la más reclamada, la que escuchas siempre las 24 horas del día, en la chamba, en la casa, en los estudios, en el colectivo? La caribeña, si suena, yo soy el Brian y se reporten todos mis lobos y mis lobas al 900-207-185. La caribeña, sí, sí, sí, sí, suena.

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0: pasó?
1: A ver, soldado, firme, por favor. Vamos a pasar revista. ¿Quiénes han descansado? Levante la mano. ¿Quiénes han ido de fiesta con la familia? ¿Quiénes han ido a pasear, a comer? Levante la mano. ¿Quiénes han chambeado en fiestas patrias? Levante la mano también.

0: recontra suena. Oye, la gente ha estado pero de rompe en fiestas patrias, ¿ah? Este 28 y 29 ha aparecido pero ya como si fuera fin de semana, mis hermanos y mis hermanas. ¿Cómo dice? Porque yo creo en ti. Vamos, vamos, Perú. Porque yo creo en ti. Vamos, vamos, Perú. Ahí me vacilo solito, ¿ah? Pero no estoy solo, por si acaso, ¿ah? Estoy con el gran DJ Pikachu.
1: ¿Pikachu?
0: Ahí está DJ Pikachu.

mis lobos y mis lobas. A ver, tenemos mensajito. ¿Qué dice por aquí? ¿Qué nos cuenta por aquí mi hermanito? ¿Qué dice? A ver, hola, soy Miguel. Con mis amigos nos fuimos a Chosica a comer pachamanca. Sumar, hermano, qué rico provecho, te felicito. Había un montón de gente, pero la pasamos recontra increíble. Oye, eso está bueno, ¿ah? La gente ha viajado bastante, hay otros lados. Aquí, por ejemplo, en Lima, cero tráfico. Nada de carros. Manejaba

pasé chambeando, pero igual en la noche me reuní con mi familia para cenar un buen arroz con pato. Ay, ay, ay, arroz con pato, hermano. Apúntame ahí, por favor, ¿ah? Me encanta el arroz con pato. La vez pasada invité a un amigo a comer arroz con pato y me puse un plato de arroz nada más y le dije, oye, ¿el pato? Acá estoy, me dijo. Me agarró, pero ya bueno. Caí, ¿qué voy a hacer? Dicen que el que no cae resbala. ¿Escuchado por ahí? Aguanta, por favor, ¿ah? ¿Eh? ¡Ay!

0: Papi, ¿cómo estás? Buenas noches, La Caribeña, ¿sí suena?
1: Muy bueno,
0: abuelito.
1: Vino Brian.
0: ¿Cómo estás, abuelito?
1: Aquí el abuelo Alberto Rabanal.
0: Abuelito.
1: El galán de galanes.
0: El más churro.
1: Desde Plaza Norte. Haciendo mis ricas rosquitas. Y mis ricas, ricos alfajorcitos.
0: Atraco, atraco.
1: Aquí también saludar a mi nietito Rafi, que no aparece en este domingo.
0: ¿Qué?
1: Y también para mi socio, José Narváez. Y
0: macho.
1: También para el taxista Jota.
0: Taxi Jota, por
1: y
0: supuesto.
1: Y también para el tacaño de Ron.
0: No, sigue siendo tacaño.
1: Y hoy le ha pasado en fiesta patria la parada militar.
0: La parada.
1: Con
0: o sea,
1: mi novia. ¿Qué? De 25 años.
0: Abuelito, por favor.
1: Solamente eso puedo darle a mi novia. La parada militar en la televisión.
0: Abuelito.
1: Porque
0: no.
1: El otro ya se murió.
0: ¡No! ¡Se murió!
1: Aquí escuchando a La Caribeña, sí suena bien.
0: ¡Ay, no! ¡Se durmió el abuelito! ¡No puede ser! Oye, el abuelito siempre se reporta, me encanta. Yo creo que el abuelito manda su audio y ya se va al sobre de frente a dormir, ¿eh? Manda su audio con su pijama puesta ya. Seguramente deja ahí los dientecitos en el agua. Yo me acuerdo que un día encontré a mi abuelita con los dientes ahí postizos en el agua al costado de su mesita de noche. A su madre, me quedé pero asustado, no sabes, fui corriendo. Yo creo, lo mismo hace el abuelito, ¿eh? El abuelito hace lo mismo, creo yo, ¿eh? Agarra, se pone su pijamita, se lava los dientes, toma su magnesol y manda su audio. Y después se va a dormir. Ya sabes.

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mandar un saludazo para toda la gente que está de añitos, de onomástico, de mantel largo, justamente en fiestas patrias, en el mes de julio, el mes recontra peruanazo. Y una gran peruanaza, por supuesto, de gran corazón, es mi querida Diana Granados. ¿Cómo estás, Dianita? ¡Feliz cumpleaños, mi reina! Oye, qué lindo que estés de cumpleaños justamente hoy día. ¡Que viva el cumple de Diana! Dianita, un abrazo fuerte. Dice que han estado bailando Santiago, ¿eh? En Jauja. Uy, qué rico, ¿ah? ¿Eh? Perfecto, lo máximo. Un saludo para ti, mi reina preciosa. Pasa recontra bonito con toda tu familia. Ya están llegando a Lima. Se han ido de viaje, se han ido de paseíto por fiestas patrias para celebrar justamente también el cumple de Diana Granado. ¡Feliz cumple, mi reina! De parte de Radio La Caribeña, ¡sí suena! Seguimos con buena música en la radio número 1 del Perú. La Caribeña, ¡sí suena!

Oye, también se reporta la linda gente de Olmos. Saludos para la familia Quiroz Roque y Quiroz Timaná. Saludos para Axel, Gael, Snyder, Kenner, la jefa Charuli, Kaori, Gisela y Miguel Quiroz, escuchando a la caribeña a todo volumen. Un abrazo fuerte para toda la gente de Olmos, a bailar con la número uno del Perú, la caribeña. ¡Sí suena!

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Nos están llegando bastantes mensajes de todo el Perú de cómo la gente ha pasado sus fiestas patrias. ¿Qué estaba haciendo? No sé, cuéntanos. Tú también, por supuesto. De repente has estado por ahí paseando, te fuiste con la familia de repente de viajecito. O tal vez estuviste tranquilo en casa, tranquila, viendo ahí la parada militar, viendo ahí el Tedeum. O tal vez te juntaste con tus patas, con la familia. Porque siempre es un buen momento para ser más peruanos que nunca. Una reunión con la familia ahí.

pollo. ¡Ah, Dios mío! Y seguro eso, pero una locura, ¡qué rico! Ya sabes, mi loba, repórtate al 900-207-785. 900-207-785. Y cuéntanos cómo pasaste tus fiestas patrias. ¿Qué hiciste? Repórtate y ponemos tu audio, leemos tu mensajito en cualquier parte del mundo donde te encuentres. Siempre un peruano se encuentra en algún rincón del planeta. Ya sabes, seguimos con buena música en la número.

0: Marisol, ¿hay niveles o no?
1: Esto va para todas las envidiosas.
0: ¿Por qué para las envidiosas? ¿Qué pasó, chicas?
1: Leslie Show.
0: Ajá. Tremendo nivel también de la comida peruana. La comida peruana, italiana, mexicana, dicen que son recontra buenas, ¿ah? Yo invito que cuando vengan aquí a los extranjeros a Perú, que se coman un buen ceviche, un buen lomo saltado, una causita, una carapulcra con sopa seca, Dios mío, qué rico. La caribeña, sí suena.

Hoy hace un tiempo fueron nuestro aniversario, eso más o menos un 2 mesecitos. Y los hermanos Silva se pasaron con este temón, ¿ah? Muy lejos de ti lo cantaron en vivo y la gente reventó, ¿ah? Gran temón de los chicos de Hermanos Silva. ¿Te la sabes o no? Yo sé que sí, de todas maneras, porque si escuchas caribeña, escuchas los mejores grupos del Perú y el mundo. 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

Y la gente sigue reportando y quiero sacar, por supuesto, todos los mensajes que me han mandado para que no se quede ninguno sin salir. Mensajitos, ¿cómo pasaste las fiestas patrias? ¿Qué hiciste? ¿A dónde te fuiste? ¿Saliste de paseíto? ¿Te fuiste a

Hiciste de las tuyas. No seas vivo, no seas viva. Ya te conozco ya. Sabroso, seguramente la has pasado. A ver, ¿qué dice por acá? Cristian, de Mollendo, me tocó trabajar, pero escuchar a la gente celebrando también me contagió de ánimo. Bien, hermano, perfecto, eso me gusta. Me encanta esa buena vibra. Perfecto, muy bien, hermano, tú sí, ¿eh?

Es lindo cuando se junta la familia, ¿eh? Y los primos, las primas, los hermanos, hermanas, los tíos y toda la gente. ¿Qué dice por aquí? Dice Manuel, también nos dice, nos reunimos alrededor de una fogata. Ah, dice, en la sierra, en Puno, perfecto. Ah, muy bien, bien, lo máximo, ¿eh? Conversamos y recordamos muchas anécdotas. Nos matamos de risa, ¿eh? Qué chévere. También es bonito recordar, ¿no? Cuando la gente se va.

0: a su madre, bien ahí, ¿ah? Buena gente ahí, ¿ah? Buena mancha, por supuesto, para celebrar ahí con todos en familia, como tiene que ser. La próxima invita después, muchachos. ¿Qué? Que me quedé con hambre también yo, por supuesto. También tenemos audio, hermano. ¿Cómo estás, la Caribe? Si suena, cuéntame cómo pasaste las fiestas patrias ahí en el extranjero.
1: Hola, ¿qué tal, Brian? Muy buenos días. Te saludo como siempre acá, Ronnie, desde
0: Italia. Ronnie, Italias. ¿Cómo estás, papi? Y te
1: voy a giorno, tutti, qua. ¿Qué hiciste? ¿Qué hice en fiestas patrias? Bueno, en estos días me fui de vacaciones con mis hermanos, que venían a visitar acá.
0: ¡Qué bonito!
1: Al marcito, estaba con la playita, con este calor, 40 grados de temperatura, como macho. Siempre disfrutando con la familia,
0: Dios santo.
1: Con la tradición de gastronomía peruana. ¿Cómo de chepe, mi querido Brian? Saludito para todos y un abrazo y un viernes, un jueves, ¿no? Jueves. ¡Patas! Saluditos y caribeñas, si suena.
0: ¡Ay, ay, ay! Ahí está, mira qué bonito la gente, también el extranjero. Ahí está mi hermano que está en Italia. ¡Buongiorno! Buen día. ¿Cómo se dice? Buen día es en portugués. Qué burro que soy. Me confundí un poquito. Pero ya está. Igual mandamos saludos a la gente de Italia, por supuesto. Y tuvo la oportunidad de estar con su familia, que lo fue a visitar y se fueron de vacaciones unos días. Muy bien, hermano. Te felicito. Qué lindo contactar con la familia. ¿Qué dice por acá? Ajea. Mi gente de... Mira, escuchando también la gente de Huancavelica. Nos escucha a través de lacaribena.pe. Dice... Estas fiestas patrias me sirvieron para descansar y comenzar agosto con toda la energía. Claro, porque ya falta poco para arrancar agosto ya. Oye, qué rápido se va el año, se va pero volando, hermano, ¿eh? Y yo, pero sin plata, no tengo pero ni una monedita, oye. Estoy pero aguja. ¿Qué dice por acá? Un amiguito de Lima dice, Karencita, ¿cómo estás de Lima? Dice, fuimos al desfile en mi distrito y luego almorzamos todos juntos un día muy bonito. Yo también estuve hoy día por la Avenida Brasil donde fue el desfile, la gente estuvo ahí marchando, todo muy bonito. Pero la verdad que había un traficazo espectacular, hermano. Tráfico tremendo, pero estuvo bonito, estuvo muy bonito. A pesar de que estaban los caballos y toda la cosa ahí chévere. Ahí, los caballos, sí. Había caballos por todos lados, ¿ah? Muy elegantes todos, muy bonitos, ¿ah? Estaba, pero espectacular. Ahí está mi caballito que se hace también presente aquí en la radio. Hoy día me venía en caballo, por si acaso, porque no encontraba combi. Así que chapé mi caballito nomás ahí. ¡Qué bonito, qué bonito! ¿Qué dice por acá? ¿Qué me dice por acá? A ver. ¡Arriba Perú! ¡Arriba Perú, por supuesto! Nuestros amigos de Tarma dicen... Con mi esposa nos fuimos de paseo sin planear nada. A veces los mejores viajes se hacen improvisados. Oye, tú sí, papi. Ah, claro, a veces vas ahí todo de impro y sale recontra chévere. Yo, la verdad, me pasé tranquilo en mi casa, no hice nada... Ni siquiera tomé nada.
2: Déjate de imbecilidades, imbécil.
0: Te prometo que la próxima salgo. La Caribeña sí suena. Seguimos con buena música.

Hoy aquí me piden que mande un saludo especial, mi amigo Juan Carlos. Juan Carlos González de Cusco, desde la ciudad imperial. Me dice, felicidades para todos los hinchas de Cienciano. Cienciano ha ganado 4-0 a la gente de Lanús de Argentina. Bien, Cienciano, siempre mostrando que es el papá de todas maneras, hermano. Por supuesto, mi rey, mi reina.

4-1 al equipo argentino. Creo que, si no me equivoco, dos goles fueron de Hover y otro de su delantero. ¿Cómo se llama el muchacho? Ya se me fue el nombre ya. Pero es un buen delantero también, ¿eh? 4-0 ganó Cienciano. Felicidades para toda la gente cujeña. Debe estar recontra contenta, ilusionada, porque ha pasado octavos de final de la Copa Sudamericana. Seguimos con buena música, la número uno del Perú y el mundo. Tú sabes qué es, ¿no? Ya sabes cuál es, ¿no? Mi rey, mi reina, la caribeña. Si suena. Seguimos con buena música para ti, mi rey, mi reina.

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han visitado a la familia. Todo, todo vale para celebrar, por supuesto. Y ya sabes, siempre te acompaña la número uno. Tú ya sabes, la caribeña, si suena. Te dejo mi rey, te dejo mi reina. Chao mis lobos, chao mis lobas. Yo soy Brian, el señor de la noche. En la caribeña.

Es la hora, 2:12, 2:12. Te doy la bienvenida a este día maravilloso, cuarto día de la semana, listo para poder acompañarte en este jueves de patas, o juergues como yo lo digo, ¿eh? Jueves 30 de julio, qué día tan maravilloso, ¿eh? Llegamos al cuarto día de la semana, por favor, me dicen Smith, ¿pueden alargar un poquito más el feriado, por favor? Solo unos días más, es que no alcancé a descansar. No te pase, ¿eh? Regresa a la chamba, te extrañan en tu trabajo. Muy bien, llegamos al cuarto día de la semana, 30 de julio. En la cabina tu gran amigo Smith Arevalo, listo para poder acompañarte hasta las 6 de la mañana en tu radio caribeña, si suena. Así que empezamos con toda la actitud de este día maravilloso. Así que suele volumen a tu caribeña, que me quedo contigo para acompañarte con tus ricas amanecidas. Vamos a darle la buena vibra, la buena actitud en el trabajo, en casita o donde te encuentres. Siempre con Radio Caribeña, si suena. Esta es la hora, 2:13. ¡Súbele volumen!

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0: ¿Qué tal jueves? Casi fin de semana ya. Y la pasamos lindo, ¿verdad? 8 con 25 minutos. 2 con 25 minutos. En tu radio caribeña, si suena. Por todo el Perú. Corazón, corazón. Ya no sufra, corazón.
1: ¡Cállate!
0: Es que cuando estás triste, realmente te tienes que poner a cantar cuando estás triste, ¿ah?
1: ¡Sí!
0: Ahora sí, porque solo así te darás cuenta de que tu voz swing es peor que tus problemas, ¿no? Muy bien, vamos por acá con los saludos. Yo por acá saludo para toda la gente chévere de Centenario. Y yo por acá saludo para toda la gente chévere de Santa. Saludo para la batería seria activa, me dicen por acá, Smith. Saludo para todos mis grandes amigos del volante. Para Roger y para Junior. Están full amanecida. Están chambeando los muchachos. Buena mi gente chambeadora. Gente fiel. Pelo en el pecho, macho peludo. Chambeando esta hora de rica amanecida. Buena. Saludo para Roger y para Junior. El dúo dinámico. Están chambeando los muchachos. Así que saludo para toda la gente serie. De Santa. Hice mi batería, pe mi brother. Saludos para toda la gente chévere, ¿eh? Para que tenga otro saludito, Al Smith. Mándame tus saludos al 900-2077-85. Hola, buenos días. Hola.
2: Al Smith, ¿qué Hola. Tal? Buenos días.
0: Buenos días, mi hermano.
2: Por acá, Gianfranco, te habla de la chamba de Callao.
0: Soy Gianfranco de Chimpún, Callao.
2: Tape Cholo. Fiestas patrias, hay que pulirnos. Claro. Recién acabando la chamba.
0: Ay, ay, ay.
2: Un saludo muy especial para mi señora Katy.
0: Epa, para Katy.
2: Para mi hijo Gabriel y para Epa. Mi hermano Giancarlo. Mi muy mamá bien. Carmen.
0: Eso.
2: Ayer Manchay.
0: Epa.
2: La para caribeña sí suena, hermano.
0: Y suena muy bien.
2: Chao, buena amanecida.
0: Buena amanecida para mi gran amigo Gianfranco. Saludos también para su sobrino Mauro Zupanta, que está escuchando la radio a todo volumen. De parte de Gianfranco, a todo parlante con la caribeña. Sí, suena.
3: Seguimos gozando.
0: Esta es la hora, 2 con 27 minutos. Hombre, chamba. Buena, Gianfranco.
3: Barbas en casa con tu familia.
0: Saludos también para toda la gente chévere de Argentina. Para Franquito el Dulce. Saludos muy especial para su madre linda y hermosa Sandra con cariño. De parte de Franquito el Dulce, escuchando la caribeña. Así suena la respuesta ganadora.

0: importante. En tu radio caribeña y en todo el Perú es la hora 2:39, 2:39. 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Ya lo sabes, en todo el Perú y el mundo, La Caribena sí suena. 2:40, saludo muy especial para María, María, María, que se cuente su chambita. Se levanta a las 4 de la mañana para irse a chambear, ¿ah? ¿Eh? Y me dice que ya en septiembre cambia de horario, entra un poquito más tarde. Yo no sé, en la semana tiene como 3 días de descanso, más su día que pide permiso. 2 días nada más va a trabajar y está cansada, va a pedir vacaciones. Saludo muy especial para mi gran amiga María. Siempre con la número 1 de tu caribeña, si suena. Tengo por acá más saludos. A ver, por acá me dicen Smith. Saludos, Smith. El otro día te vi bien chibolito, ¿estás? Oye, sí, bien chibolito, ¿verdad? Que soy así. Bien lindo, bien chiquito son. Yo creo, yo ya estoy en la edad en la que donde pongo el ojo, veo borroso, hermano. ¡Soy chibolito!
1: ¡Claro! ¿Dónde está la gente más activada? ¿Dónde está la gente más encendida?
0: Y bueno, yo no le hago caso a mis problemas, por si acaso, ¿eh? Cuando usted le vaya re mal por los problemas, no se preocupe. Compre una escoba nueva y verá cómo le barre bien. ¡Ay, está buena! ¡Ay! O sea, le va re bien, pero si le va a ir muy bien, pues le va re bien. Ay, ay, ay. Ay, ya, déjame en paz, por favor. Déjame en paz. Hola, buenos días. Hola.
2: Bebita.
0: Bebito.
2: Buongiorno, bebita. ¿Qué tal?
0: Buongiorno. Te saludo.
2: Ronnie de Italia.
0: ¿Qué tal, Ronnie? ¿Cómo estás?
2: Innovacher.
0: Innovacher.
2: ¿Qué tal, mi bebita?
0: ¿Qué tal, mi batería? ¿Cómo
2: ya,
0: estamos?
2: Johnny. Full caribeño. Estaba un poco... corta de vacaciones, sí, full playa,
0: vacaciones, ¿no?
2: Con esta calorcito, pero de nuevo la chambita. ¿Qué tal, mi querida Pepita? Saludo para todos, para tus hijitos fiel a la radio. Un abrazo para ti, mi querida caribeña, si suena.
0: Y suena bien. Oye, Ronnie, va preparando tu chapita, por favor, ¿eh? Una verdadera chapita, porque ya en el siguiente bloque venimos con las ricas chapitas. Como cada jueves, ¿ah? Así que va preparando tu chapita. Yo sé que tienes unas chapitas increíbles. Tan increíble que acá los muchachos están listos. ¿Sí o no, chicos? ¿Chicos están listos, no?
3: ¡Sí!
0: Más palo de todo. Saludos para mi gran amiga Isabelita en Villa El Salvador. Me dice para que Smith despierta desde muy temprano. Para mí no ha habido feriados. He trabajado, es un día normal. Pero sí he ganado bastante platita. ¡Bien! ¡Claro! Préstame un poquito más bien. Bueno, no, sí, pues. Yo no tengo plata. Estoy misión imposible. Claro, si quieres revisa mi celular, ¿eh? Revisa mi celular. A mí no me da miedo que me revisen el celular. Que me revisen el celular. Porque el que todo borra, nada teme. 2:43 en tus ricas amanecidas. 2:43. Súbele volumen a tu caribeña. Hoy jueves 30 de julio. Esta es la hora que no te gane, ¿eh? 2:43. Ya lo sabes. 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

0: me dicen Smith, qué rica amanecida contigo. Buena. Conmigo sí, una buena, rica amanecida, ¿sí o no? Oye, estamos a todo volumen a esta hora, iniciando esta siguiente hora de 3 y 4 minutos de la mañana, acompañándote con tu rica amanecida. Llegó el momento de que te preparen las ricas chapitas. Con la sabrosura. Y por supuesto, ya lo sabes, aquí te vamos a escuchar con tus audios al 900-2077-85. 900-2077-85. A esta hora, 3 ya con 4 minutos, ve alistando tus mejores chapitas. Tu creatividad es muy importante. Es muy importante. Aquí, abre atención para que tenga un saludo de onomástico antes, un saludo de cumpleaños, que me dice, amá, prende la grabadora, te van a mandar un saludo en la radio. Tengo para acá un saludo de onomástico y por favor, ponme la cortina de cumpleaños como debe ser, por favor. ¡Epa! El día de hoy está cumpliendo añitos Diana Granados Chupingagua, que el día de hoy ha tirado la casa por la ventana y lo sigue celebrando por todo lo grande, ¿ah? Con toda la gran familia, luego de bailar Santiago en Jauja, junto a su gran familia, junto a su esposo Gian Carlos y su hijo Gonzalo, la siguen pasando muy lindo, muy hermoso. Muy feliz cumpleaños para ti, Dianita, con mucho cariño, con mucho amor, esperemos y esperamos que siempre la sigas pasando muy lindo, muy, muy bonito en este día maravilloso, rodeado del cariño de tu familia. Nos cuentas que has estado bailando, disfrutando. Qué bonito, así se trata de celebrar los cumpleaños, pasándolo muy bonito, celebrando por todo lo grande. Allá en Jauja, bailando Santiago. Así que qué mejor manera de celebrar, compartiendo momentos inolvidables con los tuyos. ¡Feliz cumpleaños para ti! ¡Qué rico! ¡Dianita! ¡Que viva el santo, que viva!
1: ¡Que viva el santo!
0: ¡Que viva! ¡Que viva! Le cantamos su feliz cumpleaños y que viva el santo.

0: muchachos, cántele bonito.
1: Cumpleaños feliz.
0: Vamos, Diana.
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2: Cumpleaños feliz. Ay, se me acabó.
3: Ay, ¿por qué son así?
4: ¡Qué bien, santo!
0: Cumpleaños, Dianita. Pásenlo muy bonito, muy hermoso.
3: Realmente.
0: Al lado de tu esposo, Gian Carlos, y tu hijo, Gonzalito. 3:07. Regresamos en el siguiente bloque con tus ricas chapitas, ¿ah? En cabina, tu gran amigo Smith Arevalo. ¿Qué te quiere? Arriba poder acompañarte hasta las 6:00 a.m. en tus ricas amanecidas. Esa es la hora. 3:07.

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0: Esta es la hora 3:33 de la mañana. 3:33 de la mañana. Llegó el momento de las ricas chapitas. Donde no, no, no, no vale picarse. 3:03 de la mañana. Siempre para poder acompañarte en tus ricas amanecidas. El día de jueves compartimos las ricas chapitas, ¿ah? A ver qué apodos me van a poner el día de hoy y su significado, porque me tienen que decir el porqué. Si no me dicen el porqué, me molesto. Me molesto. Me enojo. 3:34. De verdad, algo que quería compartirles el día de hoy antes de ir con las chapitas. Me acabo de tomar una fotografía para subir a mis estados de WhatsApp. Y la verdad me acabo de dar cuenta que ser guapo es algo que llevo en la sangre realmente. Ser guapo es algo que llevo en la sangre. En la cara no, pero en la sangre sí, ¿ah? Pero lo llevo en la sangre. Es lo importante, ¿sí o no, muchachos? ¿A ti te parezco guapo, mi querido?
1: Ay, no.
0: Vamos rápidamente con la chapita, mi querido. Vamos con las chapitas. Vamos, ¿qué chapita tenemos para el día de hoy? Muy bien, por acá, chapitas. A ver, por acá. Smith.
2: Ahora sí.
0: Así que eres guapo, me dice. Claro, soy guapo. Lindo, churro.
2: Sí.
0: Le dice a Smith, le dicen toro cruzando el río.
2: ¿Por qué?
0: ¿Por qué me dicen toro cruzando el río? ¿Por qué?
2: ¿Por qué?
3: A mí me gusta.
0: Porque solo se te ven los cuernos. Ya estamos empezando así. Ah, no. Ya no quiero leer ningún mensaje. Emi, qué guapo eres.
3: Tu delicadeza.
0: Hombre. 3:35, a ver por aquí. Hola, buenos días.
4: ¿Para qué te dicen pescado frustrado?
0: Pescado frustrado, ¿por qué me dicen pescado frustrado?
2: ¿Por qué?
0: Ah, será porque me creo bonito, ¿no? ¿Por qué me dicen pescado frustrado? ¿Por qué?
2: ¿Por qué?
0: ¿Por qué me dicen pescado frustrado?
4: Porque quisiste ser bonito, pero te quedaste en cabrilla.
0: ¡Oh! ¡Ay, ay, no! ¡Ay, no te pases! Pasate para el abuso. El que se pica, pierde. Ay, ay. A ver, chapita por aquí. ¿Quién manda su chapita? Hola, buenos días. Hola.
5: Buenos días, buenos días. Mi amigo Emi Arévalo, acá madrugando, escuchando la rica música de la caribeña. Así suena y suena, suena bien.
0: Mira, Mauro.
5: Después de 2 días de descanso,
0: epa, muy bien,
5: a trabajar
0: provecho.
5: Con fuerza de nuevo.
0: Epa, a trabajar, claro.
5: Así que ya estamos por acá, por la Panamericana.
0: Epa.
5: Mi querido Emi Arévalo,
0: a ver, dímelo.
5: Más conocido como Dencorum pasado.
0: ¿Por qué?
5: ¿Sabes por qué?
0: ¿Por qué?
5: Porque solo sirves para calentar.
0: Ay.
5: Pero ya no penetra. Y a tu causa, al DJ Pollo, le dicen parrilla, parrilla.
0: ¿Por qué?
5: Le dicen.
0: ¿Por qué?
5: ¿Por qué?
0: ¿Por qué?
5: Primero lo ponen en 4.
0: Ya.
5: Después lo calientan. Y a último le meten el chorizo.
0: Ay.
5: Así suena. Saludos, amigo. Es mi Arévalo.
0: Ay, no te pases, Mauro. Ay, Mauro es la muerte, Mauro. A mi querido Mauro le dicen. Le dicen dinosaurio.
2: ¿Por qué?
0: Como trabaja de noche, le dicen dinosaurio.
2: ¿Por qué?
0: Porque tiene cuernos hasta en el lomo. También le dicen jaula en luto.
2: ¿Por qué?
0: Porque tiene el pajarito muerto. ¿Cómo dice? El que se pica, pierde. Ay, ya me la salvé, ¿eh? A ver, hola, buenos días. Dime tu chapita. Hola, buen día.
6: Te dicen abuelita de la Caperucita Roja.
0: Me dicen abuelita de la Caperucita Roja. Así, así, a ver, repítelo, por favor.
6: Te dicen abuelita de la Caperucita Roja. Porque le encanta que lo coma un lobo. Oh. Ay, yo escucho Radio La Caribeña. Así suena.
0: Hay por acá otro apodo, por acá otra chapita. Hola, buenos días, rica chapita. Hola, buen día.
7: Buenas noches. Buenas acá noches. Un día más de labores. Eso, siempre escuchando La Caribeña. Sí suena, y suena, sí suena bien. Claro, acabo bien. Con un chiste. A ver, bueno, ¿verdad bueno. que a ti te dicen árbol de Navidad?
0: ¿Por qué?
7: Porque tiene la bola de adorno. Ay. Un saludo. Saludos. Bendiciones.
0: Saludos, bendiciones para ti, ¿eh? Muchas bendiciones. Ay, Dios mío. Hola, buen día.
8: Bebita. Chapín, bebita. Es verdad que te dicen racumín.
0: ¿Racumín por qué?
8: Sí, racumín. ¿Por qué? ¿Sabes por qué?
0: ¿Por qué?
8: Porque solo te usan para matar a la rata. Ah.

0: A mi querido Ronnie le dicen.
1: ¿Por qué?
0: Oye, espera, te todavía no he dicho. A mi querido amigo Ronnie le dicen mal jugador de fútbol.
1: ¿Por qué?
0: Porque la para, pero no la mete. ¡Ay! ¡Ay, ay, ay! Me van a botar de la radio, oye. Ay, ay, ay, no digo nada. 3:39. Esta es tu Ricas Amanecidas. Mándame tu rica chapita. La hora. 3:40. Rápido va pasando la hora. Y te acompañamos hasta las 6 de la mañana. Con tu rica chapita. Esta es la hora, 3:40. 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

muy importante, 3:55. 3:55. 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Esta es la hora, 3:56.

0: 4 ya con 7 minutos, 4 con 7 minutos de tus ricas amanecidas. Hoy cuarto día de la semana, jueves 30 de julio. Jueves 30 de julio, 4 con 7 minutos. Saludos, en los Estados Unidos nos escuchan. Saludo para Dino, que nos escucha desde los Estados Unidos, está trabajando a esta hora, acompañándose de Radio La Caribeña, así suena por todo el Perú y el mundo. Buena Dino, hombre chamba, hombre fiel, hombre chamba, hombre que madruga y está trabajando en su rica amanecida. Buena, buena Dino, lo máximo Dino. 4 con 8 minutos, vamos con tus ricas, ricas chapitas. ¿Qué chapitas me tienes para el día de hoy? Vamos con la rica chapita.
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0: ven por acá, vamos, vamos a darle con la chapita por aquí.
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0: No, sin antes comentarle, ¿no? Ya son las 4 y 8 minutos de la mañana. ¿No les pasa que cuando uno se levanta temprano, a esta hora, puede ver gente saliendo de casas donde no viven, ¿no? El otro día llegué a mi barrio y vi a mi vecino saliendo de su casa de la vecina donde no era su casa. Sospechosamente a esta hora. 4 ya con 9 minutos. Vamos con la chapita. ¿Qué chapitas tengo por acá? No vale picarse, ¿ah? Vamos con las últimas chapitas del bloque, ¿ah? Vamos aquí, hola.
2: No es mi problema.
0: Hola, Smith. Cierto que te dicen árbitro. ¿Árbitro por qué?
3: ¿Por qué?
0: Porque siempre paras con el pito en la mano.

0: Smith, ¿cómo estás? Te saluda Javier de San Martín de Porres. Cierto que te dicen pan de ayer.
1: ¿Por qué?
0: Pan de ayer, ¿por qué me dice pan de ayer?
1: ¿Por qué?
0: Porque nadie te quiere comer. ¡Ah! ¡Ay, ya! Así estamos, mi querido. A ver por acá, chapita para Smith. A ver por acá, hola Smith. Tengo una chapita para ti, no vale picarse. Me dice, no, tranquilo, no me voy a picar. Hola, buen día, dímelo.
2: A mi amigo Admir Arévalo.
0: Ay, dímelo.
2: Le dicen camión ganadero.
0: ¿Camión ganadero?
2: Camión ganadero.
0: ¿Por qué? ¿Por qué?
2: ¿Sabes por qué?
0: ¿Por qué?
2: Porque está rayado por los cachos.
0: Oh, yeah.
2: Y cada vez que sale de viaje.
0: ¿Ya qué pasa?
2: ¡La fueron cogiendo!
0: ¡Ay!
2: La que viene así suena.
0: ¡Ay, así estamos! ¡Ay, así estamos! Bueno, está bien, no vale picarse. Hola, buenos días. Dime por acá, tu chapita. Hola, buen día.
3: Bebita.
0: Bebito.
3: Otro chapín como ti.
0: A ver, dímelo.
3: Canta, ¿cómo te gusta?
0: No, me encanta.
3: De verdad, mire que te dicen imán.
0: ¿Cómo?
3: ¿Imán? Sí, imán.
0: ¿Por qué me dicen imán? A ver.
1: ¿Por qué?
0: Chicos, por favor, preparen los palazos, por favor. ¿Por qué me dicen imán?
3: ¿Sabes por qué?
0: ¿Por qué?
3: Ay, porque te pegas en cualquier fierro.
0: ¡Oh! Eso, para nada. Ay, criado. Ya, déjalo, déjalo. Vamos, oh, chapita por acá. Hola, buenos días, dime tu chapita.
4: Te han puesto llama jubilada.
0: Me han puesto llama jubilada. ¿Por qué?
1: ¿Por qué?
0: ¿Por qué me han puesto llama jubilada?
4: Porque hace tiempo que ya no escupes, ¡ay! Dice Emilio, ¿verdad, papi?
0: Ah, Emilio.
4: Ay, ¿sabes cómo me han puesto a mí? Ahora me han puesto...
0: ¿Cómo te han puesto a ti?
4: Conjuntivitis.
0: ¿Por qué?
4: Porque tengo el ojo siempre mojado,
0: ¡ay!,
4: y rojo, papi. Beso.
0: Emilio, estás durmiendo, Emilio. Muy bien. ¡Qué ricas chapitas, caramba! ¡Qué ricas chapitas! ¡Hago más chapitas por acá! ¡Última chapita por acá! Ven. ¡Hola, buenos días! ¡Hola!
5: 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Y suena bien.
0: ¡Dímelo!
5: ¿Verdad que tú te dicen este...
0: ¿Qué me dicen?
5: La capa de ozono.
0: ¿Capa de ozono? ¿Por qué me dicen capa de ozono?
1: ¿Por qué?
0: ¿Por qué?
5: Porque yo decía, ¿por qué? ¿Por qué?
0: ¿Por qué?
5: Dice que tu hueco está cada vez más grande.
0: ¡Oye!
6: Diablo, señorita, eso no me lo esperaba.
0: Hola, buenos días, hola, buen día.
7: Está, buenas noches, es verdad, buenas que noche, te dice vaca abandonada.
0: Vaca abandonada, ¿por qué?
1: ¿Por qué?
0: ¿Por qué me dicen vaca abandonada?
7: ¿Por qué? ¿Por qué? Porque nadie tiene que sacar la leche.
0: ¡Oye! Oh, yeah. Hola, buenos días.
8: Hola. Te digo a Trujillo.
0: Epa,
8: ¿qué es lo que te han puesto, water viejo?
0: ¿Por qué?
8: ¿Por qué?
0: ¿Por qué?
8: Hace tiempo que no ves.
0: ¡Ay, ay, ay! Hola.
8: Hola, ¿verdad que te dicen?
0: ¿Qué me dicen?
8: Palos y Lulo.
0: ¿Por qué? ¡Ay, ay, ay, ay! Estamos quedando. No te pases, ¿ve? Hola, buen día.
9: Muy buenos días, mi amigo. Es mi, acá tu amigo Rafito.
0: Rafito, dímelo.
9: ¿Verdad que te dicen Quique Suero?
0: ¿Por qué?
9: Porque te descuido un ratito y empiezas a chupar.
0: Ay.
9: Qué buena por mi madre, bebita.
0: El que se pica pierde. Por acá dice, Lina me dice, Smith, es cierto que te dicen mono manco.
1: ¿Por qué?
0: Porque te come la banana con... ¡Ay, ay! Creo yo leyendo todavía. Última chapita, hola, buenos días.
10: ¿Qué tal, Daquit? Saludando como siempre, mi hermano, después de mucho tiempo, después de una semanita por ahí, hemos estado siempre por ahí, hermanito.
0: Cuéntame.
10: Smith, ¿es cierto que te dicen?
0: ¿Qué me dicen?
10: ¿Freno de disco?
0: ¿Freno de disco? ¿Por qué?
10: Dice, ¿por qué?
0: ¿Por qué?
10: Porque sin la pastilla tú no funcionas, dice mi amigo. Mi querido freno de disco.
0: ¡Ay, no te pases! Sin la pastilla no funciona, me han dicho. No es así, ¿ah? ¿Eh? 4 ya con 14 minutos. ricas amanecidas, caramba. 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
0: La hora, 4:24.
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0: 4:24. 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

0: rica amanecida en la caribeña, así suena por todo el Perú y el mundo. Óyeme, se acabaron los feriados. Otro por acá me dicen, Smith, tengo que ir a trabajar. Ya estoy camino a mi trabajo, no quiero ir a trabajar.
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0: Vamos, ánimo, mi gente. Si a usted no le gusta bailar. ¿Qué es lo más duro de tu trabajo? ¿Ah? ¿Qué es lo más duro de tu trabajo? Mándame un audio ahorita mismo, ahorita. Al 900-20-77-85. 900-20-77-85. ¿Qué es lo más duro de tu trabajo? ¿Ah? Ya termina el feriado largo. Seguramente lo más duro de tu trabajo es tener que madrugar a las 3 de la mañana para llegar temprano a tu trabajo, ¿no? De repente lo más duro de tu trabajo es que te tocó amanecida, no descansaste bien, por la juerga de los vecinos del feriado largo también. Tremendos parlantes que salen a la calle, ¿eh? ¿Qué es lo más duro de mi trabajo, Smith? Está despierto toda la noche con un frío tremendo. Saludo para Eugenio, la familia Julca López. Hola, Smith, lo más duro de mi trabajo es tener que trabajar el día de hoy, jueves. Tener paciencia con gente que llega de mal humor al trabajo y choca con uno. Ay, ¿cuál es lo más duro de tu trabajo? Por aquí me dice Smith, lo más duro de mi trabajo es trabajar en obras en este tremendo solazo. Estamos en invierno y no se va el sol.
2: ¡Sí!
0: Tremendo calor que hace durante el día, ¿verdad? ¿Qué es lo más duro de tu trabajo por acá? Hola, Smith. Te saluda Omar de Chorrillos. Lo más duro de mi trabajo, mi gran amigo Junior. Junior, ¿por qué? Para duro toda la noche. ¿Qué es lo más duro de tu trabajo? Hola, buenos días. Hola.
3: Buenos días, Esmi. Lo más duro de mi trabajo es levantarme a las 3 de la mañana.
0: ¡Epa!
3: Escuchando a la caribeña, si suena y suena bien.
0: ¡Epa, muy bien! ¿Ya con caribeña? La pasas lindo bailando toda la rica amanecida. Hola, buenos días.
4: Hola. Bebita. ¿Qué tal? Saludos para toda la gentita. Que me rico Perú en las mañanitas. ¿Qué tal? ¿Qué tal? ¿Qué tal? ¿Qué más es más duro de mi chamba? O sea, más duro que este calor, pe, mi bebita.
0: Calor,
4: no soporto.
0: Tremendo calor.
4: Mucho calor.
0: Mucho calor.
4: Calor, calor.
0: ¡Qué
4: quema! Soporto la chamba. Caribeño y Susana.
0: Voy a ver acá, me dice Ole Smith. Lo más duro de mi trabajo es terminar y limpiar y a rato lo encuentras lleno de basura. ¡Uy! Esto es lo más duro de mi trabajo, de la limpieza, realmente. Hay que ser considerados, por favor. Mantener limpio las calles. Hola, Smith, soy Brenda. Saludo de San Juan de Miraflores. Lo más duro de mi trabajo es que me toque un ayudante más lento y que yo termine haciendo de todo. Y encima me quede horas extras y no me pague. Ay, realmente, ¿ah? Bien lenteja, mi querido. Hola, por acá soy Carla. Saludo desde Chincha. Lo más duro de mi trabajo es estar de pie todo el día, Smith. Todito el día estoy de pie. Por favor, Emil, que me brinden un asiento.
2: ¡Sí!
0: Hola, por acá me dice, hola, soy Ángelo, en Villa El Salvador. Lo más duro de mi trabajo es tener que ir a trabajar. Oye, no te pases, no te pases de vago, ¿eh? No te pases de vago. A ver, cuéntame, ¿cuál es lo más duro de tu trabajo? Audio al 900-20-77-85. 900-20-77-85, el número de WhatsApp en línea. La hora, 4:47, 4:47. Y sobre acá, hola, soy Katy. Lo más duro de mi trabajo es levantarse de madrugada. Y la verdad, es bien pesado después de un feriado, es cierto, ¿no? Lo más duro de tu trabajo. Último comentario por acá, me dice Juan Smith. Lo más duro de mi trabajo es soportar a la gente chismosa de mi trabajo. Hola, soy Miriam. Lo más duro de mi trabajo es soportar a mi jefe. Saludos en San Martín de Porres. Tengo por acá saludos también para Carla, para Melanie y para Susana. Saludos, lo más duro de mi trabajo es lo más duro de mi trabajo, que no me paguen ni la gratis hasta ahora. Oye, eso ya es multa. Hola, buenos días. Hola.
5: Buenos días a todos los que saltando de alegría, Smith, saltando de alegría. Epa. Bueno, lo más duro de mi trabajo es cobrar, loco.
0: Ay, ay, ay, provecho.
5: Pecado, o sea, ¿cuándo van a pagar? Ni llevan la mercadería. Lo apagan el celular. Eso es lo más duro, cobraron. Uy, el resto es hermoso. Me gusta lo que hago,
0: yo pensé que ya había cobrado.
5: Es mi cinciano. Uy, qué bonito mi cinciano. Ahora, ¿con quién nos toca? ¿Con Francia o con Argentina? Igual.

0: ¿Ah? Oye, lo máximo. 4:48 minutos. En tus ricas amanecidas, pausa y regresamos. ¿Qué es lo más duro de tu trabajo? Último comentario por acá. A ver, hola, buenos días. Hola, buen día. Hola.
1: Hola, hola, habla María la Reina.
0: Hola, María, ¿cómo estamos?
1: Lo más duro de mi trabajo es...
0: Tener que trabajar.
1: Tener que levantarme 4 de la mañana, hacer 2 horas de ida y 2 horas de vuelta. Eso. Con 4 horas que pierdo en el camino para llegar a mi trabajo. La caribeña sí suena y suena bien.
0: Deberían incluir esas horas de trabajo en ir y venir, ¿verdad? En el tráfico yo me demoro como 3 horas para llegar al trabajo. 3 horas para salir del trabajo. 4:49 minutos. Vamos a una pequeña pausa y regresamos con más. Aquí tus ricas amanecidas.

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0: Canto muy lindo, ¿ah?
1: ¡Ay, cállate!
0: Ay, 5:09 de la mañana, 5:09. 5:09. Siempre para poder acompañarte con Radio La Caribeña, si suena. Muy buenos días. Se acabó el feriado, pero no se acaba la actitud, así que arriba la actitud. Hoy es jueves y toca volver a la rutina con una sonrisa, con ganas y con la frente en alto. Un abrazo enorme para quienes ya están trabajando, para los que están en camino a su chamba, para los que siguen luchándola desde casita y también para quienes hoy salen a buscar una nueva oportunidad. Que este día jueves sea el comienzo de un cierre de semana lleno de buenas vibras, de buenas noticias. Así que vamos con toda la energía, con toda la actitud, con todo lo mejor. Que todo lo mejor puede pasar el día de hoy con buena actitud, ¿sí o no? Siempre con una buena sonrisa, claro. ¡Abre una sonrisita! Eso, una carcajada, Venga, ahí. 5:10, te doy la bienvenida a esta hora de programa de jueves 30 de julio. En tus ricas amanecidas, ¿eh? En la cabina, tu gran amigo Smith Arevalo, ¿qué te quiere? 5:11, así que súbele volumen a tu caribeña, si suena. Actitud positiva. Oye, atento, ¿eh? Que en cualquier momento soltamos nuestra Caribe señal.
1: ¡Salud!
0: Y nuestra Caribe móvil te llevará grandes premios a tu barrio, a tu distrito, a tu mercado. Solo tú tienes que responder claro y fuerte a las encuestas. 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

0: caribeña y en todo el Perú. 5 ya con 23 minutos, 5 y 23 minutos. La radio que te acompaña, vayas a donde vayas. 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Entérate de todo el deporte, las noticias de tus artistas favoritos en lacaribena.com.pe. 5 ya con 23 minutos de la mañana. Y hay un montón de gente moviendo el Perú, ¿eh? Un fuerte abrazo para mis grandes amigos estibadores que ya están en este momento en los diferentes mercados productores, ya cargando la mercadería. Saludo para la caserita que ya aprende la cocina para preparar el rico desayuno para la venta. Para mis grandes amigos y amigas mototaxistas, un fuerte abrazo, ¿eh? Desde muy temprano madrugadores, ¿eh? Grandes amigos, conductores de las combis, a los cobradores, a los taxistas, a mis grandes amigos los panaderos, al personal de limpieza, al personal de seguridad, en los diferentes grifos, escuchando Radio Caribeña si suena. Un fuerte abrazo, Y todos los que están chambeando desde tempranito, mientras que muchos todavía siguen durmiendo, ustedes ya están haciendo que el país se ponga en marcha. Hoy que no les falte fuerza, ¿eh? Vamos, vamos. Actitud positiva y buen ánimo, sobre todo. Que el trabajo venga con buenas ventas y muchas bendiciones. Así que dale con toda la energía. Esta es la hora 5 ya con 24 minutos.
1: Un aplauso para la chica de corazón serrano.
0: Seguimos con tus ricas amanecidas. A esta hora de la mañana, 5 con 24 minutos. La temperatura en Lima, 18 grados. 18 grados. Súbele volumen a tu caribeña.
2: Años. Muy buenas noches, Cielo Fernández.
0: En todo el Perú y el mundo, una sola es la respuesta. Yo escucho la caribeña si suena. Ya tú sabes. Esa es la respuesta ganadora.
2: Corazón sereno.
0: 5:25 es la hora, 5:25.

0: 5:29. 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

5 ya con 37 minutos. Un saludo a San Juan del Lurigancho para Carlos y para su amor Rosa. Tengo por acá otro saludo también para Miguelito, Miguelón, Enrico Comas. Y así mismo también Comas La Pascana para Rosita. Jenny por acá me dice, ya abrí mi negocio y estoy muy contenta con Radio La Caribeña. Si suena a todo volumen desde La Rica Amanecida. Saludos también para Betty Elena y para Patrick, que el día de hoy esté de onomástico. ¡Feliz cumpleaños, Patrick! De parte de tu hijito, I am Dominic. Saludos de parte de Félix en la Ciudad Blanca de Arequipa.

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ya con 54 minutos. 5 y 54 minutos. No hay tiempo para más. Yo me despido. Escuché tu voz. Cantando esta hermosa canción, ¿ah? ¿Eh?

Gracias por acompañarnos el día de hoy en tus ricas amanecidas. Que tengan un hermoso jueves. Los dejo con la más sonada de la semana. Nos escuchamos el día de mañana con las ricas amanecidas. A portarse bien. Que disfruten este hermoso jueves. Se quedan con la colección con el gran Rolly Javier. Sigo ya con 55 minutos. Lo dejo con la más sonada de la semana. Chao, chao.

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1: 6 y 1.
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amanecer. Son las 6 de la mañana con 9 minutos, siempre dándote la hora. Empezamos nuestra vez de nuestras labores. Nos volvemos a encontrar una vez más. Seguimos también celebrando nuestro aniversario. ¡Pa!

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26 y 28.

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1: 6:32.
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presentando la colección, 6 de la mañana con 36 minutos. El Perú se levanta escuchando la mejor cumbia aquí con la caribeña, la radio que sí suena en todo el Perú. Hoy jueves, aunque parece lunes, ¿no? Claro, pues feriado largo también, imagínate. Ya disfrutaste tu 28, 29 desde el jueves pasado, ¿ah? Luego de una larga parada militar, hoy volvemos nuevamente a nuestro centro de labores. Mientras que aprovechan que también los pequeños duermen un poquito más, ya que están de vacaciones. Eso está bueno, está bueno. 6 y 37 minutos. Hoy está cumpliendo años por acá. A ver, por aquí me dice el nombre, Victoria Valdés. ¡Felicidades! ¡Un abrazo! Victoria Valdés, happy birthday to you. De parte de toda la familia, con mucho cariño, hoy te desean lo mejor a través de la caribeña.

0: jueves ya estaremos empezando nuestro super show. Pero hoy día jueves, ¿ah?
1: Música, tu cumbia, la tiene Agua Marina.
0: En unos minutos más, Miguelito Moreno ya está por acá. Estamos preparando todo con las 5 pepas. Son las 6 y 44 minutos más y buena música. Mes patrio, mes del Perú, mes de la caribeña también con la rica cumbia.

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1: 6:51.
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0: hasta aquí la colección. Son las 6 de la mañana con 59 minutos. En un ratico más, ya hablando como colombiano, en un momentico más empezamos nuestro super show de la caribeña. Así que en un instante, espéranos, ya volvemos rápido.
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0: Son las 7 de la mañana.
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Seguimos con el Super Show de la Caribeña.

0: patitas sancochadas tempranito. Su sudado de pescadito. Su porción de arroz blanco. No puede faltar eso, ¿ah? Por favor. Arrocito blanco. ¿Cómo estamos? Son las 7 de la mañana con 5 minutos. ¿Listos y preparados, Miguelito Moreno? ¡Hello! ¡Good morning!
1: ¡Hola!
0: ¡Ay, ay, ay!
1: ¡Hola, Rolly!
0: ¿Qué tal, qué tal? ¿Qué tal la gran parada?
1: ¡Buenos días, Perú! Ay. ¡Hola, Perú!
0: ¡Hola, Perú!
1: ¡Dice!
0: ¡Ay! ¡Ale, ale, ale! ¡Ale, ale! Parece lunes, caramba, parece.

0: no se ve el calor, ¿ah? Sigue haciendo bastante calor, carayay.
1: Ahí la canción de Curwe.
0: Y aunque no creas, ¿ah?
2: Voy a hacer una denuncia.
0: ¿Qué? ¡No!

0: Ya, ya bajó la cerveza. Ahí está tu china, pues.
1: ¡Ay, no sepa la leche! Espérate, todavía recién apenas empieza.
2: Ser mucho mejor. 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
0: Hazme zoom, cabezón.
1: A ver, zoom.
0: Asume tu

0: Fernando Llano ya. Aquí sigo en la Avenida Brasil, desarmando las tribunas.
1: Todavía no termina tu transmisión, sigas ahí prendido.
0: Sigo transmitiendo. Ahora viene el regimiento de los... de las garrapatas policías.
1: Garrapata policía. Se están acercando a la tribuna oficial.
0: Estoy limpiando lo que han dejado los caballos del Potao. Han dejado puro beso de moza.
1: ¡A la mierda!
0: Con bastante crema.
1: ¡Ay, Dios mío!
0: Estas son las cinco pepas.
1: Las cinco pepas de Fernandito.
0: Ayer se realizó la gran parada. ¿Te gustó la gran parada o no?
1: Pero claro, ¿cómo no?
0: ¿La disfrutaste o no?
1: Demasiado.
0: Y todo el mundo hizo negocio. Vendieron ceviche, caldo, combinado, chancho al palo, chancho a la caja china. Hay una señora que hizo un hueco en la pista para vender pachamanca.
1: Pachamanca, ¿no?
0: Vendieron mostritos, vendieron pescado frito, apanado, sudado. Hay una señora que vendió conchas negras ahí.
1: ¡Hala, qué rico!
0: Pollo a la brasa. Un señor llevó su horno para hacer pollo a la brasa en la calle. Desde temprano la familia llegaron a la Avenida Brasil para vivir una jornada llena de emoción.
1: ¡Así es!
0: Todo el mundo emocionado por Keiko menos Curwe. ¿Qué te parece, Rolly? Todo el mundo feliz con la China.
1: Todos lo aplaudían, ¿no?
0: Vamos.
1: Pues, eso es buen síntomas.
0: Síntomas.
1: Síntomas.
0: Vamos con la Pepa 2.
1: Pepa número 2.
0: Atentos porque esta es la noticia que te va a alegrar, Rolly.
1: A ver.
0: Keiko Yukimori, la presidenta, anuncia que elevarán la remuneración mínima vital.
1: Sí.
0: Subirán el sueldo mínimo, Rolly.
1: El doble. ¿A cuánto? 1.300, creo.
0: O sea, ya no vas a ganar 1.130, sino vas a ganar 1.300 soles.
1: ¡Ahí estamos!
0: ¿Qué te parece?
1: Para los que están con el sueldo mínimo, ¿no? Una buena noticia.
0: Pero tú no ganas el sueldo mínimo, ¿no?
1: Menos.
0: Una gran noticia. El problema es de dónde se va a sacar esa plata. Bueno, el señor Cuba, que es el ministro de Economía, ha asegurado que ese dinero sí hay. Y si hay plata, si lo dice el ministro, solamente falta distribuirla. ¡Tírame la plata! ¡Vamos con la Pepa 3!
1: ¡Pepa número 3 en la mañana!
0: Keiko Yukimori lloró. Como dicen que no tiene corazón, sí. Ajá. Lloró. Lloró al paso de los comandos Chavín de Guantar. Ahí se acordó, seguramente, de su papito. Se acordó y obviamente le salieron las lágrimas. ¿La viste o no la viste?
1: Claro que sí. Le trajo recuerdos a su papá, pues.
0: Claro.
1: Toda esa operación que se realizó durante su gobierno.
0: ¿Te acuerdas? Chavín de Guantar.
1: Sí.
0: El único que faltó en la tribuna fue Kenji, que estaba grabando el podcast. Y estaba entrevistando al Chino Risas. Le dieron su gorro también de la policía Keiko.
1: Ajá.
0: La verdad que está muy, pero muy bacán la China, porque, no sé, pero yo la veo bien, ¿ah? La veo cuando la mujer se divorcia es más bonita.
1: Ah, ya, por ese lado lo estás viendo. Ay, ay, ay. Ok.
0: Hoy hay un montón de pepas, porque en la Pepa 4...
1: Pepa número 4, ¿cuál es?
0: Vamos a hablar de la ropa que usó Keiko.
1: Ajá.
0: Porque es tendencia en redes sociales. Todo el mundo hoy día se va de azul a su trabajo.
1: ¡Hala!
0: Elegantes atuendos hechos por peruanos, mi estimado Rolly.
1: Ya, qué bueno.
0: Reconocidos diseñadores han vestido a la China... Y no sé con cuál te quedas tú, con el crema, el azul o el saco que llevó ayer en la parada. No sé cuál te gusta.
1: Un calor terrible, estaba con el saco, hermano.
0: Ese sastre de dos piezas, ¿tú qué sabes de eso, Rolly?
1: ¿De qué?
0: De las
1: piezas.
0: No. Oye, la solapa, ¿no? El estilo smoking, de verdad, muy elegante. Un abrazo para todos los diseñadores de Gamarra que son talentosos.
1: Ay, ay, ay, no, ahí sí, bastante ingenio, ¿ah? ¿Eh?
0: Y qué bonito que esté vistiendo ropa de diseñadores peruanos.
1: Peruano.
0: Eso hace que los diseñadores peruanos comiencen a vender más. ¿Sí o no?
1: Claro que sí.
0: ¿Ya en qué Pepa voy?
1: En la Pepa 4.
0: Bueno, la Pepa 5 es que hoy hay una efeméride importante, Rolly.
1: A ver.
0: Hoy, 30 de julio, es el Día Mundial de la Amistad.
1: ¡Oh! ¿Otra vez?
0: Así es, pero de la amistad. No del día del amigo, esa vaina para vender chela. No, no. Es el Día Mundial de la Amistad.
1: De la amistad. ¿Y cuál es la diferencia con el Día del Amigo? Con el Día del Amor y la Amistad.
0: La amistad es una cosa y el amigo es otro. Bueno, es el Día de la Amistad hoy día.
1: Día de la Amistad.
0: Mira, por ser 30 de julio voy a dar la última, Pepa, ¿ya?
1: Ya, la última.
0: Ya, por una más, perro.
1: No, mañana es 31 todavía. Tiene 31 días este mes.
0: Ya, porque ayer Cienciano le ganó a Lanús. 4-0 le ganó el cuadro del Cienciano. Un saludo para el burro. Mientras que Cristal en la lona, Cristal en el suelo porque lo eliminaron. Sí, Cristal perdió con el Bragantino y le dijo chau chau a la copa. Mucho flor, Uribe. Y el Cienciano, de verdad, qué bien por el cuadro cusqueño. 4 Pepa le metió a Lanús. Un golazo de Hover. De ahí vamos a hablar del deporte. Pero esas son las pepas del día de hoy.
1: ¡Perfecto!
0: Y ahora sí vamos con la Pepa Yapa.
1: ¡Viene Snar! ¡Otra vez! ¡Snar estuvo en la parada militar también, Snar!
2: ¡Sale o no!
1: ¡Snar, te vi bien parado ahí!
2: ¡Me estaba comiendo mi mostrito!
1: ¡Qué rico!
2: ¡Me comía mi mutante!
1: Ese ceviche con bastante aquí, hermano. No sé qué pescado era, pero yo comía no a mi ceviche.
2: ¡Me gustó el desfile de los perritos!
1: Los perritos, pobrecitos, sus patitas les quemaban, hermano, con el sol tremendo que hacía. Sacaban la lengua, estaban de mucha sed.
2: Pero hay mucha gente que todavía no la quiere a Keiko.
1: Ay.
2: Es más, decían que cuando desfiló la gente de Limpe.
1: Ah.
2: Ahí decían, ahí están los que la cuidaron antes. ¿Viste que desfilaron el batallón de Limpe? Y la miraron así.
1: Ah, la salvaron.
2: ¡Habla causa! Le dijeron.
1: ¡Habla causa!
2: Ojalá que gobierne bien. Hay un streamer que se desmayó en su programa en vivo.
1: No.
2: Adivina
1: que... ¿Quién? No me digas que fue este. No. Él ha sido.
0: Terrible lo que va a pasar.
1: Uy.
0: Terrible.
1: ¿Qué pasó?
0: No, no puedo permitir ver a Keiko que se ponga la banda. No, no, no, no, no. Para esto sobreviví al COVID. Baje de Pepa. Hazme un cabezón. ¿Acaso ya bajó la cerveza? ¿No te das cuenta? Te están agarrando de huevo.
1: Oye, espera. Suave, suave.
0: Terrible lo que va a pasar. Terrible lo que va a pasar. Terrible lo que va a pasar.
1: ¡Ya! ¡Basta, basta! Más bien,
0: La caribeña sí suena.
1: Ya, ya, ok. Un ratito más, por favor. Venga, un ratito más.
2: ¡Ay, Leandro!
1: ¡Hey!
2: ¡El Curwen se desmayó en pleno programa!
1: ¿Se desmayó?
2: ¡Se desmayó! ¿No viste el video?
1: He visto
2: que... O sea que te lo mandé por las puras.
1: No, pues, si no llegó nada.
2: Aquí te enseño, se desmayó. Ay. Ahí él presentó su libro.
1: No me digas, acá que te cuente, pues, entonces, a ver.
2: ¿Sabes de qué se trató su libro?
1: ¿De Keiko? ¿No?
2: ¿De qué, hijo?
1: Ya, me va bien, ya, amigo. Y acá que nos cuente un poquito más cuando llegue, pues, a las 8 de la mañana.
2: ¡Lo entrevistamos!
1: Ya.
2: ¡Vámonos a la pausa, Leono!
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0: Terrible lo que va a pasar.
3: Papacho.
4: Dice...

0: pausa, risa.
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27 y 27. 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

0: mamapachos. Mamachas bonitas. 7:35. Oye, Miguel, me olvidé. ¡Ah! Vamos, tenemos una mención importante.
1: Oye, Ronnie.
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0: 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Okay, un chisme. 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
0: ¡Gracias, Entel! ¡Sí! Toda la fiesta en el país, disfrutándola en esta gran parada militar, imagínate. También nosotros tenemos nuestro desfile, ¿eh? Por si acaso. El desfile de la cumbia más importante. Solo en la caribeña sí suena. ¡Epa! Son las 7:36. ¿Qué pasó? ¿Qué sucedió ayer? Sensacional.
1: Buenos días, soldado Rolly Javier.
0: Don General, ¿cómo está?
1: ¿Cómo está? Le saluda el general Edwin Sinaire.
0: Así es.
1: El que sí le ponía coraje, pues, emoción a la gran parada. Ahora ya no me llama nadie. Pero quiero resaltar, durante los actos oficiales de la gran parada, primero, ¿qué tal? ¿Te gustó o no te gustó la gran parada?
0: Me encantó la parada, sobre todo cuando pasaron los perritos. Era el emotivo ese momento.
1: Majestuoso, la policía, el ejército, la FAP, la Marina Fosse, ¿no? Todo el mundo estaba, pucha, que un patriotismo, demostrando que el soldado peruano tiene mística. El soldado peruano puede derrotar a cualquier soldado enemigo. La verdad que lo que se vio ayer en la avenida Brasil fue bastante contagiante. Ver a todos los batallones, regimientos desfilando por amor al Perú. Este año de verdad he sentido una cosa diferente, mi estimado Rolia.
0: Pero es que, ¿cómo no voy a no me puedo olvidar aún todavía que usted hizo correr a todos los oficiales?
1: ¿Te acuerdas cuando yo era, pues, con jefe del comando conjunto de, claro, las fuerzas musicales?
0: Los hizo trotar a todos.
1: A todos los generales, pero un general llorón se quejó.
0: Ay,
1: con Alan García le dijo, un panzón, pues, de esos panzones que hay.
0: Ya no puede,
1: no,
0: pues.
1: No puedo, me hace correr, este general dijo. Y yo hablé con Alan y le dije, déjamelo a mí, no te metes, llorón chismoso.
0: Ay.
1: Pero volviendo al tema de la gran parada, todo el mundo entonando, ¿no? Es más, ayer una delegación del ejército también le ofreció, pues, una coreografía con Aquí Viene la China.
0: Ay.
1: ¿No? Con la canción Aquí Viene la China, Aquí Viene con Fuerza. No sé, pero ayer me sentí el fervor de otra manera, mi estimado soldado.
0: Así es, se sintió diferente, un desfile cívico, patriótico, y parecía que lo hacían hasta de corazón, ¿eh? Como que estaban felices.
1: Y también a los héroes que sufrieron la mutilación, alguna de sus partes también. Ayer desfilaron los héroes de la guerra.
0: Ajá.
1: Qué bonito, de verdad, que ellos sí son héroes, ¿eh? Y qué bien que los hayan invitado. Un abrazo a todos los las víctimas de la guerra. Por ellos hay paz en nuestro Perú.
0: Sí.
1: Y a los perros también, a los perritos.
0: Claro.
1: Qué bonito que les daban su agüita porque, pucha, que estaban en el sol también. Hoy, ayer el sol estaba bravo.
0: Horrible. Pero la gente ahí, con tal de estar viendo el desfile, seguían bajo todo el sol. Imagínate que estaban vendiendo hasta bancos.
1: Claro. Un saludo a todos los veteranos de guerra. A todos los veteranos de guerra, como Porchel, Ayaco.
0: No, esos guerreros no, pues.
1: Ah, no, perdón. Bueno, ¿cuál es el momento que más disfrutaste de la gran parada? Mándanos tu audio y comparte con nosotros esa emoción de ser peruanos y, sobre todo, honor y gloria.
0: Así es.
1: Y si no es gloria, cualquier leche, pero honor y gloria a los soldados del Perú.
0: Si ayer estuviste viendo el desfile, la parada militar, mándanos tu audio y cuéntanos a ver qué te gustó y qué no te gustó.
1: ¿Viste los caballos de los regimientos históricos del mariscal Domingo Nieto?
0: Había unas yeguas buenas también.
1: Tú siempre andas viendo a las yeguas hoy. Pero a mí me han dicho que a ti te han puesto paseador de caballo.
0: ¿Paseador de caballo? ¿Por qué?
1: Solamente las paseas, pues no las montas. Saludos a los húsares de Junín.
0: Ahí estamos.
1: Al escuadrón del Potao, que ahorita están lavándole las muelas a los caballos. Saludos a todos. A los que, oye, a los que hacen que el caballo la monte a la yegua, ¿viste? O sea, que es un chambón. Es un chambón. Bueno, ¿qué momento te gustó más en la gran parada? Coméntanos aquí.
0: Cuéntanos, claro que sí, al 900-27-785. ¡Aló!
2: Buenos días, muchachos. Buenos días, cabezón. Rolly, lo más bonito del desfile fue cuando pasaron los legendarios de la operación Chavín de Guantánamo. Otra cosita, pues.
0: Claro que sí.
1: Oye, lloró la Keiko, lloró.
0: El momento emotivo, pues, también, ¿no? De la parada.
1: De la gran parada, lloró la China, de verdad. Al paso de los comandos Chavín de Guantar, cómo no reconocer si fue una operación no exitosa y sobre todo que fue el orgullo del ejército peruano, de las fuerzas conjuntas, y ahora se copian de nosotros, mi estimado Rolly.
0: Es histórico, pues, histórico. Hola, buenos días.
3: Buenos días, Rolly Javier. Buenos días, Miguel Moreno. Hola. La caribeña, sí suena.
0: Cuéntanos.
3: Felices fiestas patrias atrasaditos, muchachos. El desfile, sí, me gustó mucho, estuvo muy emotivo. Me gustó, claro, cuando pasaron los héroes de Chavín de Guantar, ¿no? Dios mío, esos señores dieron su vida por liberarnos. La chinita lloró, se le cayeron lágrimas. Y en ese momento me acordé de Curwen. Un derrame cerebral le habrá dado cuando vio llorar a la chinita.
0: Seguro, hoy ya nos cuenta, a ver, ¿qué le pareció
1: a la hora, a él, pues, ¿no? A la hora que lloró la Keiko, el Curwen decía, llora, llora, llora.
0: ¡Aló, buenas!
4: Buenos días, caribeña, buenos días. La verdad, ayer estaba viendo el desfile y la verdad lo que más me gustó fue las lágrimas de Curwen cuando la tira con el poder. Y bueno, sí hay que reconocer que el desfile estuvo locazo porque me parecía Norcorea, compadre. Saludos.
1: Norcorea, pucha que no. Oye, te fuiste arriba.
0: ¡Aló, buenas!
5: Buenos días, muchachos caribeños, y suena, obviamente, ayer fue una parada militar diferente a otros años, de mucha emoción y alegría. Vamos, mi chinita hermosa, 5 años de full chamba. Que lloren los zurdos, que llore Curwe.
0: Ahora lo que queda nada más es a la presidenta es hacer una buena chamba, pues, ¿no?
1: Nada más.
0: Trabajar, lo que no se hizo durante años atrás, imagínate con tantos presidentes que han pasado y desfilado. Yo creo que debería haber un batallón de expresidentes desfilando. No,
1: pero también, ¿qué va a haber batallón si todos están presos?
0: Por eso, pues, ahí, todos desbarrocados. Marchando. A ver, vamos con otro audio más. Hola, ¿qué tal? Buenos días, mi hermano.
6: ¿Cómo está, Rolly? ¿Todo bien? Caballo. ¿Cómo estás?
1: Apúrate, oye.
6: Mi querido CPP de Keiko. Bueno, no vi, estaba trabajando, pero acá sí, solamente el mensaje a la nación. Oye, de la señora...
1: No. Oye, te vi negativo, Keiko, oye, córtame este
6: paso. Diciendo sobre la gran... Hay algo muy interesante.
1: Oye, pucha, ya se va a poder hablar.
6: Interesante que no dijo.
0: ¿Qué no dijo?
6: ¿Dónde está la cerveza 3x10? ¿Dónde está?
1: Oye, pucha, recién está gobernando. Oye,
6: Homero Simpson, Alejandro Toledo.
1: Para Navidad ya debe estar con...
6: Eso.
0: Ok, gracias. Ay, no ha visto la palabra.
1: Oye, ¿te das cuenta que este es más negativo que Curwe, güey?
0: A ver, puede estar reclamando porque no sacan su audio. A ver, si no ha visto, no ha visto. Pues hola, buenas.
7: Buen día, Rolly. Buen
0: ¿Qué
7: día,
0: tal? Buen día, mano.
7: Para mí el más emotivo fue cuando pasó Chavín de Guantar.
0: Claro.
7: Lo vi a la china llorar y gusta la china que está rica.
0: ¡Oh, está buenazo!
1: Oye, discúlpame, déjame decirte, soldado Rolly, que la China está en su punto.
0: No, obviamente que sí.
1: En su prime, ¿eh? Oye, hablando del prime, y el ¿cómo se llama el ex? El que puso su carpa.
0: Marvito.
1: Oye, el Marvito, yendo al Palacio de Gobierno, lo han invitado para un cóctel, hay un brindis. Y apareciéndose con la actual. Oye, discúlpame, te no, pueden invitar, pues, pero un poco más. Yo no iría, de verdad.
0: Más respeto, mejor. Claro, o sea.
1: Oye, la gente dice, no, es tolerante, que es hablar, mandar una señal de que se llevan bien. Pero yo no iría, de verdad. Discúlpame, muchas ex me invitan, pero yo no voy.
0: No, mejor.
1: porque me llevan a ese lugar de cinco letras.
0: ¡Aló, buenas!
8: Moreno, Rolly, saludos.
0: ¿Qué tal, mano?
8: Aprovecho con la paga el triple por el feriado. Creo que ya son congresistas, ya cobran bien. Chacho, tengo una queja ahí por la parada, ya que todo se pita, esa calle la han cerrado. Madre, la gente está en mal humor.
0: No ha podido llevar sus carreras, hermano.
1: Oye, a propósito, ayer desfilaron también los de Rapid, los venezolanos desfilaron, pero con bastante pedido ayer.
0: Bastante pollo a la brasa ayer, ¿eh?
1: Ayer vi banderas venezolanas también con los venezolanos, los buenos venezolanos estaban aplaudiendo la gran parada, oye.
0: Hay muchos venezolanos que incluso utilizaban el polo peruano.
1: Sí, de verdad, sobre sí. Todo mi chama que está, pero... Estoy saliendo con la pachipachi, un besito para ella. Pachipachi. ¿Tú no has visto la pachipapa, ese Barney? Un colón tiene.
0: Aló, Caribe, llevando días, ¿qué te pareció la parada militar ayer?
9: Muchachos, ¿qué hay que celebrar? ¿Qué hay que mirar, mano? Verdad, verdad, Morenito, de verdad, con todo el cariño.
0: No, pero ¿qué?
9: Aviones que se caen en cualquier momento.
1: Oye, pues, no, o sea, oye, son plata, aviones misiles, son aviones misiles.
9: O sea, ver ahí que estaban contentos, claro, pues, porque su jefa ya, pues, les va bonificaciones y todo, ¿sabías, no?
1: Pero, pucha, sí, no, oye, pues, hay que hablar acá, somos un programa positivo.
9: No han ganado ni una guerra, por cierto.
1: Marmito, oye, Marmito. Ya. Hay que sentir a través de esta gran parada el patriotismo. Siente tu Perú, siéntelo. ¿Qué tal lo sentiste tú, Rolly?
0: ¡Aló, buenas!
10: Buenos días, honor y gloria a todos los caídos, los que caídos, los que ya no están y los que pasaron en silla de ruedas. Sí. Para ellos, un abrazo.
0: ¡Un aplauso para ellos!
10: Verdaderamente para los otros, esos policías dan vergüenza, puro más gordo. Comando, dicen, todo gordo.
0: Comiendo.
10: Comer menos, hacer más ejercicio. Un abrazo a todos. Oye, un abrazo para Cañete. Solín Respiro.
1: Llaman para criticar nomás estos. Oye, ¿qué fue de Antauro? ¿Ya lo capturó al rey de España o no? Él dijo que iba a capturar al rey de España y el rey estuvo aquí. Es puro bla bla bla, nomás ese
0: soy. ¡Aló!
11: ¿Qué? ¿Ha habido 28 de julio? ¿Ha habido parada? La verdad que no me ha interesado para nada, man. Puro Netflix. ¿Qué voy a mirar esa porquería yo?
1: Oye, acomoda tu boca, oye. Oye, no seas, oye, soez, malcriado y vulgar.
0: Sí, sí, sí, bueno, igual.
1: Bueno, ¿qué te pareció la tribuna? Ahí estaba el Carlos Spa, el canciller, y cuando vino la delegación de bailes típicos, como la marinera, el guayno, el guaylas, guaylars, y lo vi bailar. Al muerto fresco del Carlos Spa se movió en la tribuna. Oye, el Federico Salazar se pasó se pasó de piraña. ¿Cómo va a decir? Oye, Federico Salazar dijo en la transmisión. Oye, el canciller se movía. Oye, bien, bien piraña es este. Oye, bien.
0: A ver, más audios. Hola, buenas.
12: Saludos cordiales, muchachos de la Caribeña.
0: Hola, hermano.
12: Saludos cordiales a todos. Mira, hablando así con la verdad, ya no debe existir la parada militar.
1: Ay,
12: ya,
1: ¿cómo que no?
12: Ya no debe haber, ya. Es una vaina, es pérdida de tiempo.
1: El hombre bazuca.
12: Gastan plata ahí, marchando, haciendo toda su soncera, toda su tontería.
1: ¿Cómo que sonceros? Oye, hay que respetar al soldado peruano. Si no tuviéramos fuerzas armadas, hace rato nos hubieran invadido. Porque nosotros hemos ganado. ¿Cuántas guerras hemos ganado, Rolly?
0: No sé, ¿cuántas?
1: Por eso te pregunta, ¿cuántas?
0: Pero si tú has estado ahí al frente. ¿Qué? Si no sabes, yo...
1: Oye, ¿no sabe la historia de la guerra con el Ecuador?
0: ¡Claro!
1: La guerra que tuvimos con Colombia. Alguna vez también tuvimos una guerra con los Estados Unidos. Y todas las guerras las hemos ganado. Está en Netflix. Oye, dice, ¿para qué sirve la Fuerza Armada?
0: Una ciencia ficción nomás en Netflix. ¡Aló, buenas!
13: Miguelito, buenos días.
0: Buenos días,
13: la
0: señora.
13: Parte más emocionante de toda la parada militar, pero primero lo hiciste tú, cantar el himno nacional.
1: Ahí está.
13: Esa parte fue lo máximo, lo más bonita. Caribeña.

0: Hay que amar a su tierra. Este es nuestro país. Hay que cuidarlo del enemigo. Yo solamente le pido a Dios que me dé más años para vender más gasolina. Ay, perdón, digo que me dé más años para poder defender a mi patria.
1: Ay, Dios mío.
0: Bueno. Y que la presidenta la ilumine para que pueda gobernar 5 años y el Curwen pueda trabajar.
1: Va a tener contenido.
0: Ay, ¿viste cómo se desmayó el Curwen?
1: Ay, Dios mío. Pero bueno, esto de la parada militar es una traición, ¿no?
0: ¿Una traición?
1: ¡Tradición!
0: Ah, perdón.
1: Para el cambio de mando, pues, ¿no? Donde todas las Fuerzas Armadas ya prácticamente le rinden el tributo, pues, a la presidenta o al presidente que tome el cargo en ese momento.
0: Solamente le digo a la presidenta Keiko Yukimori, ¿qué? Tienes 2 meses para bajar el precio de la cerveza. Ay. Porque en octubre celebramos el cumpleaños de Curwen. Necesitamos comprar cerveza por cajas.
1: En octubre, el 8 de octubre, todavía el día de Miguel Grau.
0: Agosto, septiembre, quedan 2 meses para que baje la cerveza, para que el Curwen pueda celebrar su cumpleaños en el Guaralino. Ahí le quiero regalar su cartón.
1: Vamos desfilando nosotros más bien, pero desfilando en la pausa comercial.
2: ¡Hongos! ¡Hongos! ¡Hongos! ¡Hongos!
1: ¡En los pies!
2: ¡Hongos!
0: ¡Que viva la Fuerza Aérea! ¡Que viva el Ejército! ¡Que viva la Marina Mora!
1: ¡Marina
0: Policía
1: Mora!
0: Nación.
1: ¡La Marina Gol!
0: ¡Que los ronderos! ¡Que vivan los caballos! ¡La rica Keiko!
1: ¡Ya volvemos a la caribeña! ¡Sí, sí suena!
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0: 8 de la mañana con 10 minutos. Buen día, Curban, bienvenido.
1: Buenos días, querido Rolly. Ajá. Buenos días, Miguel. Aquí empieza, parece el lunes, ¿no? Inicio de semana, después de un feriado bastante familiar.
2: He visto bastante patriótico. Personas.
1: Sí, sí, sí. ¿Fuiste al desfile, Miguel?
2: No fui. Lo vi desde mi mueble.
1: Así.
2: Ahí. Como 4 horas estuve ahí.
1: Qué bestia la cantidad de gente esperando solamente a los perritos, ¿no? La brigada canina. Pau Patrol.
2: Los perritos, hermano, han sido la atracción. Y el grupo Terna, que se hacían los locos.
1: Estaban disfrazados de todo ahí, ¿no? Parecía.
2: Pero ¿cómo van a venir el camuflaje, hermano?
1: No, pero debe ser un disfraz así tentativo, ¿no? No creo que sea ese exactamente el que usan, sino una referencia a los trajes que utilizan, a la temática también, porque es medio infantil, ¿no?
2: Claro, ahí, claro.
1: Hay un Bob Esponja, es un Terna.
2: Había un Winnie Pooh.
1: Había un Winnie Pooh ahí.
2: Hay otro que se disfrazó de Tombo. Oye, si eres policía, ¿cómo te vas a disfrazar de policía?
1: Está medio monte ese disfraz, está medio monte, ¿no? Al toque lo chapan, pero sí, había de todo.
2: Vimos tu... Eso fue el 28, Víctor. Ajá. El 28 cuando te desmayaste en tu programa.
1: Me desmayé, hermano, me desmayé. No pude aguantar, no pude soportar la cantidad de gente que me decía, no, Víctor, llora, llora. Yo me desmayé, hermano. Y ha reventado ese clima.
2: Pero buen trabajo, actoral.
1: A mí me da risa que... No, qué pésimo, yo me estaba riendo.
2: Pero de pronto, o sea, tú no tienes ese proceso de desmayo que tiene etapas.
1: Claro.
2: Tú te paraste y en el suelo te paraste.
1: Sí, sí, yo dije, no puedo. Y en la siguiente toma era yo tirado en el piso, ¿no?
2: Claro, tiene que Chibolín enseñarte, Chibolín.
1: Sí, sí. Oye, ¿qué será de Chibolín, no?
2: ¿También habrá visto La Gran Parada o no?
1: Bueno, de ahí en prisión probablemente. Pero, no, bien mal lo eres para decir eso, ¿eh? Pero creo que él estaba con la sentencia ya confirmada.
2: No, le renovaron la sentencia.
1: Sí, pobrecito, ¿no? Imagínate que tu compañero de celda sea Chibolín, viejo.
2: Bueno, al menos vas a tener luz porque se sonríe y te ilumina la celda.
1: Esa sonrisa, pero impresionante, ¿no?
2: No sé si se pía o le fraguan la muela. Pues.
1: ¿Cómo es que a pesar de todo lo que vimos que supuestamente hizo, no podemos afirmarlo porque después me meten preso, pero que a algunas personas les da pena, ¿no? Porque sí, era un personaje bien querido, bien cariñado.
2: Claro, de que hacía luz clarita, ¿me acuerdas?
1: Tú veías Porque Hoy es Sábado con Andrés.
2: Claro, yo veía cuando le decía a Raúl Francia, Porque Hoy es Sábado con Estrés.
1: O igualita.
2: El Raulito.
1: Claro.
2: Ya desapareció el locutor también.
1: Era un programa bien bacán.
2: Tenía muchos auspiciadores.
1: Pero claro, unos auspiciadores medio sospechosos, ¿no?
2: Medio extraños. Tenía muchos auspicios políticos también.
1: Sí, unos auspicios medio raros. Pero el programa era divertido. Yo no sé por qué. ¿Cómo hacía Andrés, no?
2: Ahí está Andrés.
1: ¡No! ¡No! ¡Su canción!
3: ¿Qué más te hace falta?
2: Ahí está.
1: Ese personaje.
2: Ese es en el Pride de Andrés.
1: Lo lejos que llevó Luz Clarita a Chibolín, ¿no? ¿Alguna vez lo conociste?
2: Obviamente, yo lo encontré en muchos saunas.
1: ¿En serio? ¿En saunas?
2: Tú no sabes que Andrés ha sido el rey de los saunas.
1: ¿Qué hacía Miguel Moreno con Andrés Hurtado Chibolín?
2: Buscando eucalipto, y él buscaba otra cosa.
1: ¿Qué no, eres un koala,
2: oye,
1: hermano?
2: Oye, un día me encontré en un sauna y me dijo, ¿ya? ¿Qué haces en mis dominios?
1: ¿En serio?
2: Y me llevó con el dueño, no pagué nada, hermano.
1: Ah, mira. Bueno, es de conocimiento público que los saunas se utilizan más que nada
2: para relajarse.
1: Supuestamente para relajarse, pero yo diría que eso es en un segundo plano, ¿eh? Porque más que nada se utiliza para reuniones, para conversaciones que se quieren mantener en estricta reserva.
2: Claro.
1: Y que no quieres que te chuponee, que no te estén grabando.
2: ¿Tú sabes a quién conocí en un sauna aparte? Bueno, Andrés lo conocía.
1: Ajá.
2: A este que era presidente regional de Ancash.
1: ¿Presidente regional
2: era
1: de Ancash?
2: Era muy cuestionado. Álvarez.
1: ¡Ah, la bestia, Álvarez!
2: Yo lo conocí, Álvarez.
1: ¡No!
2: Y estuve a punto de imitarlo.
1: Pues es un...
2: Me iba a ir preso porque toda la centralita se fue. Eso hace como 15 años.
1: Claro, él está hoy preso por el caso La Centralita.
2: Claro.
1: Por haber supuestamente mandado a asesinar varias personas. Dios mío. Un monstruo terrible.
2: Ahí lo conocí. Me pagó también el servicio. Y ahora sí, ya vamos a hablar otra cosa.
1: Mira, escúchame, hablemos de eso que tú mencionas del sauna. Yo nunca he ido a un sauna.
2: No, ¿de verdad quieres hablar de sauna?
1: Nunca en mi vida he ido a un sauna. ¿Cómo es? Cuéntame.
2: Un sauna es un lugar donde llegas, te dan tu toalla, te dan tus sandalias.
1: Todo el trámite, cuéntame todo el trámite.
2: Tú llegas, pagas tu entrada.
1: Ya. ¿Cuánto cuesta generalmente?
2: 40, 50 soles.
1: Ah, es carito.
2: No, bueno, hay de 30, de 20, ¿no?
1: Ya.
2: Llegas, te dan tu toalla, te dan tu short, te dan tus sandalias. te cambias en un camerín para hombres.
0: Ya.
2: Y luego bajas a las cámaras.
0: Ya.
2: Las cámaras tienen eucalipto, que es la cámara de vapor.
0: Ya.
2: Y la cámara seca, que es solamente calor. Nada
0: okay.
2: más.
0: Ok.
2: Y la tercera cámara.
1: Ese ya es otra cosa.
2: Ay. Es una recámara para que te hagas tu masaje.
0: Ah, ya.
2: Y
0: ya.
2: Nada más, la pasa bonito, te toma tu jugo. Si ajá. quieres, te toma tu chelita.
1: ¿A ti cuál generalmente te gusta? ¿La de
2: a
1: eucalipto?
2: Mí me gusta. Mira, yo arranco con el eucalipto. Porque ahí le meten ese eucalipto, le metes este hierbabuena, no, le metes otro, le meten culantro.
1: Oh, este, ¿qué quiere ser tu arroz con pollo, hermano?
2: Ya, y después te vas a la...
1: Tan que te sazonan ahí no, para, ay, mira, para que te coman después.
2: No, hierba Luisa, ni toda la hierba, pues, hermano.
0: Ya,
2: toda
0: ya,
2: la hierba, okay. ahí todo el menjunje.
1: ¿Cuánto tiempo dura?
2: Tú te puedes quedar todo el tiempo que quieras, hermano.
1: Ah, no es como una sesión no, de 30 no, minutos. Sauna, no.
2: Tú entras y te puedes quedar todo el día. Hay saunas que atienden toda la madrugada, ¿no?
1: Wow. Entonces tú vas...
2: Oye, tan que me hace contar mi secreto. Y después vas a la cámara, de si quieres, la cámara seca.
0: Ya.
2: Y luego te metes un duchazo español.
0: Ajá.
2: La española.
1: ¿Cómo es ese el duchazo
2: español? La ducha española es la que tiene el plato amplio, pues, ¿no?
1: Ok. Ah, ya, la que salen la varios. Que,
2: psh, claro. Ok.
1: Es así?
2: Y luego te relajas, te vas a descansar. Ajá. Te hace tu... La chica te hace tu reflexología, si quieres.
0: Guarda.
2: Te hace tu masajito.
0: Guarda.
2: Y te da tu besito en la frente.
1: Este es un miserable. Con razón.
2: Mira cómo se ríe, cómo se ríe. Él también ha ido.
1: También ha ido, Rolly.
2: ¿Por qué crees que él es blanco? Él es negro, pero él es blanco. Ahí lo han perjudicado.
1: Escúchame. ¿Cuántas veces vas tú al mes?
2: Una vez
1: sauna?
2: Al mes. Una vez,
1: una
2: al,
1: vez
2: mes.
1: Al mes por lo menos y te tiras todo el día.
2: Todo el día.
0: Wow,
2: qué bestia. Un saludo para la gente del sauna Seven Spa allá en Magdalena.
1: Seven Spa. Ese es uno de tus favoritos.
2: Sí. No, ¿qué? El que siempre... Ahí me llevó Daniel Peredo, pues hace muchos años.
1: Ese es el que siempre vas.
2: Ahí siempre. ¿Sabes quién va ahí también? El Ejalder Godos.
1: No.
2: Una vez lo vi entre el humo, así, lo vi a Godos. Lo vi entre el humo.
1: Ya, ya.
2: Y me dijo, ¡sobrino!
1: ¡No!
2: Y tenía una gaseosa, una Coca-Cola.
1: Mire, este es desgraciado. Pero escúchame, o sea, cuando tú entras a esa cámara de eucalipto y todo
2: de,
1: lo
2: de
1: demás...
2: De hierbas.
1: Es una cámara más o menos grande, para grande, que entren varias grande. Personas.
2: Unos 8x8, 10x10.
1: ¿Cuántas personas entran ahí?
2: Ahí entran 20, 30 personas.
1: ¿No se te hace un poco incómodo?
2: Para nada, ahí? Hermano, yo soy saunero hace mucho.
1: ¿Con desconocidos ahí sentados?
2: No, ahí hacen los amigos, más bien.
1: Ah, tú le haces la conversa.
2: Haces amigos,
1: Mira.
2: Oye, tú nunca has sido un sauna, hermano.
1: Nunca en mi vida, te juro por Dios que nunca.
2: Pero solamente sauna, hermano, porque hay otro que está aquí en Aramburu.
1: Ya.
0: Otro tipo de sauna, ese.
2: Donde te dan todo, ¿no?
1: Sí, final feliz.
0: Exacto.
1: Final feliz.
2: No puedo decir eso.
1: No seas malo, pues, hermano.
2: Mira, abre la línea y la gente, cuánta gente que va al sauna, ajá. que obviamente es un lugar para relajarse, ¿no?
1: Ajá.
2: Es terapéutico, hermano, nada
1: ¿tú,
2: más.
1: ¿Tú dirías que esto del sauna es propio de tu generación o es, no, o es de no, todas no, las no. generaciones?
2: Yo creo que ahora los jóvenes están yendo mucho, ¿eh? El estrés te está matando, hermano.
1: Yo de verdad que no.
2: Pero tú te desestresas cuando te desmayas.
1: No, es que de verdad a mí me alucina. A ver, para empezar, te soy sincero, ¿no? Por supuesto que me gustaría saber cómo es un sauna, pero me da roche ir solo, pues.
2: Vamos a ir.
1: No, no, peor contigo. Peor. Me da roche ir solo y peor ir acompañado.
2: Y te voy a encerrar con Godos, te voy a encerrar en
1: un sauna. No,
2: con el Ejalder te voy a encerrar.
1: No puede ser, no puede ser.
2: No, es lugar bonito, un lugar
1: ¿qué,
2: bonito.
1: ¿Qué tan popular es el sauna?
2: Bastante popular.
1: Tú cuando vas estás reventando.
2: Reventando los sábados.
1: Sábados y sábados, sobre todo.
2: Sábado,
1: ¿no? Sábado. O me imagino también día de semana, pero en la noche, ¿no?
2: Claro,
1: en horario
2: claro.
1: después, post trabajo, post oficina.
2: Post trabajo, ¿no? post oficina.
1: Wow.
2: Oye, ¿qué hacemos hablando del sábado?
1: Viejo, a nadie le importa lo que está sucediendo. La gente quiere saber el sauna, ¿no? Es impresionante, la verdad. Yo no tenía ni idea.
2: No,
1: para mí es un mundo nuevo.
2: Rolly, ¿tú nunca has ido al sauna?
0: Antes iba.
1: ¿Ah, sí?
0: Sí, algunos años atrás.
2: Y es no? así como digo, ¿no?
0: Sí, sí, es correcto, ¿no? Pero hay varios, pues, pero
2: era... ahí venden cebadita también, cebadita.
0: Ah, pero era un sauna, pues, ¿no? No el que vas tú. El...
2: ¿Cómo que el que no? El que voy yo es un sauna para caballeros.
0: Oye, el otro era mixto donde yo vivo.
1: Te vendió.
2: Ah, tú ibas con mujer.
0: Al mixto, pues.
2: Ya, ese es peor todavía.
1: Ese es peor todavía. Ahora, Rolly, ¿tú ibas a alguno en particular que te gustaba?
0: No, había uno, sí, allá, pero en Chiclayo. Acá no, en Lima no. Aquí en Lima no.
2: En Chiclayo, en su cochinada la hace lejos.
1: Mira, para mí es un mundo nuevo eso, ¿ah?
2: Te voy a llevar.
0: Sí, bonito.
2: El día uno cumples un mes, ¿no?
1: O sea,
2: mañana cumples, ¿no?
1: El lunes.
2: No, o sea, claro, el viernes termina el mes, pero ya el lunes que vengo cumplo mi primer mes aquí en la calle.
4: Hay que hacer algo, no sé.
0: Una... Tienes que llevar al sauna, pues, Miguel. ¡Invita!
4: No, no. Hay una señora que hace unos masajes.
0: Ahí, conózcanse bien. Sí. La...
4: ahí entre vapores.
1: La tía. Sí, vapores. Hay una tía, dice ahí.
4: Hay una señora que te hace unos masajes, te agarra, te destroza el cuello, hermano.
1: ¿En serio?
4: Por Dios.
1: La tía Manotas.
4: Acá, acá. Guarda. La señora tiene mano y llenador de techo.
1: ¡Mal! Mano de madera tiene. Bestia.
4: Y de ahí agarras.
1: Él está feliz ahí, Miguel.
4: Eso no lo digo en la radio.
1: Guarda, guarda.
4: Hoy estamos en TikTok, ¿no? Ya volvió
1: sí,
4: tu.
1: Sí. Ya está, ya, ya está grabado, ya, para toda la vida. Está
4: hablemos
1: grabado
4: de los ternas, hermano, de los perritos, de los caballos.
0: En el siguiente bloque, ya.
4: También en el sound de la gran.
1: También hubo gran parada
0: en el sauna.
1: Oye, qué loco, ¿ah?
0: Pero vamos a la pausa y luego ya volvemos un ratito más. Si quieren seguir hablando del sauna, entonces
1: regresamos.
0: Pregúntenle algo a la gente del sauna.
4: No, hay que preguntarle.
1: Claro, si es que han ido
4: alguna vez al sauna,
1: conocen.
4: ¿No quieres hablar de política?
1: No, no me interesa. De repente hay alguien como yo que.
4: No me interesa, dice.
1: A nadie le importa. Hablemos
4: de la ropa de Keiko que está en tendencia, hermano.
1: También. Están que lo funan al diseñador.
4: No, diseñadora, ¿no?
1: No, es hombre. Jirko, no sé qué.
4: Ah, bueno, pero tuvo varios trajes, ¿no? Cuatro trajes, creo.
1: Hablemos de eso en la pausa.
4: Ya, listo.
0: Ya, listo. Regresamos aquí en La Caribeña. Sí, suena.

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1: 8:21.
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1: ¿Cómo estás, hermoso?
2: Buenos días.
1: Te saluda Ñoqui del Perú.
0: ¿Cómo está, Ñoqui?
2: Bienvenido, Ñoqui, bienvenido.
1: Por fin te conozco en persona, eres más guapo que en pantalla.
2: Ah. Muchas gracias, Ñoqui. Bueno, no el día sé, de hoy...
1: pero te veo con el cabello muy largo.
2: A ver, ¿verdad?
1: Necesito hacerte un cambio de look.
2: ¿Qué otro, qué color debería tener?
0: Una recomendación.
1: Yo creo que unos rayitos.
2: ¿Unos rayitos de rubios?
1: Sí, a los costados nomás, porque te veo bastante frondoso.
2: Sí, sí, sí, estoy pelucón, estoy pelucón.
1: ¿Cómo
2: estoy
1: estará pelucón por ahí? También frondoso.
2: ¡Ay, ay, ay! Acaba de llegar y ya me está faltando el respeto.
1: Discúlpame, pero eres joven, guapo, necesitas tener mayor... prestancia.
2: ¿Y Miguel Moreno cree que también
1: no, ese peinado? No, ese le cortamos entre 4 peluqueros.
2: Hay que cortarle, pero la cabeza,
1: sí.
2: ¿Eh?
1: Sí. Quiero opinar sobre Lu de Keiko.
2: Eso, eso. Justo ha pasado, pues, que están cuestionando a un diseñador llamado Jirko Sibirik. Sibirik.
1: ¿Qué ha pasado con Jirko?
2: Bueno, las comunidades Shipibo Conibo lo están acusando de apropiación cultural por un traje diseñado para Keiko Fujimori.
1: ¿Cuál? ¿El azul?
2: Es un traje azulito con unos detalles cerca al cuello, en la cintura, en los bolsillos. Y pues se ha generado este debate sobre apropiación cultural y derechos colectivos tras la difusión del outfit diseñado por este señor Jirko Sibirik, que es peruano. Espera, ¿qué opina usted?
1: La primera denuncia de su gobierno.
2: La primera denuncia, pero ¿qué tal? ¿Le gusta el traje?
1: Me gusta porque es imponente. El azul te transmite seguridad, autoridad, prestigio, prestigio. Honradez, tecnología y trabajo.
2: ¿Tan fujimorista es este señor?
1: Sí, me gusta porque ¿sabes qué? El cabello, todo es sí. O sea, su zapato de Trujillo.
2: ¿Qué le parece el peinado? El peinado.
1: Muy bien, porque hace que su rostro, que es ovaladito, como el óvalo Gutiérrez, ajá. Se vea pues encajonado, pero no le hace que se note más el cabello que el... O sea, dentro... ¡Hermosa!
2: ¿Por qué está tan excitado? ¿A
1: que sí soy yo? Soy intensa.
2: Tan apasionado está el día de hoy.
1: ¿Por qué? Saludo para mis hijos que me están escuchando.
2: ¿Y cómo le va en la peluquería?
1: Porque muy bien, estoy atendiendo... He construido un segundo nivel.
2: ¿Ya cuántas tiene?
1: Estoy
2: ya
1: cortando el pelo arriba y abajo, ¿eh?
2: El otro día estaba paseando por San Isidro y allí veo, pues, el local gigante de Ñoqui Belaúnde. Impresionante, sí. Hermano, la cantidad de personas que van ahí. Hermoso, para hacerse cambios de look, peinado, brillitos.
1: Rolly, necesito hacerte un hongo.
2: ¿Cómo?
1: No sé, tú peinado así muy ochentero.
0: ¿Ah, sí?
2: Está muy, muy, muy vintage, muy vintage.
1: Sí, muy vintage.
2: Sí. ¿Qué le recomienda?
1: Algo moderno.
2: Un peinado a lo Haaland.
1: Mira, como veo que se te está cayendo el pelo, necesito un clavito para que no se te caiga el pelo.
2: Unos alfileres, unas alfileres. No, pues.
1: Unas grampas.
2: Pero que del gabinete también hay varios ministros ahí que
1: me han llamado, porque como ahora sí. Ya entró la moda, la política, todo el mundo quiere vestirse como Keiko.
2: ¿Qué le parece el peinado de Carlos Spa? ¿Le gusta?
1: ¡Ay, Dios! ¡Me le falta vida!
2: Está medio sospechoso, ¿no? Porque ya tiene casi 70 años. Y está todo cabello negro y sospechoso. De repente
1: sí,
2: ahí
1: le falta, no sé.
2: Hay un poco de tintán por ahí.
1: Mira, le falta un poco de rubor, le falta un poco de sibarita. Está muy crudo.
2: Un poco de color, un
1: está
2: poco de color.
1: Está muy crudo, no sé, lo veo un poco tío. Así como que, a ver, así como que si hubiera... Eso.
2: El ministro de Justicia, el señor Ernesto Álvarez, es un pelado.
1: Es el único que juramentó por Zoom.
2: Es el único que juramentó a distancia. ¿Qué peinado le recomienda, señor? Ahí le puede hacer cualquiera.
1: No, necesita pelo, ¿no?
2: Claro, necesita un afro.
1: Mira, le ponemos un poco de... Le hacemos crecer las cejas y lo peinamos para atrás.
2: Hay que hacerle un peinado a lo Mbappé, así. A lo Mbappé, claro. ¿Cómo se llama este? Degradado, que está muy
1: degradé,
2: de moda. ¿No?
1: Degradé.
2: Está muy de moda. Yo veo que muchos muchachos, así como utilizan estos peinados de futbolistas. Hay varios bien bacanes.
1: Pero déjame decir que Keiko está linda porque está delgada y está divorciada. Y cuando una mujer se divorcia, está más bonita.
2: ¿Verdad? No, que ya no está con Marvito. Que estuvo presente también en la ceremonia.
1: Oye, el Marvito está pelado.
2: Marvito, ¿qué le pasó? Bueno, ya son los años también, ¿no?
1: El Marvito.
2: Ya está con las entradas, ya. Ya está con las entradas de Miguel Moreno.
1: Sí, ay, Dios mío. Pero la ve empoderada y elegante a la Keiko, de verdad. Bien, el traje azul. Luego el traje que vistió el día de la parada también.
2: ¿Le gustó?
1: El sastre, que es bastante moderno, fresco. Con el pantalón palazo, a mí me gusta el palazo. Y también los zapatos, que es un juego. Es que son todos juegos sincronizados de colores.
2: ¿Usted está contento con el look? ¿Está contento con el look?
1: Contenta con ella, con su cabello.
2: Y se lo dice con Keiko.
1: ¡Con el taco! Ay, caramba, tapas y caballeros.
2: Se emociona. Bueno, muchísimas gracias, señor.
1: En palabras simples, Keiko, puedo trabajar contigo.
2: Ya está ahí. Bueno, ¿cuántos diseñadores? Ahora todo el mundo la está llamando. Estarán haciendo cola, ¿no? ¿Has visto? La gente que le quiere enviar cosas. Keiko, además de presidente, es influencer también, ¿no?
1: Claro.
2: ¿Qué otro especialista está el día de hoy?
1: Alberto Bengolea necesita también.
2: ¿También? ¿Qué, el bigote?
1: Sí, el bigote está muy antiguo. Parece Goles en Acción.
2: Ese programa que, por cierto...
1: Del 80.
2: ¿Tú sabías que...?
1: Cuando Rolly estaba en otra radio.
2: ¿Sabías que ese programa ha estado transmitiéndose hasta hace poco? Seguía
1: Goles en Acción
2: en TV Perú. Salía una vez a la semana, conducido por Alberto Bengolea.
1: Y ahora es ministro de la Cultura.
2: Y según las malas lenguas, por una sola edición semanal, ganaba como 20,000 soles mensuales. ¿Qué opinas?
1: Una emisión.
2: ¿Qué haría Miguel Moreno con ese sueldo?
1: Me voy a hacer la operación.
2: Se raya.
1: Un engrosamiento.
2: ¿Quién más está de repente? ¿Hay otro especialista?
1: No, yo soy el único.
2: Ah, es el único.
1: El único.
2: Porque
1: el otro no.
2: El otro no puede.
1: Pero hablemos de los trajes. ¿Qué le parece la ropa de Keiko a la gente?
2: ¿Qué le parece? ¿Cuál es su traje favorito? De repente,
1: sus accesorios. ¿Cómo se llama? Esta carterita que lleva también, sus accesorios son bien... no ha llamado la atención mucho. Bien elegante.
2: ¿Cometerá la presidenta Keiko Fujimori el mismo error que en su momento cometió la expresidenta Dina Boluarte y aparecerá con un Rolex?
1: No, porque ella tiene elegancia, tiene clase.
2: Pero el Rolex es clase, carísimo.
1: ¿Cómo
2: es un
1: que
2: relojazo?
1: Necesita tener
2: un...
1: Míralo, el Rolex que tiene su Casio.
0: Casio.
1: No necesita mostrar más.
2: El Rolex tiene un Rolex. Un Rolex tienes. Un Rolex.
1: Un Casio que se compró en Girauque en los 80s.
2: Oye, pero...
1: Y hasta ahora no le cambian ni pila.
2: Los Casios son bonitos, ¿ah?
1: Son bonitos.
2: Ahí hay uno que tiene calculadora que me encanta a mí. Que ya
1: tú no usas reloj.
2: No, yo no uso nada. Yo no uso reloj, no uso cadenita.
1: ¿Te gusta
2: nada.
1: Lucir tus, lo que tienes?
2: No, ¿sabes qué? Lo que pasa es que siempre se me pierde. Yo ya estoy curado. Ya alguna vez tuve la costumbre de usar relojitos. Me gustaban los Casio, los G-Shock.
1: Ah, los G-Shock. Ah,
2: sí, los G-Shock me gustaban, pero ya pues ahorita... Se me perdieron como 3. Ya nunca más compré otro ya. Pero qué, de repente...
1: Bueno, ahora los celulares te quitan el reloj.
2: ¿Le recomienda a usted, Ñoqui, algún reloj en particular, alguna marca?
1: No, a Keiko no necesita, porque ella con su cuerpo y su elegancia da la hora.
2: Madre, qué tal somonería, Dios mío.
1: Oye, pero tú la ves confianza, la ves con confianza, con seguridad. Es que el azul...
2: Escúchame.
1: Los colores, todos los personajes.
2: ¿Es Ñoqui o es Miguel? Porque ya está...
0: Está saliendo el hombre.
2: Ya está muy franela ya. Demasiado franela.
1: Pregúntale a la gente qué le pareció la ropa de Keiko.
2: ¿Qué le pareció? A ver, al 900-207-785, ¿qué les pareció los trajes de la presidenta el 28 de julio cuando dio su primer mensaje a la nación?
1: El azul, ¿no?
2: Claro, ¿qué les pareció ayer también en la parada militar? Mándenos sus audios al 900-207-785.
1: Muy bien, el cuello en B, el escote bien puesto.
2: Ahora, ya que tú eres...
1: suelto el vestido.
2: Ñoqui, tú ya que eres tan franela, ¿qué te pareció el mensaje? ¿Lo escuchaste?
1: Muy bien, me gustó cuando dijo que iba a subir el sueldo mínimo.
2: ¿Te gustó?
1: Sí, pero... porque dije, por fin, Rolly va a ganar más.
2: Pero vas a tener que pagarle más a tus trabajadores.
1: Ay, Dios mío, sí. De 1,130 a 1,300.
2: Está bien, ¿no? Está bien, un poquito más.
1: 170 soles más para la carapulca.
2: Están ahí pidiendo facultades para ver el tema de los feriados. Están pidiendo facultades para ver también el tema de
1: No me digas que se van a volar los feriados.
2: Yo,
1: el día del pollo a la brasa. pasa?
2: Bueno, yo lo dije acá hace semanas y me llamaron loco, ¿no? Me llamaron loco, pero, y mira, yo sabía perfectamente que iban por ese lado, porque, por lo general, los intelectuales que rodean a la presidenta...
1: ¿no? ¿Quiénes son los intelectuales?
2: Intelectuales, entre comillas, ¿no?
1: No me digas que el intelectual es...
2: Como Jaime Altaos. ¿No?
1: Jaime Altaos. ¡Ah, dime que Jaime es el asesor!
2: Pero que Jaime, lo dije, yo lo dije. Ahí estaba medio extraño este tema de los feriados. Y bueno, ahora están pidiendo facultades justamente para ver ese tema. Pero imagino que la gente... pues, hay personas que están de acuerdo con lo que se eliminen los feriados.
1: Por supuesto, viste ayer toda la marea de la gente. El mar de gente que acompañó a Keiko toda la avenida de Brasil.
2: Deberían que estar trabajando, ¿sí o no?
1: Dime,
2: ya mucho feriado, ya.
1: Mucha gente la quiere, otros no la quieren. Y ahí estás tú.
2: No la quiera, es mi chamba. Tengo que ser crítico, ñonqui.
1: Me parece que tú estás muy fijado con la Keiko. Discúlpame, te lo digo con el taco.
2: ¿Con qué, perdón?
1: ¡Con el taco! Tú deberías disfrutar de tu juventud. Ya viene tu matrimonio.
2: Sí, yo disfruto de mi juventud. La paso bien.
1: Organiza tu matrimonio.
2: Ñonqui, tú me podrías hacer...
1: torta, yo te llevo una torta de 5 pisos.
2: Guarda, me podrías hacer...
1: De la torta sale una chica.
2: Sales tú, Ñonqui, sales tú. Sí. ¿Me puedes hacer un peinado para ese día de repente?
1: Yo te pongo una
2: vincha, ¿no?
1: Y te pongo, pero hermoso.
2: Un degradé.
1: Tienes el cabello bonito, ondeado. Gracias. No necesitas tener gel ni moco de gorila.
2: El moco de gorila, que estaba muy de moda, ¿no?
1: El moco de gorila te sostiene hasta una pared.
2: Bueno, en los noventas estaba de moda también... ¿cómo se llamaba?
1: El Rolly usa choloque.
0: Aceitillo.
1: El Rolly es el chagú.
2: Hay un gel que se llama, que yo usaba hace muchos años...
1: Ego.
2: Que se llamaba tela de araña.
0: Tela de araña.
2: Te lo juro, era una cera que agarrabas un poquito nomás y lo frotabas y se hacía como una telaraña.
1: Así.
2: Te lo juro, y eso lo ponías en el
1: telaraña. Telaraña.
2: Quedaba más tieso que Miguel Moreno ahí en un fin de semana. Bueno, quedaba durísimo.
1: Pero fuera de bromas, saludos a los artesanos que trabajan en las confecciones, porque los artesanos también han entrado a hacer los arreglitos ahí.
2: Claro, han habido un montón de gente ahí diseñando los trajes.
1: El que parece que no tenía ropa era el Kenji, porque no se apareció.
2: Oye, Kenji no se apareció. No se apareció en momento. Kenji,
1: estaba grabando con Chino Risas.
2: Pero esto en exclusiva para el Super Show de la Caribeña. ¿Sabes dónde estaba Kenji?
1: ¿Quieren hablar con Kenji?
2: Kenji estaba en Arenales. Jugando Left 4 Dead. Estaba jugando.
1: O sea que prefirió el videojuego antes que ir a su hermano.
2: Lo tenemos en el teléfono a Kenji.
1: ¿Quieres hablar con Kenji?
2: Sí, quiero hablar con él. Kenji, buenos días.
3: Hola, Víctor.
2: Hola, Kenji, ¿cómo estás? Oye, quería preguntarte, pues mucha gente te está cuestionando por no haber asistido el día de la juramentación de tu hermana, la hoy presidenta Keiko Fujimori. La pregunta del millón es, ¿en dónde estabas?
3: Estaba listándome para ir a ver el estreno de Spider-Man.
2: Eso fue el 29, no el 28.
3: El 28 me alisto, coordino con mis Avengers. Ajá. Para ir juntos al cine.
2: Pero escúchame, ¿qué tiene que ver? Porque eso es un día antes. O sea, tú podrías haber coordinado temprano, ¿no? ¿Por qué no fuiste? Hay mucha gente que dice, oye, que eso ha sido un desplante, que está haciendo malo con su hermana. ¿Tú qué opinas de eso, Kenji?
3: Lo que pasa es que el 28 he grabado tan podcast.
2: ¿Ah, sí?
3: Sí.
2: ¿A quién has entrevistado ahora?
3: A Lucía de la Cruz.
2: ¿A Lucía de la Cruz? ¿Y qué tal, ah? ¿Qué tal ese programa?
3: Muy bien.
2: ¿Qué le preguntaste, Kenji? Cuéntame, por favor. Me interesa mucho saber tus preguntas.
3: ¿Quién fue tu primer parejo?
2: ¿Tu primer parejo? ¿Quién fue? Miguelito Barraza.
3: Ella ha tenido muchos.
2: Porque ella es una señora mayor, claro, ¿no? Es una señora mayor.
3: Polo Campos.
2: ¿Polo Campos? Claro, Dios mío.
3: Estamos hablando de la historia, la prehistoria de la canción, creo yo.
2: Wow. ¿Qué más le preguntaste?
3: Víctor, me tengo que ir porque tengo una...
2: No te vayas. Quédate. Escúchame.
3: Quiero hablar de mi hermana.
2: Todo lo que hace para no quedar mal con él, ¿no? Ya, una última pregunta, Kenji. ¿Tú vas cómo vas a hacer ahora que tu hermana es presidenta? Pues, ¿vas a asistir a sus eventos? ¿Cómo va a ser su relación ahora?
3: A mí déjeme en mi tampoco tampocas.
2: Qué raro, ¿qué hablas tan rápido, Kenji?
3: No, déjeme en mi tampoco tampocas.
2: Ya.
3: Porque la estoy haciendo linda en el YouTube.
2: Sí, ¿no?
3: Sí.
2: Oye, pero estás caído de invitados, ¿no? El otro día estuviste con Miguel Moreno, ¿eh? Está que se te caen los invitados.
3: No, esta semana tengo a...
2: ¿A quién? ¿A quién?
3: Chiquiplum.
2: A Chiquiplum. A Chino Risa. Ah, no, ya lo entrevistó el Chino Risa, ¿no? Bueno, Kenji, muchas gracias por nada.
3: Gracias.
2: Gracias por no decirnos nada, pero sigue ahí. Estás jugando Clash ahí en...
3: Sí, estoy jugando...
2: Estás jugando Minecraft en Arenales, ¿no? Minecraft, vi ahí el otro día.
3: Estuvo buena la parada de Roblox, ¿viste?
2: Sí, sí, sí.
3: Más ordenada que...
2: más asistida también. ¿Cuántas personas lo han visto? Muchas. Bueno, muchísimas gracias, Kenji. Gracias, sigue ahí.
3: Oh, ya déjalo joder. Pues si él mismo lo pide. Miguel mismo me dice. Vamos, oye, pídeme a Kenji, Él mismo lo dice.
1: No. Señores, vamos con la respuesta de la gente, vamos.
2: A ver. ¿Qué dice la gente?
0: Pero vamos a la cama, a la pausa comercial y el siguiente bloque sacamos los audios.
2: Vamos a la pausa. Regresamos.
0: Ya volvemos.

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1: 9 de la mañana.
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1: Muy bien, continuamos. La hora exacta son las 9 de la mañana con 4 minutos, nueva hora de programa.
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1: 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Ahí estamos saliendo con la señal única. En Chiclayo 97.3. Saludos a propósito a toda la gente de Monsefucio de las Flores, que ya están con toda la celebración del festicón.
3: ¡Así!
1: ¡Qué rico se come Monsefú! ¡Uy, Dios mío!
4: Extraordinario, Rolly.
1: Hay unos platos, Monsefú. Pero uf.
4: La comida chiclayana es impresionante, ¿no?
1: Exacto.
4: De la mejor de toda del país.
1: Pregúntale a Miguel qué es lo que... Ahí cada vez que viaja a Trujillo, que viva a Chiclayo, ¿qué es lo que se empuja?
4: ¿Qué es lo que...? Mira, mira, Monsefú. Okay. Mira, tante. Oye, ya van varias, ¿eh? No, el día de hoy, ¿eh? ¿Qué es lo que me empujo? ¿De
1: lo que come,
4: qué,
1: pues?
4: ¿Qué te empuja?
5: Terrible lo que va a pasar. Cada vez que vas a Chiclayo.
4: Arroz con pato.
1: Claro.
4: Pero me dan el arroz, ¿no?
1: Tiene que ser con loche o sin loche.
4: No, con loche. No, pero loche reventado, ¿eh? No el cuadrado, porque acá la gente le pone loche cuadradito.
5: Hermano, y acá hay un restaurante que me encanta a mí, que es comida. Mire, escucha.
4: Vamos,
5: esa,
4: pues.
5: Esa mezcla. Vamos, vamos, vamos. Un día, que pueda Rolly, pues.
1: No, ya puedo partir a las 10 de la mañana.
5: Ya, mira. Es un restaurante que hace una fusión de comida asiática, japonesa, con comida norteña.
4: ¿Dónde está?
5: En San Isidro.
4: Justo mi barrio.
5: Se llama Shisen.
4: Shisen.
5: Shisen. Impresionante, viejo.
4: Ah, esa no la tenía.
5: Impresionante. Hay un plato que no sé, es como un seco que le pone hojuelas de loche. Puta, que es alucinante.
4: Fusión, fusión.
5: Pero
4: arriba.
5: Pero escúchame, 10 de 10, ¿ah? 10 de 10, de verdad.
4: Pero comida chiclayana con comida...
5: Comida norteña con comida japonesa oriental.
4: Coreana.
5: Sí, sí. No, más que nada japonesa.
4: Japonesa.
5: Nada japonesa.
4: Pero a ti te gusta la japonesa, ¿no?
1: Sí, bueno, que no.
5: En la comida, más que nada. En la comida,
1: me doy
5: en la
1: cuenta
5: comida.
1: De algunos gustos,
5: ¿eh? Pero escúchame, tienes que probar. Tienes que ser así,
4: solamente
5: open
4: dime,
5: mind.
4: Yo te puedo invitar para cuando cumplas el mes.
5: Ah, es verdad.
1: Ah, el ¿verdad? Aniversario. El mesario.
5: Bueno, mi mesario es el sábado, que yo no voy a estar acá, obviamente. Pero
4: el lunes.
5: Lo celebramos el lunes. Voy a traer una torta helada.
1: Bien. ¡Hala, qué rico!
5: Que es mi favorita.
1: Claro.
4: ¿A ti te gusta la torta helada?
5: La torta helada es mi favorita. ¿A ti cuál te gusta más?
4: La torta helada me gusta, pues.
5: ¿Sí?
4: Con gelatina, pero...
5: Claro.
4: Gelatina.
5: Pero pues. ¿Hay alguna torta en particular que sea tu favorita para tu cumpleaños que tú digas?
4: La que me inviten.
5: Te da igual. Me gusta también la selva negra.
4: Ah, ¿te gusta la selva negra?
5: También. ¿Hay alguna a ti en particular?
4: No, yo dije la tres leches, porque a mí me gusta la torta de tres leches.
5: Tres leches.
4: Tres leches.
5: En torta también, claro. Hay de todo, ¿eh? También hay ¿cómo se llama esta? Chocolúcuma.
4: Chocolúcuma.
5: Claro, torta chocolúcuma, que es así espectacular, ¿ah?
4: ¿Eh? Saludos.
5: ¿Tú tienes alguna favorita, Rolly?
1: No, la torta de helada nada más. Igual, hasta para mi cumpleaños.
4: Se come que piña, come.
1: No, de naranja o de fresa, cualquiera de los dos.
4: Come queque marmoleado.
5: Queque así.
1: No, es que un postre especial, no. En realidad, hasta para mi cumpleaños, torta helada. Sí. Yo no necesito.
4: Yo voy a plebizar y para arriba, ¿no?
5: Oye, pero tú pueden creer ustedes que la torta helada muchas veces yo veo en redes sociales, ¿ya? Yo veo en redes sociales que a veces. Pues le cantan el cumpleaños a alguien, qué sé yo.
4: Yeah.
5: Ay, ¿cómo vas a pedir torta helada? Pídete una torta más cara, más elaborada. Viejo, la torta helada es extraordinaria. Extraordinaria. No, no hay ningún sitio puntual que me guste tanto, pero sí, a mí.
1: Es buen postre.
4: Sí, claro que sí. Yo siempre voy a comer a María Almenara.
5: ¡Oh, su madre! Arriba, bien, ¿ah?
4: Ahí Miguel, en 28.
5: Miguel tiene paladar de chonchón.
4: Cuando cobro, me voy a comprar, pero una pieza nomás de torta.
5: un átomo de la torta, un átomo. Claro, pero sí es rico, ¿ah?
4: Riquísimo.
5: Sí.
4: Me voy a comer una pieza de este malcriado.
5: Ya van varias, ¿ah? Ya van
4: este
5: varias.
4: Es un malcriado. Ha venido cargado, Rolly. Crece que la gran parada lo ha tenido, pero.
5: Rolly es un escorpión. Cuando menos te lo imaginas.
4: Te mete el veneno.
5: Con la cola.
1: El aguijón.
4: Parece, se defiende con la cola.
5: Oye, ¿hay algún audio por ahí que hayan mandado?
1: A ver, ¿qué han dicho por acá?
5: A ver, ¿qué ha dicho la gente?
1: A ver, ¿dónde estamos? Acá está. Hola, buenas.
6: Hola, mis amigos. El trío Los Panchos.
1: El trío Los Panchos.
6: La caribeña sí suena. Sí, está elegante la Keiko. Se ve elegante con ese conjunto azul. Qué linda se ve. Qué pelota rica. La Keiko está rica. Solterita. Pues, saludos, muchachos, éxito.
4: Lo que pasa es que estábamos acostumbrados pues a Dina, pues.
5: Claro. Oye, ese audio lo ha mandado Miguel Moreno con otra voz.
4: Cada vez más franela, hermano.
3: Y mucha guachafería, pues, ¿no? Le pones un poco de elegancia y la gente comienza ya a enamorarse.
5: Se raya, ¿no? Se raya. Oye, pero los Rolex que usaba Dina, ¿te parecían bonitos?
3: Demasiado. Se ponía una tela blanca, hermano, y un Rolex de un $500,000.
5: Qué bestia.
3: No había armonía, ni grupo 5, ¿no?
5: Mira, yo, a mí no me gustan mucho los relojes. Yo no soy de relojes, pero hay algunos relojes caros que sí me parecen bonitos.
3: Ah. Hay algunos que... ¿Pero sí, qué significa caro para ti, este Curwen?
5: Mira, por ejemplo, el otro día estuve en un centro comercial y había un reloj que me encantó, ¿eh? Precioso, negro, con una correíta estas de pega-pega, pero espectacular, ¿eh? Y dije, ¿cuánto está ese reloj? De repente, ¿no? 5,000 soles, viejo. Dije, ah, no, muy caro.
3: 5,000 soles.
5: Sí, muy
3: ¿Cuál caro. ¿Cuál es el reloj más caro que te has comprado tú?
5: No,
3: eres de relojes caros.
5: No, el más caro que tuve era un G-Shock así de 400 soles.
3: 400 soles.
5: Sí, ¿no? Pero ese de ahí que vi me quedó así, me dolió, ¿eh? Pero no pagaría, a mí me parece ridículo pagar tanto por un reloj.
3: La vez pasada escuché que le decía lo mismo a Marquina.
5: Sí, es que a mí no...
3: Pagar zapatilla de...
5: A mí no tiene sentido.
3: Pagar zapatilla de 5,000 soles.
5: 5,000 soles por un par de zapatillas, no sé. O sea, yo entiendo que tú estás pagando por lujo, estás pagando por estatus, pero a mí me duele pagar 5,000 soles.
3: Sí, porque tú te vistes sencillo, ¿no?
5: Sí, sencillo, este polo.
3: Ese Wellington.
5: Sin un polo Huntington, que está
3: creo. Esos son noventeros, ¿sabes?
5: Sí, yo soy noventero. Pero.
3: Claro.
5: ¿Cuánto estará? 50 soles, 60 soles, ¿no? No me parece...
3: ¿A ti te lo compra? ¿Tú no lo compras?
5: No, yo me lo compro, claro. Pero no sé cuánto será el precio, no me acuerdo, ¿no?
3: Ah, tú vas y...
5: No, pero son polos sencillos que encuentras en Saga, en Ripley, ¿no? A mí yo no soy muy ostentoso, ¿ah?
3: No, te gusta.
5: No, para nada. Yo no soy como, bueno...
3: Hay otros que de repente no le gusta, pues, para cubrir carencias.
5: Escúchame, ¿tú has visto las zapatillas de Rolly?
7: ¿Qué? Oye...
5: ¿Tú has visto la
3: lengua? La lengua la tiene.
7: En oferta todavía.
3: Primero llega su lengua a la radio, luego viene él.
5: Hermano.
7: Oye, son réplicas.
5: A mí me sorprende.
3: Él tiene Proyomax.
5: Algo que yo admiro es la modestia de Rolly.
7: Son sin fin.
5: Tiene unas Jordan. Digo, Rolly.
3: Es un Sambo Jordan que le vende.
5: ¡Dios mío! ¿Qué es ese par de tabas? ¡Luis Butón!
7: ¿Cómo se burla, chaval?
5: No, ya muy galáctico.
3: A ti te gustan las Merrell, ¿no?
5: Yo tengo zapatillas siempre de obrero.
7: Son zapatos de seguridad.
3: ¿Tú tienes zapatos de electricista que se sube el poste?
7: De seguridad, pues. Zapatos de seguridad.
5: Es que son bien cómodos.
7: ¿Del Cenati?
5: Claro. Tengo zapatillas ahí de la Cenati.
7: A Miguelito, a ver. Tiene las Dunlop.
3: Y ¿sabes qué pasa conmigo? Yo me compro un par de zapatillas y las uso un año. De
5: aquí no yo me también, las... yo también.
3: No las saco hasta
5: que se caiga a pedazos. Sí, yo también, sí. Ahora, otra cosa que para mí tampoco tiene sentido, tener tantos pares de zapatillas.
3: ¿Para qué?
5: ¿Para qué? Para aquí.
3: La Foquita Farfán, hermano, tú sabes el dilema que debe tener para salir a la calle.
5: O sea, entiendo lo de Marquina. Porque él lo hace por coleccionista.
3: Ah, bueno.
5: Eso sí lo entiendo, porque es su pasión y eso es totalmente válido, ¿eh? Pero me refiero a las personas que dicen, no, que quiero 5 modelos de par de zapatillas blanca. ¿Para qué?
3: ¿Para qué?
5: ¿Para qué? ¿Con una suficiente?
3: Claro, tengo un problema para salir. ¿Qué me pongo?
5: Claro, yo sé que seguramente algunas personas van a decir que estoy hablando piedras porque esta blanca no se parece a esta otra y esta no sé
3: qué. Claro, que tiene un diseño diferente.
5: Yo con 3-4 pares de zapatillas ya estoy viejo.
3: Con un par nomás todo el año. Pero eso sí, bastante talco.
5: Claro. ¿Tú te acuerdas de las zapatillas Superreno?
3: También, las Superreno.
5: Yo tenía cuando estaba en el colegio. Mis Tigre, que era para educación física, ¿te acuerdas?
3: Esa, hermano. Te quedaba sin suela, pero seguían viviendo.
5: Viejo, esas estaban hechas de madera, esos zapatos, claro. ¿No? Qué duros eran.
3: ¿Tú también has sido pobre, ¿no?
5: Claro, que estaba ahí. Yo he estudiado en La Perla, viejo.
3: Tú has estudiado en La Perla.
5: Yo estaba en el Callao, en un colegio parroquial.
3: Marchó Leoncio Prado. Yo dije, cuando marchó Leoncio Prado, dice, por ahí vivía mi amigo.
5: Oye, ¿verdad?
3: Tú no eres Leoncio Pradino, ¿no?
5: No, nunca fui Leoncio Pradino. Yo vivía al frente de Leoncio Prado. Siempre veía cómo se escapaban. Te lo juro. A veces estaba...
3: ¿Lo viste a Vargallosa? Ah, no, había mucho vuelo.
5: Se saltaban el muro y tú te dabas cuenta. Yo he visto varias veces cómo se escapan y tú te dabas cuenta quiénes tenían experiencia y quiénes no. Porque habían unos que se escapaban y caían paraditos, o sea, como gato. ¡Pac! Y había otros que caían y se hacían leña de cabeza.
3: Los armaban en la pista. Pero es mejor vivir... Perdón, Víctor, lo mejor es vivir frente a Leoncio Prado que vivir frente a Maranga. A Maranguita.
5: Ah, Maranguita, ese claro. Mismo. Ahí vivía mi amigo. Siempre habían ahí, de vez en cuando habían como que estas rodadas que se querían escapar, que quemaban colchones. Sí, qué bestia, ¿no? Qué miedo, qué peligro.
3: Bueno, ¿en qué estábamos, Rolly?
5: ¿Hay algún audio más?
7: A ver,
5: de repente, vamos a ver qué manda la gente, ¿no?
7: Déjame buscar.
5: No, si no, no pasa nada, ¿no? Pero escúchame, yo sí creo también. ¿Tú cómo eres con la ropa? ¿Te gusta así?
3: No, y una sola ropa todo el mes.
5: Tú vienes uniformado como yo.
3: Sí, yo tengo tres polos nomás. Yo tengo tres polos nomás.
5: ¿En serio?
3: Sí.
5: ¿Y para qué más?
3: Y dos camisas.
5: Bueno, yo
3: ya, sí. Pues, te das cuenta, todas las promociones de la caribeña sale con la misma camisa.
5: ¿Verdad, no? Sale con la misma camisa igual. El mismo polo de Michael Jackson.
3: Sí, pues.
5: Ahora, escúchame. Yo tengo 90 polos negros, pero todos son distintos.
3: Ah, tiene 90 polos.
5: Tengo un montón de polos negros. La gente piensa que yo vengo con el mismo polo todos los días, claro, pero no es así.
3: No tienes tiempo para cambiarte.
5: Me da flojera estar pensando en look.
3: Pero ¿no? Para tu boda sí te vas a cambiar.
5: Sí, claro, ¿no? Va a ser otro polo negro.
3: No, mentira. Bajo es smoking, tienes que estar ahí mínimo,
5: claro,
3: de smoking.
5: Claro, claro. Pues no muy caro tampoco. Así lo voy a usar un día nomás. ¿Para qué voy a gastar tanto?
3: Qué bonito.
5: Yo a mí te cuento un chisme. Me mandan ahí una marca que hacen estos a medida, ¿no?
3: Y ternos a medida.
5: Sí, me dicen, te lo hacemos gratis.
3: ¿Así?
5: ¿No? Así me dijeron, valorizado en no sé cuántos miles de no sé qué.
3: Bienvenido al mundo de los canjes.
5: Yo dije, a ver, puede ser, ¿no? Puede ser. O sea, yo no les he respondido, solamente leí lo que me escribieron.
3: Ya.
5: Pero me pedían como que 9 TikToks, así. Ya, quédate con tu huevada.
3: Cuando se casó la Tarazona con Cristian Domínguez,
5: ajá,
3: no fueron a la boda, pero antes de entrar al salón,
5: así,
3: estaban que los esperan todos los fotógrafos de todas las marcas. Claro, le agradecieron, sí, zapatos, medias, calzoncillos, el bouquet.
5: Tiene que agradecer, todo. Y no sabemos si de repente después han hecho otros contenidos también, ¿ah? ¿Eh? Claro. Porque las marcas tampoco no son tontas. Si te están dando algo valorizado en, no sé, pues, $1,000, $2,000, $3,000, $5,000 o soles, pues tienes que compensarlo, claro, ¿no? Claro. No es solamente un saludito a tal. No, hay que hacer un contenido, hay que hacer un TikTok, una historia, es todo una...
3: En el caso de Keiko, la han llamado, dice, para regalarle estos trajes.
5: Sí, ¿no? Claro, la llaman, ¿no?
3: No,
5: es que el alcance que tiene,
3: obviamente,
5: es la presidenta del Perú, ¿no?
3: Todo hay el mundo. Que reconocer que los bordados andinos que tiene también la ropa de los astres, el ropa sastre que ha usado... Sí. Le da visualización, notoriedad, pues, a los diseñadores, ¿no?
5: A mí me gusta el estilo este que usan algunos presidentes con motivos nacionales, motivos regionales. Es muy bonito.
3: Sí, como Evo.
5: Como Evo, ¿no? Como Evo. Generalmente son de izquierda. Eso es verdad. Generalmente son de izquierda. Pero a mí me encanta, me gusta
3: mucho. O sea que vino Milei y le escuchó a Keiko, la vio y dijo, ¿y esto?
5: Milei debe
3: estar, gobierno, pero, de derecha o de izquierda.
5: Milei estuvo en la Universidad
3: en la
5: San Martín, ¿no?
3: La San Martín.
5: Le dieron el honoris causa. Sí, está bien, pues, ¿no? Es un tremendo personaje, Milei, ¿eh?
3: Son zurdos de mierda.
5: Zurdos. No podemos repetir porque son muchas
3: lecciones. Siempre para despeinado, ¿no, Milei? Parece que sí, no
5: está,
3: tiene.
5: Está como yo, igualito.
3: Tiene, ¿no?, un problema con el peine, ¿no?
5: Él no se peina. Es su estilo, ¿ah? ¿Eh? Pero eso.
3: Estilo soda.
5: Es un presidente. No le interesa, creo yo, ¿no? El mensaje que él da es que no le interesan esas cosas. Milei, un personaje muy polémico, ¿no? Hay quienes lo quieren, hay quienes lo detestan.
3: Sí.
5: Como que dijo Fujimori acá también en el Perú, ¿no? Igualito.
3: Así es, mi estimado Rolly, vamos.
5: Rolly.
7: Habíamos preguntado temprano también acerca de que qué le había gustado y qué no le había gustado de la parada militar.
5: A ver.
7: Eso habíamos hecho una pregunta y por acá tengo un par de audios de esos, ¿ya? Vamos a escucharlos por acá, pero ahora.
8: Bueno, Miguelito, está buena la parada militar, pero lo único malo es que han cerrado más calles esta vez, ¿eh? Ha estado difícil para chambear. Eso que están criticando la parada militar, seguro son puras sandías nomás.
7: Ok, gracias. Otro audio.
5: Mucha calle cerrada, dice.
7: Sí, hay.
3: Otro sandía.
7: Es que la gente que taxea todos los días, pues,
3: pierde, ¿no?
7: Hay mucha gente que quiere, llévame la parada, le dicen, no pueden entrar. Hay que cierran, no, claro, sé cuántas, no, cuadras, puede, a la redonda, no cierran. Pues. A ver, otro audio más por acá. Hola, ¿qué tal? Buenos días.
9: Bien, muchachos. El motivo de la parada militar fue los lados de 20 Winter, lo bonito de los bailes típicos y lo gracioso, desfilando los caballos y atrás la gente... Recomiendo la caca.
7: ¡Ay, ay!
9: Que viene así, suena.
5: Oye, qué pena ese caballo que se descompensó, ¿no? Sí. Pobrecito. No deberían meter animales en ese tipo de eventos.
3: Pero ahí también creo que se cayó un jinete, ¿no? ¿No?
5: Sí, también. Pero yo, bueno, me dio mucha pena el caballito.
3: Los perritos también estaban ahí horas.
5: Pobrecito.
7: Y las patitas también que le quemaba, puede estar ahí en la pista.
5: Con la pista toda ardiendo ahí, qué bestia. Yo, acá hay un montón de notas que han salido en este diario.
3: ¿Quiénes han vendido comida? Esos han doblado,
5: ¿eh? Oye, tremendo.
3: Han vendido ceviche, han vendido carapulca. Una señora vendió pachamanca.
5: Cevichito, chanchito y combinado. Sí, familias llegaron desde temprano a la avenida Brasil. Oh.
3: Hay una señora que llevó su escalera, no sé si la viste sentada en la punta de la escalera. Escalera de pintor, pues, ¿no?
4: Sí.
3: Estaba sentada, se ganó todo.
4: Hermano, el combinadito a mí me encanta, ¿eh?
3: Claro, todo el mundo ve, ¿no?
4: ¿Hay algún sitio en particular que a ti te guste donde...?
3: Combinado, yo en Gambeta, en el barrio de mi amiga Amy Gutiérrez.
4: Ya.
3: Ahí en Mercado Rojo.
4: Siete colores.
3: Qué rico.
4: A mí me encanta.
3: El Callao.
4: Acá también dice, La Monja, El Inca Guerrero y La Chilindrina.
3: La Chilindrina.
4: Rayaron, ¿no? Dice, no todo fue ceremonia y emoción durante la jornada. La gran parada y desfile militar también tuvo su cuota de alegría con curiosos personajes que sacaron más de una sonrisa. Cerca de la Avenida Brasil aparecieron figuras como La Monja, El Inca Guerrero, La Chilindrina y hasta King Kong. Quienes caminaron entre el público para animar el ambiente. Allá, yo pensé que eran ternas, pero no. Es gente que simplemente fue disfrazada porque ese es su vacilón.
3: Claro.
4: Cosplayers,
3: Cosplayers,
4: pero que no tienen nada que ver con anime, ¿no?
3: Había un borracho tirado en la vereda de la Brasil.
4: Ya.
3: Y le dijeron, fuera de acá, espera. Soy un terna disfrazado de borracho. Estaba tirado el
4: burro. Oye, espectacular. Acá también. Por ejemplo, perritos fueron la sensación. La Brigada Canina. Desde la previa del desfile, los perritos especializados de la Brigada Canina de la PNP, del equipo de búsqueda y rescate urbano de los bomberos, captaron la atención y los aplausos. Vistieron su uniforme y escarapela, mostraron habilidades entrenadas por sus guías. Tenemos 65 canes adiestrados en especialidades, dijo el técnico PNP Rolly. Se llama Rolly también.
3: Sí.
4: Rolly Goñas.
3: Ten cuidado cuando salga Rolly y si ves un señor que está recogiendo botellas afuera, puede ser un terna.
7: Un terna, sí,
4: claro,
7: es.
4: Claro.
3: O de repente ese loco que te pide comida, también puede ser terna.
4: Un locutor ahí que hace imitaciones.
7: Es un también. Terna, ¿eh? Sí, terna.
3: Escúchame, se viene la PIP, me dicen algunos que vuelve la PIP.
7: ¡Hala!
4: Ah, sí.
3: ¿Te acuerdas de la PIP, Rolly? Tú sí, que eres ochentero.
4: Policía de Investigación del Peruana. Perú, ¿no?
3: Sí. Oye, ¿quién desapareció eso? ¿Alan o Yanta? Alan lo desapareció.
4: Oye, pero tú ya cuántos años tienes, Miguel, ¿eh? La PIP es de hace...
3: La PIP era la Policía de Investigaciones Peruana, pero claro. Eran calificados.
4: Claro. Después le cambiaron el nombre, básicamente.
3: Bueno,
4: ¿no?
3: se disolvió todo porque era la Guardia Peruana, la Civil, la PIP.
4: Eso debe haber sido más o menos en los años...
3: Alan creo que lo edifica, ¿no?
4: En los 80. Sí. O sea, en el primer gobierno de Alan.
3: No. La PIP se disuelve creo en el gobierno de Fujimori, ¿no?
4: En los 90.
7: Vamos a la pausa comercial y rezamos.
3: Vamos.
7: Vamos a regalar entrada para el ciclo de la Chola Chabuca.
3: ¡Bueno! ¡Qué lindo!
7: Así es, volvemos en un ratito más. Si quieres ganar tus entradas para el ciclo de la Chola, tienes que llamar y participar con mi tío.
4: ¡Ay!
7: ¡Ay, ay, ay!
3: Hacemos trampolín.
7: Lindísima gente.
4: Yo también participo, como siempre.
7: Ya, volvemos entonces aquí a la Caribeña. Sí, suena. Regresamos.

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0: Bueno, bueno, bueno. Para mucha gente, el vestido, sí, la elegancia, lo que se haya puesto Keiko, pues está muy bonito, dicen, ¿no? Lo ven por otro lado ya.
1: Les ha gustado, les ha gustado.
0: Para otro dicen, oye, que por qué no se sacó la chaqueta con tanto calor que hacía, parada ahí bajo el sol.
1: Oye, ayer hacía muchísimo calor, ¿no? Todo el día. Hermano, ¿hasta cuándo va a seguir este calor?
0: Se supone que estamos en invierno.
1: Se supone que estamos en invierno. Yo estaba justo, me sale, perdóname que te interrumpa, me salió en Facebook recuerdos de hace unos años.
0: Ya.
1: Y me salía fotos yo con casaca, abrigado.
0: Claro.
2: Estaba como un esquimal.
1: Estaba así, pero con frío, hermano. Y ahora, ya mira, agosto ya.
2: No se sabe.
1: Seguimos en verano.
2: Yo digo, ¿cuándo se va a acabar el frío? Digo, ¿cuándo se va a acabar que dejen de elegir a Rafael Rey como ministro? Siempre tiene que estar, ¿no?
1: Mira, esa va a ser una broncaza, sí, porque tú sabes que Rafael Rey y Porky se llevan tan bien como...
0: ¡No!
1: Como Rolly y...
0: ¡Ay, no, Miguel!
1: Y Miguel Moreno.
2: Se llevan tan bien como Curwen con el...
1: ¿Con quién?
2: ¡No!
1: No lo digas.
0: ¡Horrorosco!
1: No lo digas, con Rojosco.
2: Con Rojosco. Odiosco, ¿no?
1: Oye, tiene que venir este Roñosco, tiene que venir.
2: ¿Tú crees que se despierte temprano?
1: Bueno, bien temprano tiene que venir. Pero está, no está tan lejos de aquí. No. Sería la ideal que venga, ¿no? Hay que invitar a Marquina también.
2: Hay que...
0: Me traje otra radio.
1: ¿Cómo
0: se invita a la competencia?
1: Igual que venga.
2: No. Escúchame, vamos al trampolín, ¿no?
0: Ajá. ¡Vamos a regalar las entradas del circo!
2: ¡Buena! Sí. ¡Ay, ay,
0: ay, ay, ay! ¡Lindísima gente!
1: Yo quiero mis entradas también, tío. Quiero mis entradas.
2: ¡Lindísima gente! ¡Trampolín a la cama!
0: ¡Se mi tío!
2: ¡Tío! ¡Quien me traiga! ¿Qué? ¡A ver! ¿Qué? ¡Atentos! ¡A ver! ¿Están listos?
0: ¡Sí!
3: ¡Sí!
2: ¡Quien me traiga una rana que salte para abajo!
0: ¡No!
2: ¡Una rana que salte para abajo!
0: ¡Oye!
1: ¡Otra!
0: ¡Una rana que salte
2: ¡Quien me traiga un perro calato!
0: ¡No!
1: ¡No!
2: ¡Perro calato!
1: ¿Pero perro calato sin pelo o perro calato sin ropa?
2: ¡Sin pelo, pues! ¡Sin pelo! ¡Sin ropa! ¡Quien me traiga! Oh. ¡Atentos!
1: A ver.
2: ¡Y le doy su entrada para el circo, no, Rolly!
0: ¡Claro!
2: ¡Quien me traiga!
1: ¡A ver!
2: ¡Un mototaxi limpio!
0: ¡No!
1: ¡Uno nuevo!
2: ¡Uno limpio!
1: ¡Dios mío!
2: ¡No hay Rolly, no!
1: ¡Nadie!
0: Tío, ¡nada!
1: ¡Otra!
2: ¡Quien me traiga el sombrero de Castillo!
0: ¡No!
2: ¡Ay, qué fue el sombrero! ¡Ya no lo usan!
1: ¡Sánchez te lo va a traer!
0: ¡Ya lo devolvieron!
2: ¡Ya no lo usan, ya!
1: ¡Ya lo tiraron, ya! ¿Qué más?
2: ¡Quien me traiga!
1: A ver.
2: ¡Al profesor de actuación de Curwen!
0: ¡No!
2: ¡Nadie!
1: ¡Otra, pues, no sea mal!
2: ¡Esta sí es fácil! Y te lleva tu entrada.
1: A ver.
2: Y tu pasaje en Texas.
1: Y mi beca en Cesca.
2: En Cesca. ¿Quién traiga? ¿Quién me traiga? El pito que usa el robotín.
0: ¡No!
2: ¡El pito!
1: Sí, ya se lo comió ya.
2: ¡Nadie!
1: ¡No! Pues otra, una última.
2: Y la última.
1: A ver.
2: ¿Quién me traiga? El disfraz del hombre araña.
0: ¡Ah!
1: El original.
2: El original.
0: El verdadero, pues, tiene que ser.
1: No, pides mucho.
2: Nadie.
1: No,
0: a ver. Uy, ya, no.
1: Alguien que se llame.
2: ¿Quién me traiga la chompita que se coloque en los hombros, Curwen?
1: No.
0: No tengo,
1: hoy día.
2: La chompita.
1: Mi chompa, mi polera.
2: Nadie.
1: Nada. ¿Quién se llame?
2: El calzón de Dayanita. Nadie.
1: Topito lo tiene.
2: El calzón es fácil, el calzón de Dayanita.
1: Ay. Otro más, otro
2: traiga,
1: más.
2: A ver, otra cosa. El ancla del Titanic.
1: No.
2: El ancla es fácil.
0: A ver. Aló.
2: El ancla.
0: Aló.
4: Aló, buenos días.
0: Oye,
4: la caribeña.
0: ¿Te pesa el ancla o no te pesa?
4: Ahí está.
0: Ya te trajo, tío. El ancla.
2: Escúchame. Tienes que hacer...
4: No puedo.
2: Escúchame. ¿Tu nombre cuál es?
4: Carlos.
2: Carlitos. Te vamos a dar la entrada para el circo. El mejor circo, ¿no, Rolly?
0: Claro que sí, la chola.
4: El de la chola, pues.
0: Y no va a ser.
2: Ya. Tienes que hacerme tres sonidos, nada más. Tres sonidos, tres imitaciones.
4: Ya.
2: Ya.
4: Te voy a imitar al gallo.
2: Escúchame.
4: Se parece. Una gallina culeca.
2: El sonido. No es a dos perros, es muy vieja y esa es muy vieja. El sonido que hace. Atento, Carlos. Cállate. Está loco. Carlos, escúchame. Espérate, yo pongo el sonido. Tienes que imitarme el sonido que hace el pelícano cuando bucea y se come el pescado. ¡Vamos!
4: Ah, para pasárselo, Pepe, porque tiene el buche muy grande.
2: El pelícano cuando bucea y se carga el pescado. ¡Vamos!
0: Hola. ¡Vamos, vamos!
4: Para pasarse el pescado, Pepe, es un bonifacio, Pepe, tú sabes, los bonitos son grandes, Pepe.
2: ¡Claro! A ver. ¡Muy bien!
0: ¡Buena!
2: ¡Extraordinario!
0: ¡Uno más, uno más!
2: Vamos con el sonido que hace el cóndor cuando atraviesa los Andes. ¡El cóndor! ¡El cóndor!
0: ¿Cómo? ¡Que agite las alas!
2: ¡Otra vez!
4: ¡Ese cóndor está con alma, pe!
0: ¡Está resfriado, pe! Tanto,
2: ¡se ha desmayado ese
4: cóndor! ¡Tanto calor que hace en los Andes!
0: ¡Calor!
2: ¡Ya, bro, la última! ¡Y con esta te lleva la central para el circo!
0: ¡A ver!
2: ¡El sonido que hace! ¡Una ardilla en barranco de poste a poste! ¡Vamos! ¡Una ardilla de barranco!
4: Esas ardillas que están en 2 de mayo allá en San Isidro.
1: Está con rabia esa ardilla.
2: No sé qué te parece. ¿Tú qué ves en barranco, puro? No,
1: yo creo
2: así
1: que
2: suena,
1: sí,
2: la ardilla igualito, cuando pasa de árbol.
1: Igualito, de poste. Igualito, de verdad, extraordinario. Yo creo que se lo lleva. Yo creo que se lo lleva.
4: Claro, pez hermano.
2: La última, porque no me convence. El sonido.
4: Claro, pez hermano.
2: Escúchame. Perdón. Así son las reglas. El sonido del búho. El búho.
1: ¿Qué es eso?
2: ¿Ah?
1: Está asustado ese.
0: Muy bien, perfecto.
1: Se lo lleva, se lo lleva, se lo lleva.
4: Gracias.
0: Perfecto, la última. ¿Cómo habla un mimo?
2: No, no le contesté. ¿Cómo habla un mimo?
0: Está hablando. Está hablando el mimo, espérate.
1: Aló, dice.
0: Aló. Ya, listo. ¡Ya te regalamos tu entrada, maestra!
1: Me gustó la del cóndor cuando atraviesa,
2: cuando
1: los Andes.
2: Atraviesa, ¿no?, los Andes.
0: Estaba resfriado, estaba.
2: Extraordinario. Ahora van a escuchar a Curwen imitar.
1: A ver, yo también quiero participar. A ver, dime.
2: ¿Cómo hace la paloma? Vamos, la paloma. Muy bien. Escuchen, este es un especialista imitando aves. El colibrí, vamos. El colibrí, diferencia.
0: Colibrí.
2: Extraordinario, colibrí.
1: Es como un Pokémon, repite su nombre.
2: Y esta también, atentos.
1: A ver.
2: El canario australiano, vamos.
0: El canario.
2: Australiano. Extraordinario.
0: Me he cruzado con Cuy, este es hoy.
1: Impecable.
2: ¿Dónde estudiaste para imitación?
1: En Cesca.
2: El australiano no me convence tanto, por eso te voy a dar una nueva oportunidad. Un cuervo.
1: Un cuervo. El cuervo es.
2: Vamos con el cuervo.
1: Ese está en TikTok. El cuervo dice: hola.
2: ¿Qué te parece el cuervo? Te saluda.
1: Hermano.
2: El cuervo, Rolly. ¿Qué te
1: parece? Yo también quiero mis entradas, pues.
2: ¡Tu Caribe Bolsa!
1: ¡Mi Caribe Bolsa!
2: Extraordinario. Él te sueña con la Caribe Bolsa.
0: Se embutió la cholerna.
1: No me voy a quedar tranquilo hasta tener mi Caribe Bolsa, hermano. Yo tengo que tener esa Caribe Bolsa.
0: Es más, quería que el cono de Nubeluz, ¿no?
1: Espectacular, hermano. Para hacer unboxing.
2: Rolly, vamos con la imitación del, para ti, el guacamayo.
0: Yo que tengo que ver.
1: A ver, Rolly, vamos. Vamos, Rolly, ¿cómo es el guacamayo? Pues está con rabia ese guacamayo.
0: No, está enojado, no le doy desayuno.
2: Extraordinario. Vamos a darle el premio a nuestro amigo que estaba esperando en la.
0: Ya, aquí está todavía el teléfono.
2: Sí.
4: Claro, pero. compadre.
0: Espérate, hoy tiene ilimitado por si acaso su placa.
5: Carlito, te voy a dar una para que escojas. Haga negocio con truco.
0: A ver.
5: ¿Prefiere la entrada de hoy día o te damos 10 el otro año? Para que veas con toda tu familia.
4: Claro, claro.
5: ¿Quieres una ahorita o 10 el otro año?
4: No, no, ahora, ahora tiene que ser.
2: Ya, dale. Una, dale, una. Para que vaya solito.
0: No vayas a cortar, que te interno y ya te regalamos tus entradas para que te veas al circo entonces de la Chola Chabuca.
4: Buena. Gracias, gracias.
0: Ya, campanito, la caribeña.
4: Sí, soy mi hermano.
0: No me cortes, sí, quédate en interno. No cortes.
5: Oye, ¿sabes? Yo hubiera elegido las 10 entradas el otro año si la Chola todos los años hace circo.
2: No, sí, no, de todas maneras, se hubiera asegurado.
5: Lo más seguro es que la Chola siga ahí.
2: Hubiera tenido que esperar un poquito nomás, un poquito. Un año nomás hubiera tenido
5: la
2: que
5: Chola
2: esperar.
5: La Chola está todos los años, es más, ni se mueve, la carpa la tiene armada.
2: Oye, hermano, ya es un circo fijo ya, impresionante el circo de la Chola. Ojalá que nos invite. Pues,
5: ya viene el circo de Curwen.
2: Ya viene, ay, ya, ay, ya, ay. Ya viene.
0: Ay,
2: ya.
0: Ay, ay.
2: Y Miguel Moreno, los dos. Sí, los dos, claro, somos socios, viejo. Claro.
5: El lanzacuchillo.
2: Tú te encargas de todo, yo cobro nomás. Ese eres tú, el puñal.
0: El lanzacuchillo.
2: Cuchillazo eres tú.
5: Mano, listo, ya, lindísima vamos. Gente, un comercial.
0: Y ya no regreses, ya.
2: Regresamos.
0: Ya volvemos en un ratito más. Ya regresamos en la caribeña. Sí, sí suena.

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1: 9:50.
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0: llegamos a la parte final del programa. ¡Inísima gente! ¡Ay, Dios mío! Parece lunes, pero no, es jueves. 30 de julio. Mañana se termina el mes.
1: Efectivamente, ¿no? Parece que recién estamos empezando la semana.
0: Sí.
1: Pero hoy es jueves y mañana termina el mes de julio. Sí. Qué rápido se ha pasado.
2: Y parece,
1: ¿no?,
2: octubre, porque ahorita yo estoy oliendo a turrón.
1: ¿Así?
2: Ah, no, ya llegó este.
1: Acá no le digas, pues. No le digas así. No,
2: es una broma.
1: Está tranquilo él ahí. ¿Por qué eres así, hermano?
2: Despídete de tus seguidores, Víctor.
1: Nos vemos el día de mañana viernes aquí desde las 7 de la mañana, ya lo saben. Yo desde las 8, pero igual, aquí en el Super Show de la Caribeña.
0: ¡Claro que sí!
2: A todo el mundo del TikTok dice que me salude el potón.
1: Así, saludos para todos los que están en el TikTok conectados, para los que nos están viendo ahorita también en diferido, están en
0: Movistar TV.
1: En Movistar TV.
0: 606 el canal.
1: Y también para los que nos están escuchando, 94.9 FM aquí en la Caribeña. Nos vemos el día de mañana.
0: Así es. Terminamos, Miguelito.
1: Gracias.
0: Terminamos.
1: Chao, cuídense mucho.
0: Hasta mañana. Chao.
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1: 17 minutos.
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2: ¡Epa! ¿Se cansaron?

0: se acaba el mes, ¿eh? Ya falta un día nada más. Sí, sí, hoy, mañana y bueno, fin de julio, fin de fiestas patrias. En fin, ¿cómo estás, Lacy? ¿Qué tal? Buen día, amiga.
1: Así es, buenos días, Emilio. ¿Cómo estás? Y hablando bien, bien, bien. Que se nos acaba el fin de mes, amigo.
0: Dime.
1: Y gente, ya es fin de mes y seguro que la billetera está bien vacía.
0: Ay, Dios.
1: ¿Sí o no?
0: Sí, sí.
1: Pero
0: sí.
1: Escúchame este tip. 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
1: Mira,
0: bien.
1: Amigo, justo estamos a fin de mes.
0: Sí, sí, sí. Oye, qué rápido se ha pasado el mes. Nosotros estamos con toda la energía siempre bien puesta, al tope. Y vamos a tener un programón el día de hoy, así que queremos que tú también te sumes.
1: Así es, jueves 30 de julio se nos acaba el mes, el día de mañana, mitad de año. Mira, julio, agosto, septiembre, octubre, noviembre.
0: Vamos a la mitad, mi menos amor, de la mitad.
1: Mi amor, en 5 meses se nos va este 2026. No puede ser.
0: Y vamos a lanzar la campaña navideña, con anticipación,
1: patadas.
0: Creo yo.
1: En sí, dos patadas, sí. Se nos va el año.
0: Sí, pues, tiene mucha razón. Bueno, Lacy, invitemos a nuestros oyentes, ya saben, pueden pedir sus canciones desde ya.
1: Así es, mi gente, al 900 20 7785. Arrancamos.

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1: 10:32.
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0: continuamos disfrutando de nuestra programación por fiestas patrias, porque el Perú todavía celebra, ¿eh? Sí, sí, celebra hasta el día de mañana su mes patrio. Así es, bueno, Lacey, seguimos complaciendo, ¿te parece, nuestros oyentes?
1: Así es, mi gente, arrancamos entonces a complacer. Así es, cerrado, la mayoría de personas han sido de viaje.
0: Sí, sí, oye, verdad, no, las calles están algo desiertas, ¿no?
1: Sí. Justo ahora que venía no hay tanto tráfico, está un poco más libre el tráfico, puedes irte, no hay muchos carros, tampoco...
0: No te vas a estresar tanto.
1: No, digo, está hermoso el día. O sea, mañana viernes y hoy día jueves ha sido bajo, mañana debe estar mucho más libre.
0: Pero espérate que regresen de vacaciones, vas a ver las cosas como
1: cambian. El lunes empieza la verdadera torada.
0: Sí, sí, mira, los pasajes antes de... Te hablo desde el día jueves pasado, pues también han crecido muchísimo en relación a los viajes que se hacía de Lima al interior del país. Así que me imagino que también va a suceder lo mismo ahora para el día domingo, sábado, donde nuestros amigos que radican aquí en Lima pues van a tener a bien de retornar, ¿no es así?
1: Así es, bueno, entonces ya saben, mi gente, el día de hoy aprovechen a hacer sus cosas. Ya abrieron hoy día normal el centro de Lima, todos los lugares está normal. Yo me imagino que ¿cuánto se demorarán en desarmar todo lo que han hecho en la Brasil?
0: ¡Ah, su madre, no!
1: ¡Claro, pues!
0: ¿Sabes qué me llamó la atención mucho del desfile de ayer? Por ejemplo, la señora que llevó su sillón, grandazo, un sillón rojo, si no me equivoco.
1: ¿De verdad? Sí, bien, sí. Patriota la señora,
0: no,
1: cargando.
0: No, pero grandazo ahí, la señora echada, feliz, Bueno, no sé, ¿le habrán permitido? Me imagino que es la vecina ahí, pues, que está a la puerta de su casa, ¿no?
1: Puede ser. Igual ahora también vi bastantes personas aprovechando sus ventanas para utilizarlos como balcón. Vamos a hablar un poquito en breve sobre qué pasó ayer,
0: En la Gran Parada.
1: En la Gran Parada Militar, de verdad, qué increíble. Ha visto de todo, he visto hasta comida.
0: Ah, no, tú sabes.
1: La persona con todas sus mascotas.
0: Pero algo que me sorprendió también en la parada, yo pensaba que iba a durar pues, hasta las 3:30 promedio, pero se acabó las 2 nada más.
1: Sí, fue temprano. Ah, bueno. Porque normalmente, antes me acuerdo que era las 4 y seguía la parada, todos desfilaban.
0: Claro,
1: era antiguamente
0: pero algo que tengo que resaltar es que he visto más gente que años anteriores, o estoy equivocado.
1: Totalmente, yo también. ¿Ves? Normalmente ya había, la gente ya no iba. Lo veía desde su casa.
0: Exacto.
1: No, la parada militar. Pero he visto esta vez bastante gente en la calle, los puentes llenecitos de personas.
0: ¿Qué ha pasado? ¿Tenemos más gente con identidad o cómo es la situación?
1: No, la gente está apoyando a este gobierno, entonces es por eso que se ha hecho presente también de alguna u otra manera. De verdad que vamos a hablar de todo.
0: Sí, sí.
1: Habrán vendido todo el aceño, lo que llevaron, bicha, fainita, arroz con pollo, ceviche combinado, todo.
0: Eso espero, claro, imagínate. Ya la gente está comiendo desde las 11:30 aproximadamente, no te da hambre. Cuando estás ahí en una pleno sol, aunque no ha habido tanto sol que digamos, ¿no?
1: Sí hubo sol, ya vamos a hablar en breve. Arrancamos con los cari de pedidos y volvemos entonces para ver qué fue en la parada militar.
0: Hola, ¿cómo estás?
2: Lacey Suárez, mi amor.
1: Emilio,
2: mi hermano.
0: ¿Qué tal, hermanito? ¿Cómo
2: Ojalá
0: estás?
2: Esta vez pueda salir mi cari de pedido, por favor.
0: ¿Cuál es?
2: Es de las estrellas de la cumbia, ya será tarde. Gracias.
0: Ya, perfecto. Ahora lo pongo, ¿ya? Hola, ¿cómo estás?
3: Buenos días, Radio Caribeña. Mi cari pedido es la borrachita de corazón serrano. 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
0: Buen jueves, guapa. Hola.
4: Buongiorno, buongiorno. Habla María Larraín de Italia, de Firenze. Aquí bien, mi cari pedido es Te eché al olvido, de Tony Rosado.
0: Listo,
4: la caribeña sí suena y suena bien.

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Muy bien, Lazy, con

0: continuamos, tenemos pedidos todavía.
1: Así es, continuamos con los Caribe Pedidos. Recién son las 10. Falta, este es nuestro último bloque del Caribe Pedido. Así sí, que sí, mi sí. Gente, arrancamos a complacer.
0: Hola Lacy.
1: Hola, mi amor.
2: ¿Podrías ponerme la canción? No me arrepiento de ese amor de Gilda.
0: No lo piden hace tiempo, pero vamos a programarlo. A ver, hola, ¿cómo estás? ¿Qué tal?
3: Hola, Rey de los Caribeños, soy el Libertador de Banco Blito. Mi cari de pedido es, dime la verdad, desafío sensual. Y un gran saludo para una princesa tan hermosa como ella. Ella misma la sabe y esta canción va dedicada para ella. Con mucho cariño. Y un saludo para todas las chicas desde Lima, de Perú, para el mundo entero. Tu amigo Oliver, con cariño.
0: Gracias, Oliver. Hola, buenos días, ¿qué tal?
4: Buenos días, Leichi Suárez. Buenos días, Emilio Villagaray. Te saluda, Guillermo.
0: ¿Cómo está, Guillermo?
4: Un año para mi esposa, Rosa García Cernaque, que hoy está cumpliendo un año más de vida. Saludos de su hija Yané, Leli, Guillermo, Yanina, sus nietos, Matías, Benjamín, Anjaela, Itanacire y el popular Fabricio Estefano y de su esposo que lo quiere mucho, Guillermo.
0: ¡Epa!
4: Mi
0: epa.
4: Caribe pedido.
0: Dale.
4: Mi yoga, epa, la caribeña, sí suena y suena bien.
0: Vamos a complacerle, sí.
1: Así es, arrancamos y sabes que estás escuchando la mejor 94.9.

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1: 11:02.
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0: chicos, ¿qué les parece? Mira, según la Organización Internacional de Trabajo, el Perú, así es, atentos, porque nuestro querido Perú encabeza la lista de países con más días de descanso remunerado, o sea, 46 feriados. ¿Qué les parece? Y ahora nos van a reducir el feriado. ¿Ah?
1: No sé, increíble.
0: ¿Estás
1: de
0: acuerdo o estás en desacuerdo?
1: Escúchame, llegaba una época que yo venía a la radio y decía, ¿qué pasó? O hay huelga, o hay paro, ¿ya? O es feriado.
0: ¿Y ahora?
1: Porque de verdad, había mucho feriado.
0: Sí, sí, sí.
1: ¿Y qué pasó? Creo que en la época de Castillo pusieron esos feriados.
0: Ha sumado más ese cantidad
1: Castillo
0: de días.
1: Ese Castillo de verdad quería que todos duerman. ¿Y cómo íbamos a generar si andábamos durmiendo?
0: ¿Qué dirá el Chucho? ¿Qué ha dormido rico este...?
1: ¡Oye, verdad, Chucho!
0: Chucho, habla, pues.
1: ¿Qué dirá el Chucho? ¿Qué nos cuenta ahora?
2: ¿Qué tal? ¿Cómo están?
0: Buenos días. ¿No está resaqueado, no?
2: No, nada, tranquilo.
0: Qué bueno. ¿Pero qué opinas acerca de lo que te estoy diciendo, no? O sea, de que Perú es uno de los países que encabeza con más días feriados.
2: La gente está feliz, ¿eh? La gente lo veo feliz porque... Es más, tengo amigos que todavía siguen de viaje, están de largo.
1: Siguen de feriado.
2: Siguen de feriado.
0: ¿Y ahora que van a reducir los feriados?
2: Mejor. Mejor, yo no estoy de acuerdo con eso.
1: O sea, ¿estás de acuerdo o no?
2: No.
1: Ah, ¿tú quieres que sigamos vagando?
2: No, yo no estoy de acuerdo que hayan muchos feriados. Ah, o sea, que sea como antes, ¿no? O sea, yo no sé de dónde han sacado tantos feriados, la verdad. O sea,
1: no, de verdad.
2: La semana pasada, el jueves, ha sido feriado, pero yo ni he enterado que era feriado.
1: Oye, si no
0: era... Claro, por eso te decía 23.
1: Pero no te digo que si no es feriado, había marcha, había protesta, había... Siempre había...
2: Las huelgas.
1: Entonces sí, la gente ya no iba a trabajar por eso, lo tomábamos como feriado también.
2: Pero creo que los medios de comunicación como que normal van a chambear, ¿no? En la tele también.
0: Claro.
1: En la tele también.
0: Trabajamos.
1: Oye, escuchen, ya que estamos acá, ¿qué opinan que justo cuando la Keiko iba a hablar, pues, se fueron los rojitos, se fueron? Y la dejaron ahí a ella hablando.
0: ¿Se fueron?
1: Sí,
0: sí, sí, salieron. Salieron. Justo cuando China iba a dar su mensaje a la nación.
1: Claro.
2: China ahí, habla, China.
0: Salió un grupo,
2: China,
0: ¿no?
2: Habla,
0: se retiró. Pero mucha gente
1: acá
0: también.
2: Acá tenemos a nuestra amiga Keiko.
1: Su pariente Keiko.
0: Que ha estado ahí precisamente en el Congreso. Bueno, se pararon, así es, el grupo, se retiraron. Y también se levantó todas las bancadas y aplaudieron al nuevo ingreso de Keiko.
1: Claro,
0: ¿no?
1: Pero a ustedes les parece que la gente habla y comenta, ¿les parece lo normal que alguien se pare en un lugar? O sea, si ellos, para mí, son personas, gente de obviamente, eso lo puede esperar realmente una persona ignorante que realmente no tiene dos dedos de frente, pero una persona que está tomando un cargo, que está sentado en un asiento, que realmente tiene que tener un estado de conciencia para hablar, un estado de conciencia para, no sé, para dirigir, ¿no? Yo pienso, o sea, ¿cómo te vas a comportar? Porque eso viene de casa, eso es comportamiento.
0: Sí, sí, claro.
1: Mínimo, si no te gusta, no va desde el comienzo.
0: Pero debe ser, me imagino que dentro de las reglas, ahí también debe ser sancionable eso. No creo que sí,
1: para tendría que ser sancionable.
2: Debería.
1: Tendría que ser sancionable. Entonces, se fueron y de verdad me parece malísimo porque, aunque tú no creas, estás al frente de la presidenta.
2: ¿Te
1: guste o no? Ya es la presidenta electa. Entonces, un 5%, un mínimo de respeto, y porque obviamente todo el país lo está viendo y quedas así como quedaste, ¿no?
2: Obvio. ¿Qué pasó, Emilio? ¿Qué pasó?
0: Algo tengo que contarle a nuestros oyentes, así que atentos.
1: Cuéntanos,
0: por favor. 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Ahora sí, seguimos.
1: Chucho, cuéntanos ahora, ¿qué ha pasado?
2: Yo pensaba que ibas a opinar también de las lágrimas de Keiko. Que se ha hecho viral, un video.
1: Cuando pasó lo del Chavín de Huántar, pasaron
0: sí,
1: justo,
0: sí, sí,
1: pues,
0: claro.
1: ¿No?
2: Se emocionó la China.
1: De hecho, que yo pienso que cuando pasó y se puso a llorar la China fue porque obviamente recordó, o sea, ver eso es un momento difícil para ella porque obviamente habrá visto, pues, como toda hija, las malas noches de la familia, de su papá. O sea,
2: lo vivió en carne propia.
0: Ha formado parte, si no me equivoco, y ha sido también mediadora en aquel entonces, ¿no?
2: Parte de. Y el momento, ese momento que ella, que me imagino que ella ha recordado de todas maneras,
0: sí,
2: a su
0: y ha visto
2: a
0: muchos de sus conocidos, claro, ahí en la marcha, ¿no? Entonces hizo pues que de una u otra manera le ponga en nostalgia, ¿no?
2: Claro. ¿Tú por qué has votado, Luis?
1: Yo voté por la China, porque obviamente yo soy de la época difícil y terrorismo nunca más. Las personas que hemos vivido, yo me acuerdo lo de Tarata, que fue muy horrible, yo era muy niña, me acuerdo, yo vivía en Miraflores, a unas 10, 15 cuadras de Tarata, y yo me acuerdo que cruzaba con mi mamá chiquitita yo y mi mamá me tenía cargada y mi hermanito en la mano y en plena pista, mira, y era niña, ¿y cómo recuerdo? En plena pista, así en la mitad de la pista, la bomba, pues, ¿no?
2: Claro.
1: Lo que pasó en Tarata y yo recuerdo haber caído al piso con mi mamá y con mi hermano y se apagó. O sea, fue apagón automáticamente.
2: ¿Tú has vivido eso en carne
1: propia? Claro, entonces yo cruzamos, de ahí nos paramos. Imagínate que hubiera venido un carro y nos mataba. O sea,
2: Dios mío.
1: Sí, fue muy difícil. Después, épocas bien complicadas. Las personas que hemos vivido, que hemos crecido, hemos nacido en Miraflores, los miraflorinos antiguos, sabemos lo difícil que fue para nosotros vivir en la época del terrorismo.
2: Bueno, ahora esperemos que haya una buena gestión nada más, ¿no? Y que el Perú salga adelante, por favor.
0: Eso es lo que queremos todos. Sí, todos, así que vamos a apoyar, todos juntos.
1: Vamos a apoyar. Oye, y algo muy chévere que de verdad la gente, ¿cómo fue? ¿No? Bastante gente ha habido esa vez.
2: Sí, a mí me sorprendió ver tanta gente.
1: Sí, bastante gente.
2: Yo pensé que no.
1: Ni cuando juega hubo alias.
2: No, la gente estaba ahí. La gente quiere a la China. Así que vamos a ver qué es lo que pasa en los siguientes días.
1: Bueno, eso es en el mundo, pues, de ahora. Político. En la política. Ahora en el mundo de la farándula, ¡chucho!
2: Oye, las novedades a las finales. Tanta novedad, tanta intriga, para que nada.
0: ¿Qué?
2: Tanta novedad, por ejemplo, en el tema de La Bella Luz, por ejemplo, que sí, que este 28 vamos a presentar, que esto, que el otro, que por aquí, que por allá, ya está, que esto, que el otro. Y a las finales no presentaron a ninguna y a ningún nuevo integrante. Nada que ver.
0: Madre, qué falta.
2: Ya, nada que ver. Las personas que estaban boceadas, que era el 26, si no me equivoco, acá que estábamos en la radio, lo dijimos que Mafra ya no iba a seguir en Papillón, ¿no? Hasta,
1: ¿qué pasó?
2: Porque todavía tiene contrato.
1: Yo creo
2: todavía,
1: que sí.
2: Hasta quincena de agosto, tengo entendido. Pero vamos a ver qué más.
1: Pero escúchame, de verdad también me parece eso estar en un... Hay que llamarle a la Mafer, hay que preguntarle, de verdad, directo, Mafer, ¿qué pasa? ¿Se comenta?
2: ¿Sí o no?
1: ¿Es verdad o no? Porque igual, si lo diga hoy o lo diga mañana, igual se va a ir, entonces igual lo vamos a saber, es tonto.
2: Exacto, exacto. Y lo mismo con Tiago Castañeda, ¿no? Que se fue, que ya está en Trujillo, bueno, ha viajado a Trujillo a estar con los hermanos Silva.
1: ¿Pero se queda ya o no?
2: Ha sido su prueba. Él ha viajado para participar de un casting en vivo.
1: Su audición en vivo. Y vamos a volver con eso porque tenemos música
3: pausa comercial
1: en vivo.
3: Ahorita.
1: Está bien, vamos a una pausa y regresamos.
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1: 11 y 32 minutos.
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1: ¡Qué bonito!
0: Continuamos.
2: Bien, ahí ya quiero mi yogur, por favor.
0: Por supuesto, todo leve, pues, Yogur Gloria.
3: Que nos envíe nuestro yogurcito.
0: Sí,
3: también.
0: Sí, para degustar nosotros también. Queremos comprobar la calidad.
3: Para desayunar tempranito. Continuamos entonces, porque el espectáculo viene con todo, Chucho.
2: Mi querida Lacy, déjame contarte de que cuéntame. El 28, bueno, ya todos saben de que han habido un montón de conciertos, un montón de eventos. Y la verdad que Acceso al Corazón, todo un éxito, ¿ah? Todo un éxito con la presentación de los artistas que han tenido, artistas invitados. Uno de los primeros fue Lucho Paz, que sorprendió cantando estas canciones que han sido un sueño, que levanten la mano. Canciones que mano, claro. Que esa ha sido la canción más cantada y gritada.
3: Claro, esa es la canción de Tula, pues no te acuerdas.
2: Cuando hizo click.
3: Tula, claro, hizo click.
2: ¿Tú tienes alguna canción que hayas hecho click?
3: Varias. He hecho con todas, click. Con todas las canciones he hecho click.
2: Bien, ahí, bien. Otro de los artistas invitados y quien lo noté un poco perdido cuando ingresó fue Pelo de Ambrosio.
3: ¿Por qué?
2: Pelo de Ambrosio.
3: Está asado porque están agarrando su canción, pues.
0: No, que,
3: es la verdad. Pon su
0: pero
3: él
0: está cobrando rico, pues, ¿no?
3: Pero claro. Pon la de pelo.
2: ¿Y qué pasó?
1: Wow.
0: Sigan bueno, hablando mientras voy buscando.
3: Escúchame, pero mientras va buscando la canción de pelo, ¿qué pasó? ¿Por qué lo notaste así medio cabizbajo?
2: Bueno, lo presentó Dani Daniel, lo presentó, bueno, ya no con ustedes, el gran Pelo de Ambrosio. Salió y él como que estaba con el micro hablando y no se le escuchaba. No se le escuchaba y por más que agarró su monitor, su Nier, nada que ver. Y la canción, Corazón siguió tocando, ¿eh? Normal, ellos no pararon. Y ya cuando tocaba que él cante.
3: ¿Y cantó esa canción?
2: Claro, ¿y qué pasó? ¿Qué pasó? No, pero él cuando tocaba ya que cante, no se le escuchaba. El micro estaba, no sé, apagado. No salía.
3: Pero ese es un tema ya de, me imagino, como.
0: Ese sonidista me estaba saboteando.
2: Y complicado, o sea, desde ahí él como que estaba incómodo, ¿no?
3: Sí, es verdad. Y a mí me pasa, cuando yo voy a un escenario y no está el micro o no estamos todos ahí. Olvídate.
2: Sí, ya te mueve, te desconcentra,
3: claro,
2: te mueve.
3: Te mueve, sí,
2: pero,
3: también, seguramente.
2: Pero
3: claro.
2: Cuando ahí lo dejaron solito, porque hubo un momento donde ya él, digamos, cantó como tres canciones con Corazón Serrano y lo dejaron solito. Ahora sí, disfruten de la canción de Pelo de Ambrosio. Con su guitarra se metió el público al bolsillo.
3: Totalmente. Total. Por favor, tú eres el volumen. A mí me encanta este.

0: No estamos valorando la canción, güey.
1: Pelota en producción, este es tu tema.
2: Eso, ay. Él la creó. En voz del único.
3: Con esta canción fue la que él terminó su presentación y agarró, dijo. Hay muchas personas por ahí que
2: están cantando
3: que piensan que esta canción no es mía. Y acá se la voy a cantar. Y empezó desde. Y la gente comenzó a cantar, a corear.
2: Obvio,
3: y fue bien bonito, la verdad, bien emotivo, bien emotivo. Muy aparte también cantó al Paquitay, entre otras
2: canciones. Que te regalé.
0: Me lo devuelves. Una pelliz que soy,
3: Buena. En el año 2012 esta canción fue todo un éxito con Sonido 2000 y ahora ya varios grupos lo están contando, estrellas de la cumbia.
2: Todos lo están cantando ya. Todos, y el todos, pelo que es el dueño, por favor, hay que darle bastantes vistas a mi pelo ya. Súbelo.
0: ¿A quién?
2: A mi pelo.
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3: Y se acabó.
2: Y qué pasó.
3: Ahí llega.
0: Se acabó.

0: todo un éxito, bien ahí. Todo
1: listo.
0: Lo mejor. Todo
1: entonces,
0: lo mejor.
1: Chucho, por favor, volvemos porque tenemos el día de hoy un reventón aquí en Qué Rica Mañana. Sí. 11:50, vamos a una pequeña
2: pausa y regresamos, caribeña.
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0: 6:54 de la mañana en La Caribeña, sí suena. Y ahora sí, continuamos, chicos.
1: Así es, continuamos en Qué Rica Mañana a través de la mejor 11:55, amigo.
2: ¿Cómo has hecho?
0: Ah, ¿quién es esa canción? Vamos a ponerla, es bonita.
1: Oye, que escúchame, esa canción...
3: La hiciste enamorada.
0: Se la han dedicado seguramente.
1: No, es que escúchame, la de Diosdado... también es como lo mismo de Pelo. Pelo también, los dos son, cantan con su guitarrita, con su charanguito, ¿no? Y las actualizan como Tony, que actualizó esta canción también.
3: En cumbia.
1: Es lo mismo, en cumbia.
3: Y la canta con un sentimiento. Pero Dios mío.
4: Volumen, volumen, volumen, volumen.
1: Volumen, tonta, volumen.
3: Que por cierto, Tony Rosado ha estado en una gira por Estados Unidos, ¿ah? ¿Eh? Todo un éxito.
1: Tony se va siempre a Europa, a Estados Unidos. Ay, ¿verdad? Ya llegó, llega en estos días.
3: Ya está.
1: Ya está llegando, ¿no?
0: Nos va a visitar, nos va a visitar.
5: ¡Sí!

0: Pásale su pañuelo.
1: Ya que está de moda sacar las canciones latinoamericanas a versión este cumbia, que Tony la vuelva a cantar,
2: Que la vuelva a hacer.
1: Que la vuelva a hacer. Es más, de repente, ¿por qué no colabora con...? ¿Con quién te gustaría que colabore?
2: Pero escúchame, ¿tú has escuchado la letra bien de esta canción?
1: Claro.
2: Es un letrón,
1: ¿Cómo has hecho para quererte así?
2: No,
1: ¿cómo has hecho?
2: No, pero la parte...
1: ¿O cuál, el coro?
2: Ahí, claro, es un temón, Analiza la canción y te vas a dar cuenta realmente de verdad, el concepto, o sea, el mensaje, ¿me entiendes? Un mensaje de miércoles, pero es real. Escúchate,
3: Volumen.
2: Temón, mira, hay que aprovechar también para invitar a todos nuestros amigos ahora, pues, que estamos con esos ritmos musicales antiguos que los vuelven a
0: reversionar.
2: A grabar, sí, claro. con distintos arreglos en voces de actuales cantantes, ¿no?
1: Claro, por ejemplo, Rebeldes de la Cumbia es uno de los grupos que me he dado cuenta de que toca casi

0: Su repertorio es de Tony Rosado.
1: ¿De verdad?
0: Todo, todas las canciones de Tony Rosado. Todo.
1: Pero el cantante es Dan.
0: No, el cantante.
1: ¿Dan la talla o no?
0: O sea, sí, a su estilo, ¿no? A su estilo sí la hace.
1: Al estilo de Tony,
0: sí,
1: claro.
0: Sí.
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1: Escucha, mira la letra.

0: ese hombre culpable que has hecho en mí, ¿no? Perdón, ¿ah? La China dice sí. Ah, escuchen, la gente está que pone en redes sociales, oye, se respeta a la presidenta. No, yo tengo la China que trabaja aquí en la cabina y le decimos China a ella.
1: Acá hay una China, tenemos claro. A nuestra propia China.
0: La gente se molesta y dice, respeten a la presidenta, ¿no?
2: Estimados, creo que ya no estamos en el momento de decir la China, la que es la señora presidenta, porque es nuestra presidenta. Ya. Más respeto, por favor.
3: Nosotros tenemos nuestra China.
0: Nosotros tenemos
3: a
0: nuestra China.
3: La van a votar.
0: Yo digo, oye, la China, pero lo digo por la China de acá.
3: La van a despedir, no le esté llamando.
0: Ella nunca ha sido mi presidenta de APAFA, por favor.
1: Nosotros tenemos nuestra propia China, por favor. Nuestra China de Temu.
0: Nuestra China de Temu.
3: Yo creo ya anda.
0: Acá todos tenemos chapa.
1: Todos. Oye, qué rico tema,
0: Temón. Bueno, volvemos entonces porque en breve seguimos hablando de espectáculos y hablamos por el tema del día de hoy. ¿Qué ha sido lo mejor que has vivido el 28 y 29 de julio?
1: Lo mejor de
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5: Son las 12 del mediodía.
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0: Mi gente linda de la caribeña con su energía a tope y hablando de cosas que nos alegran la vida, que nos dan esa tranquilidad que tanto valoramos. 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Ahora sí, seguimos con más ritmo aquí, mi gente de la caribeña. Así suena y suena bien.
1: Así es, continuamos con más. Quería contarles que el día de mañana, viernes, fin de semana,
0: ay, ay, ay.
1: Acabando el mes, nos acompañará la gran Kiara Franco, que está con canciones sonadísimas.
0: Claro, ¿no? otro level, ¿ah?
1: Sí, así sí. Que las primicias las cantamos acá mañana, el adelanto de Fiesta Caribeña a partir del mediodía por Movistar 606.
0: Muy bien, ahora sí, vamos a lanzar nuestro tema, Lazy, ¿te parece?
1: Arrancamos entonces 12 y cuarto de la mañana y arrancamos con el tema del día de hoy.
0: Ajá, ¿cuál fue lo más resaltante de estas fiestas patrias para ti?
1: Cuéntanos.
0: A ver, no sé, ¿qué se te ocurre? ¿Qué se te viene a la mente rapidito? ¿Qué te llamó la atención? No sé, quizá muchos hablan ahora actualmente del sueldo mínimo, otros también están hablando acerca de lo que fue, el discurso, de donde se habló de la beca 18, menos días feriados, en fin, a ver, ¿qué te llamó la atención? Por ejemplo,
1: a mí algo muy bueno y favorable para todos, yo creo que el aumento del sueldo mínimo a muchas personas les ha caído a pelo. Les cae,
0: pero
1: ¿no?
0: Sí, perfecto. Sí, de todas formas.
1: Porque así sea 200, 100, lo que sea, es algo más de lo que uno no se imaginaba que iban a decir.
0: Exacto.
1: Entonces, si bien es cierto, la mayoría dice se puede mejorar el sueldo mínimo, pero nadie lo hacía. Entonces, yo creo que sí, eso es lo que más nos ha como
0: está
1: impactado.
0: Está jalando ahí sonrisitas, sí, sí. Y hay algo de lo que se está quejando mucho, dicen que están protestando, que por qué nos van a reducir los días feriados, ¿no? Entonces, algunos dicen que está bien, otros dicen que está mal. ¿Pero qué te parece si nuestros oyentes opinan acerca de ello?
1: ¿Sí? A ver, ¿qué nos comentan entonces?
2: ¿Qué tal, chicos? ¿Cómo están?
0: Buenos días. Bien, bien, ¿cómo estás?
2: Disculpe,
0: tú, ¿qué tal?
2: No, bueno, mi punto de vista es lo siguiente. Feriados son para ustedes, para gente que tiene que trabaja en la empresa.
1: Para nosotros no hay feriados.
2: ¿No?
0: Si privado, supieras.
2: Trabaja en la empresa. Para nosotros, para la gente del pueblo, amigo, mi estimado, no existe feriado ni domingo. Todos los días trabajamos. Feriados son para ustedes. Todos los días, sí, feriado no existe para nosotros. Nosotros trabajamos todos los días, de lunes a domingo, todos los días. Eso es lo que más cobra me linda. Más cobra me da.
0: Hermano, se nota que no nos has escuchado los feriados.
1: Mira, escúchame, acá las cosas son así de simples.
0: Sí, sí.
1: Hay mucha gente que trabaja feriados, domingos, es más, 24-7.
0: Sí, claro.
1: Más que él de repente. Y nosotros también, como comunicadores, trabajamos feriados. Pero hay mucha gente que trabaja para el Estado que sí se les da el feriado,
0: claro.
1: Obviamente el feriado otorgado para ellos.
0: Así
1: que
0: es.
1: También es más del 80% de la población en el país. Porque la mayoría de personas trabaja para empresas.
0: Así
1: si
0: es.
1: Tú eres una persona independiente, tú ves si tiene feriados o no tiene feriado. Pero como ley que se ha dicho que hay feriado, existe feriado. No podemos hacernos los que no vemos cuando sí existe feriado.
0: Claro, claro, tiene mucha
1: razón. Eso es lo que es.
0: Exacto.
1: Las cosas como son.
0: Así es, así que no se enojen mucho, por favor.
1: Por favor, y los feriados, si no nos has escuchado, nosotros chambeamos feriados porque trabajamos para una empresa, pero nuestro contrato es, claro, incluye los feriados.
0: Exacto, incluso, mira, hablamos de fiestas patrias, Navidad, Año Nuevo.
1: Se chambea acá.
0: Y no nos quejamos.
1: La radio nunca para.
0: Exacto, los medios de comunicación nunca paran.
1: Es el medio de comunicación que nunca para. Los programas de televisión sí, pero la radio nunca para.
0: Así es. Bueno, entonces ya saben, opina, ¿cuál fue lo más resaltante de estas fiestas patrias para ti? Manda un audio.
1: Al 900-20-7785 y cuéntanos qué hiciste, qué te gustó. De repente hay personas que nos ponen también, ay, el desfile con los perritos.
0: Mira, se vendieron bastante picarones ayer.
1: También, la gente hizo de verdad su negocio.
0: Por supuesto.
1: Su agosto, bien,
0: espero que hayan llenado esos bolsillos con harta moneda.

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1: 12:30.
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0: A ver. 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Y ahora sí, estamos hablando de nuestras fiestas patrias, todo lo que ha sucedido, lo más resaltante, qué te ha llamado la atención. Si queremos escucharlos.
1: Queremos escuchar a todos nuestros oyentes que nos cuenten qué tal sus feriados, vamos.
0: A ver, hola, ¿cómo estás?
2: Buenos días, batería.
0: ¿Qué tal?
2: Estoy de acuerdo que se baje los feriados, pero primero que Keiko y toda su batería seria se baje el sueldo. Chimbón Callao, la caribeña sí suena, Graciela.
0: ¿Verdad? Bien, te apoyo.
1: ¿Cuánto es el sueldo actual de la presidenta?
0: Ahí sí me agarraste. A ver, dale una chequeadita a ver a Gemini.
3: A ver,
0: por favor.
1: El sueldo actual de la presidenta.
3: El sueldo actual de la presidenta.
1: Yo recuerdo que cuando estuvo Dina hizo para subirles a los presidentes, ¿se acuerdas?
0: Sí, claro.
1: Ella pidió el aumento del sueldo para los presidentes.
0: Bueno, sería una buena iniciativa entonces.
3: ¿Por qué? Porque el sueldo actual de la presidencia del Perú es de 35.568 al mes.
1: Me muero muerto. Pues claro, antes era como 28 y Dina hizo creo que para subir como subió bastante como 35. Y tú sabes que este sueldo se le da a todos los presidentes que han estado. O sea, no es que solamente tú sales y te va a quedar, no. Todos los presidentes ya se quedan con ese sueldo eterno hasta que mueran.
3: Acá dice, el monto establecido tras el incremento oficializado por el Ministerio de Economía y Finanzas en julio de 2025.
1: ¿Ya ves? El año pasado, justo cuando estaba en el gobierno.
3: Pero tú ganas por ahí. Yo
1: gano.
3: Y tú no eres presidenta.
1: 35.
0: Soy presidenta de aquí de
1: acá del barrio.
0: Sí.
3: De la papa.
0: Que sigan opinando nuestros oyentes. A ver, ¿qué les gustó de esta temporada? A ver.
4: Hola, Radio Caribeña. Lo que más me impresionó es que su hija de la Keiko se quedaba dormida. Pobrecita, estaría tan cansadita que se quedó dormida. Radio Caribeña sí suena y suena bien.
1: Oye, la poncharon,
0: ¿le,
1: ¿no?
0: ¿Le ha impresionado o le ha llamado la atención? Se ha reído.
1: Es que escuche, miren, no es por nada, pero esta chamba que ha hecho hasta la misma presidenta, yo hasta de repente... Es cansado.
0: Todo el día.
1: Es estar, caminar, estar ahí todo el día. Es parte de tu trabajo, sí. Es parte de su trabajo. Pero también en algún momento me imagino que sus hijas también estarán de acá para allá, que en algún momento, si a nosotros mismos, cuando hacemos todo el día, manejamos, trabajamos, venir, llega un momento en que estás en tu casa viendo tele y te quedas jato, o sea, ya...
3: Ya no jala el cuerpo ya.
0: Sí, claro. Yo decía, ahora que va a trabajar, por ejemplo, Keiko, bueno, sarcásticamente digo que, mira... Lo digo, o sea, tendría que olvidarse de sus hijas porque imagínate, tiene tanto que hacer en el país que de verdad que no sé si llegue a casa como
1: yo
0: debe ser.
1: Bueno, yo me acuerdo donde vi una entrevista que ella contó también que ella era la primera dama cuando era pequeña, 19 años más o menos. Ella se encargaba mucho en hacer todo lo que son las obras sociales, ¿no? De los comedores populares.
3: Vaso de leche.
1: Trabajar con los niños. Y yo creo que ese cargo le va a encargar realmente a sus hijas, ¿no? Que tengan que ver con las ayudas sociales, con tema de niños, ¿no?
3: Claro, para que puedan ayudar, puedan estar ahí también de alguna u otra manera involucradas, ¿no?
0: Están dentro ya.
1: Ellas, las niñas, han crecido pues en una familia de una familia diferente, ¿no?
3: Entonces, así es.
1: En la política, de verdad.
0: A ver, vamos con más audio, chicas. A ver, hola.
5: A mí lo que me ha resaltado más es la beca 18 y el aumento de sueldo de los trabajadores. Bueno, es algo bueno que ha hecho. Y que se ponga a trabajar la presidenta y que nos libre de la delincuencia. Eso es lo único que queremos.
0: Muy bien, bueno, beca 18.
1: Sí, la beca 18 también es algo que se está comentando.
3: Ahora, han habido muchas personas que han estado criticando también el tema del aumento de sueldo mínimo porque dicen que era 1.250 y solamente lo han aumentado 50 soles a 1.300.
0: ¿Es así
3: o no es así, mi querido Ramiro?
0: A ver, déjame chequear. Era un poquito menos el sueldo mínimo.
1: 1.130 era el sueldo mínimo.
0: Ha subido un poco más, pero bueno.
3: Y ahora con el sueldo que... También lo que se está comentando de que con la subida del sueldo mínimo también van a subir las cosas. Va a haber demanda de ello.
0: Es probable.
1: Bueno, eso va a subir siempre y cuando no haya una estabilidad, me imagino, pues no, aquí en temas de agricultura, de transporte, ¿no? Pero si todo marcha bien en línea, no tendría por qué afectar.
3: Ahora, ¿qué es lo primero que a ti, por ejemplo, mi querida Lady, si te gustaría que haga Keiko? ¿En qué se enfoque? En lo primero.
1: Primero la seguridad. Sí, la creo tranquilidad, que, porque mira, nosotros podemos tener igual. Todo, mucho dinero, todo lo que sea, pero la seguridad, la tranquilidad no tiene paz, o sea, no es no tener vida.
3: De nada sirve entonces, que trabajes duro para generar ingresos, claro. Y al final te lo van a quitar.
1: Así arrebatan, es, entonces así yo prefiero que se enfoque un montón en la seguridad, en la tranquilidad, y aunque sea ganar lo justo, pero vivir tranquilo, ¿no? En paz.
3: Claro, eso sí, creo que la mayoría de los peruanos que quiere eso, seguridad, la tranquilidad, de poder claro, vivir claro. Mira, y estar tranquilos.
1: Hemos llegado, somos un país donde tú sales a la calle y tienes miedo que te roben o que te rompan la luna o que te roben el celular. En otros países no se ve eso. Tú caminas, dejas tu celular y te llegas al restaurante y te lo vuelves.
3: Acá te pararon en la esquina y la moto y ya fue.
1: No deberíamos de vivir así. En una nada más.
0: Tranquilos, deberíamos.
3: O ya se entera que tienes un negocio, un emprendimiento y el toque te comienza a llegar mensajes y todo.
0: No debe ser así.
1: Continuamos escuchando.
6: Soy la caribeña, Emilio, Lacy. Yo vivo en la avenida Bolívar. Y ahí mi vecina, pues también ha sacado su sillón rojo, ahí bien sentada ella con sus dos hijas. De verdad que un tronazo ahí para ver en primera fila el desfile militar. Yo escucho Radio Caribeña, sí suena.
0: Bueno, sí, sí, se vio en la televisión también que la señora sacó un sillón rojo, pues como para 3-4 personas. Muy feliz ahí. Bueno.
1: Ya, ella en lugar super premium.
0: Sí,
1: super
0: sí.
1: Vamos. Oye, a otro también audio, algo platino, muy importante que hemos visto a los verdaderos héroes también que estuvieron, bueno, marchando también, ¿no? La verdad, las personas que estuvieron también en la embajada.
3: Sí. A mí lo que me conmovió con lo que te dije antes cuando, bueno, llegué fue las lágrimas de Keiko. También. A verla llorar, sí, verla llorar. A mí lo que me conmovió fue eso.
1: Oye, también, mira, me pareció algo también súper interesante. Porque había los francotiradores, ¿no? Y había mucha gente, atraparon a una persona que la encontraron con un arma. Uh-huh. Pero, bueno, se identificó y dijo que fue una persona que tenía permiso y todo. Pero lo que voy es que cuando Keiko recibe la flor que le entrega la niña, ¿cómo es la mente de Keiko que tiene que estar cuidada por todos lados? Que ella, o sea, una persona, yo recibo una flor y yo me quedo, ni miro qué tiene la flor.
0: Ya, bueno.
1: ¿Me entiendes? O sea, uno cuando recibe algo, tú no miras qué tiene la flor, tú lo recibes
3: y das la gracia, ¿no?
1: Y gracias y te pones a hablar y te olvidas. Pero ella, como tiene que tener presente que es la presidenta y tiene muchas personas que realmente no apoya, entonces ella recibe la flor y lo primero que hace es mirar qué hay adentro.
3: Como que se pone a revisar.
1: Claro, revisa de alguna u otra manera y ahí es donde se percata que está el celular. Pero otra persona, te apuesto que si me lo hubieran dado a mí, yo me hubiera saqueado con el celular, porque ni hubiera mirado qué tiene la maceta, si la tierra de la maceta tiene algo, ¿no?
0: Bueno, sería... imagínate, tantos años en la defensiva.
1: ¿Qué? Claro, entonces ella lo primero que, si tú te das cuenta, es lo primero, mira las plantas. Mira la planta, mira la tierra y ahí se percata que el celular y lo
3: recoge. Y muchos dicen que era como que el propósito que la querían espiar o ver cosas. O sea, se presta para muchas cosas.
1: Claro. Por supuesto. Otras personas no reciben, ¿ah?
3: Exacto.
1: Otras personas no reciben. Hay muchas personas que en algún momento les daban de probar cuando hacían campaña y no aceptaban la comida. Sí. ¿Me entiendes? Porque, obvio, tienen que cuidarse también, ¿no?
3: Sí, sí.
1: Vamos a una pausa comercial y retornamos, Chucho.
3: Caribeña.
0: ¿Sí suena?
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1: Así es, continuamos en Qué Rica Mañana el día de hoy, pero mi gente hermosa, la 1:01 de la tarde, el día de hoy llegamos, Chuchito, al final.
2: Se acabó.
1: Pero mañana tenemos que contarles todo lo que está pasando, regalamos las entradas para los circos también, estén súper atentos, juega, participa y gana.
0: Mañana tenemos música en vivo, mañana.
1: Así es, como todos los viernes, a partir del mediodía estamos aquí, nos visita la gran Kiara
2: Franco.
0: ¡Qué guapa!
1: Así que mi gente, ya saben, se despide tu amiga Lacey Suárez.
2: ¡Chucho Valderrama!
0: No se muevan todavía porque yo continúo contigo. Ya viene el show de cumpleañero aquí en La Caribeña.
1: ¡Sí, suena!
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0: 1:02.
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0: cumpleañero. Vamos con audio rapidito nada más. Ahí está. Mi WhatsApp está habilitado 900-20-7785. Cuéntame. ¿Quién vota por la casa por la ventana el día de hoy? Sí. Ay, ay, vamos, bebé, vamos, vamos. A ver, hola, hola, ¿cómo estás? ¿Qué tal? ¿Quién habla? No, no quieren, no.
1: Buenas tardes. Hoy quería saludar a David, Villar Soto, que cumple años de parte de su familia, esposa e hijos.
0: Muy bien, y David, por favor, que llegue a la casa porque está celebrando desde ayer. Este David, ¿eh? ¿A dónde se ha ido David? Un abrazo, mi querido David. Por favor, llega a casa que te necesita para festejar. Te han preparado toda una comida y todo. Y David se ha mandado, pero de largo. ¿A dónde estará celebrando ese muchacho? Bueno, desde aquí le decimos, te quiere tu familia.

0: audio, a ver, hola, ¿cómo estás?
1: Emilio Villagaray,
0: otra vez.
1: Tardes. Te saluda Guillermo.
0: ¿Otra vez?
1: ¡Epa! Saludo de cumpleaños para mi esposa Rosa García Cernaque, que hoy está cumpliendo un año más de vida en Tabla de Lunín. Saludos de su hija Yanet, Lady Guillermo, Yanina, de su nieto Matías Benjamín, Lianjaela, Itanacire y el popular Rodríguez Estefano, que siempre estamos con la caribeña de sus yernos.
0: Muy bien, mi hermano, gracias. Hay que cambiar, hay que ponerle un poco otro floro, pues el saludo a mis hermanos. Igualito has grabado uno y salió una mañana así. Vamos con música. Ya, pero felicidades para su cumpleañera. Sí, que la pase bonito. Mi WhatsApp ya, sí, está habilitado. ¿Cómo que le he puesto en modo avión? No. 900-20-77-85. ¿Sí? No, yo no pongo modo avión. ¿Cómo vas a hablar así, oye? No hay forma.
2: No hay forma.
0: Claro, no hay forma. Bebe, por favor, motivación para nuestros oyentes.
2: Volumen.
0: Un poquito más fuerte.
2: Volumen.
0: Hable como varón. No, ay, no puedo.

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1: 1:30.
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0: son bien patriotas y que por supuesto han nacido el 28, 29, 30 y de verdad que, bueno, es una coincidencia bastante bonita, ¿no? Vamos con llamadas también, así es, vamos con llamadas a ver si quieran hacer llegar sus saludos. Hola, ¿quién está por ahí?
1: Hola Emilio, ¿cómo estás?
0: Bien, buenas, mi hermano, tardes. ¿Qué tal? ¿Cómo te llamas, campeón?
1: Aquí, José, escuchando Radio Caribeño.
0: Bien, mi querido José, saludos para quienes, ¿quién está en la casa de cumpleaños?
1: A ver, está mi mamá, Rosita.
0: ¿Rosita? Muy bien, Rosita, te mandamos un abrazo. ¿El apellido de Rosita cuál es? Porque me imagino que quiere escuchar su saludo completo.
1: Olivos Mateo.
0: Muy bien, mi querida Rosita Olivos. Te deseamos todo lo mejor, que la pases muy bonito. Me imagino que tú te vas a lucir bastante con un buen regalo, ¿no? ¿Sí o no?
1: Así es,
0: ay,
1: sí,
0: ay,
1: sí,
0: ay, mira. Entonces, a Rosita le vamos a pedir las pruebas. ¿Ya? Un abrazo, mi hermano, la caribeña.
1: Sí suena.
0: Sí suena y suena bien. Gracias, sí, mi hermanito. Bien. Vamos a ver. Tengo más audios. A ver, vamos a ponerlo, sí, o en el próximo bloque. Ya, perfecto. En el próximo bloque. ¡Vamos con música! No olvides que estamos encuestando a nivel nacional. Si te preguntan qué radio escuchas, tú responde con la verdad. Yo, la caribeña, sí suena y suena bien.

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1: Son las 2 de la tarde.
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0: los merecidos feriados por fiestas patrias. Y aquí en el Perú, que nunca te aburres. Aquí en este país hermoso que estuvo de cumpleaños, estuvo de celebraciones. Que tenía harta gente borracha en la calle.
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0: Tu marrón favorito, Yuyito Arana, quien te acompaña aquí en
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0: Bueno, con este pequeño preámbulo, tengo que darte la bienvenida a los Caribe Pedidos. Y desde ya, activo el número de WhatsApp de la radio, que es el 900-2077-85, para que me WhatsAppes. Audio no mayor a 30 segundos. Vas a pedir tus canciones. Ahí te vas a montar con uno que otro saludito. Fluimos como peces en el agua. Y nosotros seguimos de celebraciones, claro que sí. Porque esta radio es alegría, esta radio es diversión. Es tu caribeña que te presenta
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0: almuerzo, ¿qué fue día? Que parece lunes, lentejitas. Pescadito, muy rico. Donde tú te encuentres, y sea lo que estás haciendo, quizás también en el transporte público, te damos la bienvenida, te abrazamos con todo el cariño del mundo, con toda la buena vibra, porque en el aire ya los Caribe Pedidos, en Habla a Causa.
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1: 12 de la tarde con 30 minutos.
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2: ¡Oh, ya ves cómo eres, ya ves cómo eres, ya ves cómo eres! ¡Ya ves cómo eres! En serio que parece el lunes, ¿ah? ¿Eh? ¡Sí! Pero no te preocupes, no es lunes, estamos jueves, 30 de julio. ¡Ay, es julio! Mucha gente en las playas, déjame decirte. Mucha gente regresando a la capital, uno que otro suertudo, aún disfrutando de sus feriados. Es que han canjeado sus días, por eso. Pero tú y yo compartimos aquí en Los Caribe Pedidos. Hola, caribeña, buenas tardes.
3: Hola, Radio La Caribeña, es un sueño. Hola. Me llamo Tania Roja, llamo de Vía El Salvador.
2: Esa Tania.
3: Yo quisiera que me pongas, por favor, una musiquita. Yo ¿cuál? Quiero de Chacalón. Hola. Viento, por favor. Yo escucho Radio La Caribeña, así suena.
2: Viento, puede ser para ti. Sácame la fulera, Yuyo, sácame la fulera.
4: Estamos muertos hace rato.
5: Señorito Yuyo, muy buenas tardes.
2: Hola,
5: la
2: caballerito.
5: Caribeña sí suena y suena bien. Mi Caribe Pedido es el segundo mix del Grupo 5 con el señor Chane Mesa. Yo escucho Radio La Caribeña sí suena.
2: Gracias, bebito lindo. Un beso y un abrazo. Más besos que abrazos para ti. Hola, caribeña, buenas tardes. 900-20-7785, el número de WhatsApp de tu caribeña.
6: Hola.
2: Hola,
6: habla Causa.
2: ¿Qué fue, Causita?
6: ¿Podrían poner la canción Cuando me enamoro de la Orquesta Candela?
2: Me gusta que la gente ande con ganas de enamorarse. No saben a lo que se meten, de verdad.
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2: 3:00 p.m.
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0: rico, ay qué rico, ay rico. Sabe, sabe. ¿Cómo procesa? ¿Cómo tu cabeza vuela? Bueno, son las 3 de la tarde con 16 minutos. Te doy la bienvenida a esta segunda hora de tu programa favorito.
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0: 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Hola caribeña, buenas tardes, Ardes.
2: Hola Radio Caribeña, quería ver si le pueden mandar saludos a mi hijito Leonel Muñoz Camargo, que se encuentra en Lima, Villa El Salvador, de parte de su mami. Radio La Caribeña sí suena.
0: Un abrazo. Oye, ¿ayer vieron lo de los perritos en la parada militar? ¿Vieron o no vieron? Es que solo en el Perú pasan cosas, ¿no? Mira, vamos a hacer una cosa, ¿ya? Encuesta rápida a esta hora de la tarde. Voy a querer tus audios al 900-2077-85 con el completa la frase. Solo en el Perú. Esa va a ser la frase que tú vas a tener que completar. ¿Qué cosas solo pasan en este país? Hemos estado de celebraciones. Algunos siguen celebrando.
1: ¿Qué?
0: Sigue celebrando, no te hagas. Yo te he visto, te he visto. Desde acá te estoy marcando. Desde acá. ¿Han visto? Hartos influencers extranjeros o generadores de contenido extranjeros han llegado por estos días a verificar cómo es el tema del desfile, de la parada militar, de la toma de mando. Salió el tío Milei a hablar. Pero está más loco, está más rayado que Came Gato. Pero bueno, hay muchas cosas que nos han dejado estas fiestas o esta celebración de fiestas patrias. Entonces, al 900-2077-85 completamos la frase. Solo en el Perú. ¿Qué cosas solamente pasan en este país? Yo quiero que tú fluyas. Yo quiero que tú te diviertas también con tus audios. Sí, con tus audios. Al 900-2077-85 completa la frase. Aquí, en tu programa favorito.
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1: 3:30 p.m.
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0: sacamos la rebuscadita, ¿sabes?
1: ¡Sí!
0: ¡Qué grupito TNT! ¡Hoy en la causa! Encuesta rápida, encuesta veloz. Encuesta Rayo McQueen. Completa la frase. Solo en el Perú. ¿Qué cosas pasan solo en el Perú? Por eso está el meme. Perú es clave. Esto no lo vas a ver. Esto no lo vas a ver en Italia. Así que manda tu audio al 900-2077-85. 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Tienes a las 5 para grabar la historia. ¡Yesenia! Hoy hacemos jueves de TVT, por si acaso. Hoy vamos a hacer jueves de TVT. A esta hora de la tarde en la encuesta rápida. Hola, caribeña, buenas tardes.
2: Buenas tardes, mi sobrino Yuyito.
0: ¿Qué fue?
2: Acá tu tío Morín del Rico Agucho. A ver, solo en el Perú.
0: Solo en el Perú
2: se come rico, pues, sobrino.
0: Claro, mi tío.
2: Con su yapón. Oh. ¿Quién no pide su yapón también, pues, sobrino?
0: Como tiene que
2: tantas
0: ser.
2: Cosas lindas y ricas que tenemos en el Perú. Y la gastronomía, pues, papá. La gastronomía, más nada.
0: Un abrazo, mi tío.
2: Rico.
0: Un abrazo, mi tío. Este me mandó por el lado de la comida. Bueno, solo en el Perú se come rico, pues. Ya, eso es un factazo, ¿ah? Solo en el Perú se come delicioso.
3: No, yo voy a México y en México se come rico también, por favor, ¿eh?
0: Nuestra gastronomía rica y deliciosa. Hola, caribeña, buenas tardes. Solo en el Perú.
4: Hola, Yuyito. Bueno, solo en Perú la policía se disfraza de muñecos. Solo en Perú.
0: Oh, de verdad, ¿no? Solo en el Perú la policía, mis amigos del grupo Terna, son Pikachu, son Garfio, son Bob Esponja. Oh, no, ya. Están arribísimos. Hola, caribeña, buenas tardes.
5: Hola, Peyuguito.
0: ¿Qué fue
5: mi bandido? Causa. Hasta que acá solo en el Perú, presidente que entra, presidente que sale y se va preso, Peyuyo. Solo en el Perú pasa.
0: Solo en el Perú pasa.
5: Está caribeña, sí, suena y suena bien, bien, bien, Pisco, Peyuyín.
0: Un abrazo para la gente de Pisco, la gente chévere de Pisco que nos escucha a esta hora de la tarde. 900-2077-85. Tremenda nota. Solo en el Perú. ¿Qué cosas solamente pasan en este país hermoso bendito? Hola.
6: Hola, Yuyo, ¿qué tal? ¿Cómo estás?
0: Yo
6: solo
0: bien.
6: Pasa en Perú. Solo pasa en Perú que a la última año escolar, el último año, siempre los alumnos, y también me ha pasado, que se ponen las pilas para no repetir el año. Siempre a última hora. Para no jalar curso, no repetir el año. Eso siempre lo he visto, lo he vivido, me ha pasado. Pero bueno, son cosas que pasan y son anécdotas que uno nunca va a olvidar. Bueno, muchas gracias por la oportunidad de hoy. Un saludo para acá, para mi barrio, para Callao, para Bellavista. Saludos a Radio La Caribeña. Muchas gracias. Saludos, Yuyo. Nos vemos.
0: Un abrazo, un besito también para ti, papito lindo. Gracias por estar con La Caribeña. Hoy, solo en este país, no creo, ¿eh? Esto yo creo que sí pasa en varios lados. Es que sí, es del peruano ponerse las pilas al último. A último momento te pones las pilas. ¡Oye! ¿Vas a repetir de curso? Ahora sí me pongo a estudiar. O si no, ya arreglo con el profe. 3 de la tarde con 47 minutos. Seguimos con más aquí en la número 1. Somos su caribeña que sí suena. Y suena recontra, pero recontra.

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2: 3:58 p.m.
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0: Dios, buenas tardes Lima, buenas tardes todo el Perú. Te doy la bienvenida a la última hora de tu programa favorito, Habla Causa. El verdadero programa de la bajadita. Vos almuerzo. Este programa es lo máximo. Y mira, no te lo digo porque yo lo esté conduciendo, sino te lo digo porque los números así nos hacen saber. Y bueno, hoy hacemos jueves de TVT. Vamos a destapar recuerdos a esta hora de la tarde. ¡Vamos! Me disculparán las señoritas, pero creo que esta sección, 70-75% va a ser de caballeros. Eso. Va a ser de hombres. Sí. De machos.
1: Machos.
0: Porque creo yo, me van a desaznar quizás ustedes, chicas, a través de sus audios al 900-20-77-85. Porque vamos a hablar de momentos bonitos de nuestra juventud, de nuestra chiquititud, y cuando éramos antiguos. Hoy, en los jueves.

0: vamos a hablar, ¿no?
1: ¡Sí!
0: Sabes que voy a pedir tus audios.
1: ¡Sí!
0: Al WhatsApp directo de tu Caribe.
1: ¡Sí!
0: Y te voy a preguntar, ¿cuál ha sido tu videojuego favorito? ¿Te acuerdas de ese videojuego?
1: ¡Sí!
0: Donde tú escogías, mira, ni siquiera sabía las marcas de los carros. Solamente escogías por colores. No, yo quiero el azul. No, que yo quiero el blanco. El rojito es lo más. No, cholo, rojito no, se acaba la gasolina rápido. Así que hoy,
2: 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Quiero saber, quiero que tú me digas, ¿cuál es tu videojuego favorito?
0: ¿O cuál ha sido tu videojuego favorito? Ese videojuego que te ibas al vicio, porque así se llamaba en los lugares donde alquilaba. El vicio. Cuando ibas al vicio,
1: ¡sí!
0: ¡Señora!
1: ¡Sí!
0: ¡Dame media! ¡Oh, tío! ¡Una horita, una horita!
1: ¡Sí!
0: Cuando una hora costaba un sol. Un sol costaba. Lo que costaban 10 panes.
1: ¡Sí!
0: Te costaba una hora del vicio. Mi amigo Peter Parker me está escribiendo. Bueno, ya, me está corrigiendo. También te pones hoy exquisito. Que tengo más intros, ¿ah? Así que 900-20-77-85. ¿Cuál ha sido tu videojuego favorito? Ya, si me quieres tirar dos, tres videojuegos, mándate. Acá yo quiero que tú fluyas.
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1: 4:31 p.m.
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2: 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Ahora sí, destapando recuerdos. Como diría el gran Peter Parker, que me está escuchando a esta hora de la tarde, Yuyo, esas no son canciones, son melodías. Por favor, eres comunicador. No cualquiera que le dan un micro y habla.
3: Amigo, creo que soy cualquiera.
2: De mentirita nomás. No vayas a creer. Hoy en los jueves de TVT, de tu programa favorito, Habla Causa.
1: ¡Sí!
2: ¿Cuáles son tus videojuegos favoritos?

0: colegio, no se iba al pinball, metía sus moneditas y retaba algún juego o retaba algún caballerito, retaba a algún niñito que llegaba también al pinball, solo para jugar una vez. Pero claro está, siempre estaba el que retaba, el que se creía el dueño del pinball, el que literal tenía acciones en esas cosas. 900-2077-85, videojuegos de toda la vida. Ahora sí, audios. Ay, qué bonitos temas, ¿ah? ¿Eh? O qué bonitas canciones. No, qué bonitas canciones, no, qué bonitas melodías. Está bien dicho eso. Ya, ahora sí se puede. Vamos.
1: Yuyito, Yuyito. Dímelo. Mi videojuego favorito es Plantas vs Zombies, el 1 y el 2. La caribeña sí sueña.
0: Un abrazo para ti, Pepito. Este sí es chivolo, ¿ah? ¿Eh? Yo ese tipo de videojuegos no he probado, no he probado.
2: Yo, mi juego favorito en Nintendo era Motorratones, Peyuyo.
0: Oh, los motorratones eran chéveres. Los motorratones eran chéveres. Hola, caribeña, buenas tardes.
3: Hola, Yuyo, ¿qué tal? ¿Cómo estás?
0: Hola, papito lindo, dímelo.
3: Mi videojuego favorito, y lo sigue siendo hasta el momento, es un clásico que no va a pasar de moda.
0: ¿Cuál
3: para
0: es
3: mí
0: clásico?
3: El juego es el Play 4, el fútbol, el PES 2021.
0: Ah, el PES.
3: Hasta ahora lo juego. Sé que está el FIFA, sé que están los demás juegos, pero yo me quedo con lo clásico. Para mí ese es el juego que realmente me gusta bastante, me vacila. He jugado campeonatos.
0: ¡Caramba!
3: He participado, me ha ido mal, ¿no? Pensé que era bravo, pero bueno, conozco, hay que reconocer que hay otras personas que son más bravos que otros. Y nada, ese es mi juego favorito, que hasta ahora lo sigo jugando. Y bueno, Yuyo, saludos desde el Callao.
0: Un abrazo.
3: A mi barrio acá, Bella Vista. Y bueno, un abrazo y muchas gracias a Radio La Caribeña. Saludos.
0: Un abrazo, gracias. Papito, besos.
4: Creo que mi videojuego favorito fue la de
0: Highlight.
4: Hace años.
0: ¿Me ha destapado un recuerdo mi causa del Callao? Porque él no dice, ¿no? Yo he participado en torneos. No era tan bueno porque había gente más brava. Pero, oye, habían lugares donde se hacían torneos de fútbol con cualquier juego, ¿ya? En mis tiempos era fútbol, excitante. Fútbol peruano, 57. Habían campeonatos de Top Gear. Habían campeonatos de qué, de Street Fighter también habían campeonatos. O torneitos rápidos. ¿Y qué te llevabas, pues? Te llevabas 3 horas gratis. O sea, antes uno jugaba con un solcito, una horita. Pero cuando participabas en este tipo de torneitos cortos, te regalaban cositas. Por ahí, no sé, dulcecitos, horas gratis. Destapando recuerdos aquí en los jueves de TVT.
5: Yuyito, buenas tardes, ¿cómo estás?
0: Hola, bebé.
5: Pucha, el juego era el Pac-Man.
0: Sony.
5: Ese donde era una nave intergaláctica. Y salían unas águilas y se mataban. Y los carritos.
0: Un abrazo, papito. Para la gente que le gusta lo inusual, ¿ya? Delta Force. Bomberman. Hartos videojuegos. Yo quiero tu audio, el 900-2077-85, porque hoy en Habla Causa, los videojuegos... De...

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estuvo muy, pero muy, muy chévere el programa. Gracias de verdad por toda la interacción que hemos tenido en esta tarde aquí en Habla Causa. Bueno, yo me quedo un ratito más aquí con ustedes, pero acá ya tenemos que cerrar este bonito programa. Programa de entretenimiento, programa para su diversión, programa para entretener los oídos, programa que va a secar, programa que va a cerrar.

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1: 5:31 PM.
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1: 6:00 p.m.
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la figura más importante de nuestra cumbia peruana. El tremendo homenaje a uno de los grandes maestros de nuestra cumbia, la cumbia peruana, el día de hoy. Armonizando la tarde con Armonía 10 de Walter Lozada. Bienvenidos, ¿cómo estamos, damas y caballeros? ¿Cómo está la fanaticada de Armonía 10? ¿Cómo están los armoniosos? En todo el Perú, en todo el mundo. Costa, sierra y selva, lo baila, lo disfruta, lo goza. Éxitos maravillosos, 54 años de historia musical. Armonía 10 del maestro Walter Lozada. Bienvenidos al programa, yo soy Ángel Enrique. Y a través de la verdadera radio cumbia del Perú, así iniciamos un programa más. Un homenaje más al maestro. El legado continúa, la historia musical. Sus canciones maravillosas, esas canciones cheleras. Esas canciones que te hacen vibrar, gozar, disfrutar. Así que vamos, levante ese volumen y habilitamos nuestra línea 900-207-785. Aquí comenzamos armonizando la tarde con Armonía 10 de Walter Lozada.

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presente en este tremendo homenaje al maestro Walter Lozada. ¿Quién nos recuerda varias canciones de Armonía 10? ¿Cuántos han bailado el cervecero? Juraré no amarte más. Amor de estudiantes. La duda. Corazón sufrido. Lágrima por lágrimas. Y muchísimas canciones más. Este 31. Sí, sí. Mañana, mañana. Chiclayo se prepara para gozar, para disfrutar, para bailar. Con todos los éxitos del maestro Walter Lozada. Armonía 10. Armonía 10. Sí, tú no te lo puedes perder el día de mañana con toda la gente de Chiclayo. Vamos a disfrutar, a gozar gracias a La Caribeña. Sí, suena la verdadera radio de la cumbia. Y tenemos saludos esta hora. A ver, tenemos saludos por acá. Tenemos saludos, saludos para la gente trabajadora, para Aníbal, para Chino, para Miguel, para Rosa, para Maruca, para Misael, para Julián, para Leira y para Luciano en La Victoria. Más saluditos por este lado. A ver, saludos a John López. Oye, es que están cumpliendo un año más de vida y le vamos a cantar el Happy Birthday to You, claro que sí.

Saludos en Chachapoyas, ¿eh? Ya lo sabes, chicaños, se prepara el día de mañana para poder disfrutar, para poder gozar con todos los éxitos maravillosos. De Armonía 10, el maestro Walter Lozada, el legado, la historia musical, presentes en todo Chiclayo, para poder bailar, gozar esos éxitos maravillosos que suenan en todo el Perú y el mundo. Se prepara, mi gente, a gozar, a disfrutar. Gracias a la número uno, la caribeña, sí suena. Esto es Armonizando la Tarde con Armonía 10 de Walter Lozada.

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1: 6:30.
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31, no te lo puedes perder, mi gente. Fanaticada, ¿dónde están los armoniosos? La fanaticada de Armonía 10 de Walter Lozada. El día de mañana, tremendo evento, tremendo fiestón en Chiclayo. Para ser más exacto, en Monsefú. Estaremos disfrutando, estaremos bailando con todos los éxitos maravillosos. María Chuchu, ¿dónde está María Chuchu? Don Mario, me emborracho por tu amor, Dios mío, haz que me enamore. Mil botellas, la parranda número 9, la parranda número 12. Dios mío, haz que me enamore y muchos éxitos más. El día de mañana, Chiclayo, a partir de las 7 en punto de la noche. Listo para bailar, gozar y disfrutar con todos los éxitos de Armonía 10. Y no estarán solos, no, no, también estarán los chicos de Papilola del Rico Vacilón, los rebeldes de la cumbia y también los chicos de, ya que no saben quién, los caribeños de Guadalupe. También estarán los caribeños el día de mañana, Chiclayo. Se prepara para bailar, se prepara para disfrutar. La verdadera radio de la cumbia caribeña sí suena. ¿Dónde están los armoniosos? A ver, 900-207-785. Hoy, por supuesto, aquí en Armonizando la Tarde, con Armonía 10 de Walter Lozada, el legado continúa la historia musical.

0: 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Caribeños de Guadalupe, el día de mañana junto a los chicos de Armonía 10 de Walter Lozada.
1: ¡Gracias!
0: ¡Oh, oh, oh, oh! ¡Díselo, díselo! ¡Dios mío, es que me enamore! El día de mañana tenemos que corear estos éxitos, ¿eh? El día de mañana tenemos que bailar, cantarlos fuertemente, gritar. Porque la historia musical presente el día de mañana en Chiclayo 31, 7 de la noche, no te lo puedes perder. Armonía 10, Armonía 10 del maestro Walter Lozado. El legado continúa junto a la caribeña. ¡Sí suena!

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0: 7 en punto de la noche, el día de mañana, Monse, Fuchi, Clayo, baila, goza, disfruta con todos los éxitos. No debes faltar, el día de mañana te esperamos para poder gozar, para poder bailar, disfrutar, cantar, corear todos los éxitos del maestro Walter Lozada. Qué bonitas canciones, canciones que por supuesto forman parte de la historia desde cada una de nuestras migas, la historia musical, 54 años. Y ahí también muy pronto se viene el gran homenaje al maestro Walter Lozada. Gracias a la caribeña, sí suena, no te lo puedes perder el día de mañana. También estarán los chicos de Papilón, el rico vacilón. Los rebeldes de la cumbia y caribeños de Guadalupe el día de mañana. No te los puedes perder. Tremendo fiestón para poder gozar, para poder disfrutar, para poder bailar y por supuesto corear todos los éxitos maravillosos de Walter Lozada, la historia viviente. La historia musical, el legado musical, ¿eh?
1: Armonía.
0: Pasaron las voces maravillosas haciendo tremendos éxitos que hasta el día de hoy suenan y resuenan en... Aquí en la número uno, las caribeñas, sí suena. Levántese.

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La invitación está dada el día de mañana 31. Mi gente de Chiclayo se prepara para poder bailar, para poder gozar, disfrutar toda la fanaticada de Armonía 10 del maestro Walter Lozada. Chiclayo lo disfruta, Chiclayo lo vive, lo goza desde ya. Vamos a bailar, a disfrutar desde las 7 en punto de la noche. La historia musical Armonía 10 del maestro Walter Lozada. Punto final, armonizando la tarde con Armonía 10 de Walter Lozada. En los próximos 60 minutos se vienen los Caribe pedidos. A través de la número 1, la caribeña sí suena.

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1: 6:59.
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